0: Todas y todos los que hacemos posible esta segunda emisión, les saluda con mucho gusto Alberto García Sarubi, deseando que estén pasando ustedes una muy buena tarde, tarde agradable aquí en la capital de la República Mexicana. Tuvimos bastante calor en el día. El Servicio Meteorológico Nacional pronostica lluvias para la tarde-noche. Veremos si es así. Se ha nublado un poco, pero pues hemos tenido muchísimo calor durante todo el día. Un día muy complicado en materia de vialidad aquí en el centro de la Ciudad de México. La Coordinadora Nacional de Trabajadores de la Educación marchó desde temprano. Buscaron llegar al Zócalo Capitalino, que por cierto está pues detenido, está protegido porque se está instalando el Fan Fest, este lugar en donde se podrá ver el partido de inaugural el próximo 11 de junio del Mundial de Fútbol. Entonces la policía capitalina tiene resguardado la entrada al Zócalo Capitalino y los maestros quisieron entrar durante pues su recorrido de la marcha. Los maestros pues tuvieron algunas actividades, no sé si sean ellos o algunos otros grupos que lamentablemente pues rompieron vidrios, hicieron pintas a su camino por Paseo de la Reforma, principalmente en instituciones del gobierno. La presidenta de la República ha llamado al diálogo, pero veremos si puede haber un diálogo entre unos integrantes de la CENTE que están pues muy enojados con el gobierno de la Cuarta Transformación y la Cuarta Transformación que no cede a las demandas de los maestros. Ya le voy a estar dando todos los detalles de lo que está aconteciendo aquí en las calles de la Ciudad de México. Por lo pronto, bienvenida, bienvenido a esta segunda emisión de Informativo NTR. Quiero mandar un fuerte saludo esta tarde, tarde ya de lunes, a Toluca, ya en el Estado de México, en donde nos están escuchando en la 102.9 de FM, en la 1280 de AM también. Muchísimas gracias. Gracias por escucharnos allá en la ciudad de Toluca, en el Estado de México. Y también saludar con muchísimo gusto a quienes nos están escuchando en Mazatlán, en Sinaloa, en la 98.7 de FM y en la 104.3 de FM. Gracias, muchísimas gracias por sintonizarnos allá en Mazatlán, allá en Sinaloa, el bellísimo estado de Sinaloa. Y también a quienes nos están escuchando en esta capital de la República Mexicana a través de Radio Cañón 760 AM. Estamos transmitiendo en vivo y en directo desde esta capital de la República Mexicana para toda la cadena nacional de Radio Cañón. Y ya está Juan Carlos ahí en la cabina y todo el equipo para llevarle los tres temas de reflexión en esta segunda emisión de Informativo NTR. El primero, guerra de ataques este fin de semana entre la presidenta Claudia Sheinbaum y la gobernadora de Chihuahua, María Eugenia Campos, y liderazgos panistas. El sábado pasado, los expresidentes Felipe Calderón y Vicente Fox acudieron a Chihuahua para apoyar a la mandataria local y para María Eugenia Campos ante esta investigación que se le sigue en torno a la presencia de agentes de la CIA en actividades de seguridad, principalmente en el desmantelamiento de un narcolaboratorio. Los expresidentes del PAN denunciaron que el régimen de Morena defiende a los narcotraficantes, provocando que este sea un narcogobierno. Felipe Calderón, quien se ha convertido en el enemigo político de Morena desde que comenzaron estos gobiernos de la Cuarta Transformación, dijo que el país requiere más acciones como las realizadas por la gobernadora de Chihuahua y menos políticos como el gobernador con licencia de Sinaloa, Rubén Rocha. Escuchemos a Felipe Calderón.
1: Ataque vil y calumnioso del poder, con todos mis errores, con todas mis limitaciones, sé que esa fue la decisión correcta. Es lo que me tocaba hacer para servir al pueblo de México. ¿Y por qué lo viví? ¿Y por qué lo vi? No hay atajo ni recetas mágicas. Una de dos, ya se dijo aquí. O el Estado protege a sus ciudadanos o los abandona. O estás con los ciudadanos o estás con los delincuentes. No hay otra desde el gobierno. Por eso es tan absurdo que tú, Maru, que has cumplido con tu deber, qué absurdo que seas tú la perseguida y que quienes están acusados de complicidad con los criminales más sanguinarios, esos sean protegidos por el gobierno supremo en México. No, amigos, lo sabemos muy bien. Lo que México necesita es gobernantes que cumplan con su deber, no gobernantes que entreguen a las familias en las manos del crimen. Y si no entienden, se lo decimos fuerte y claro. Lo que México exige son más Marus Campos y menos Rocha Moya.
0: El expresidente Vicente Fox también estuvo presente en ese mitin allá en la ciudad de Chihuahua este fin de semana, y ahí llamó a la ciudadanía a rescatar al país en 2027 cuando se renueven 17 gubernaturas. Pero quizá el objetivo es la Cámara de Diputados Federal para evitar que se tenga mayoría y se mantengan o por lo pronto se sigan aprobando más reformas constitucionales. Escuchemos al expresidente Vicente Fox.
2: Esto es pues nuestra tarea. Tenemos que trabajar fuerte para rescatar el 2027. Es nuestro primer paso a sacudirnos. Este gobierno que no ha hecho honor a lo que representa. Emprendamos pues el 2027, el camino a la grandeza de este país. ¡Duro Mari! ¡Duro Chihuahua! ¡Viva México! ¡Viva México! ¡Adelante!
0: En su informe de 2 años de su triunfo en la elección del 2024, ayer domingo, la presidenta Claudia Sheinbaum denunció que el verdadero narcogobierno fue con Felipe Calderón, cuando se pactó con un cártel de las drogas. Desde el Monumento a la Revolución, donde según el gobierno capitalino se reunieron 130 mil personas, la presidenta dijo que el gobierno de Felipe Calderón abrió la puerta al intervencionismo de los Estados Unidos. Escuchemos a la presidenta.
3: En contraposición con el periodo neoliberal, se practica democracia y libertades. No olvidemos que durante el sexenio de Fox se vivió la cruel represión de los pobladores de San Salvador Atenco o la brutal represión a los maestros de Oaxaca. Por si fuera poco, Fox encabezó el desafuero en contra de Andrés Manuel López Obrador y su obra cumbre, el fraude electoral del 2006 que llevó a la presidencia al espurio de Felipe Calderón, que llenó el país de muerte, de sangre, con la fallida guerra contra el narco, en la que la alianza con un cártel de la droga fue demostrada con creces. Ese fue el narcogobierno.
0: El segundo tema de reflexión de esta tarde, ya le comentaba, la Coordinadora Nacional de Trabajadores de la Educación comenzó su huelga nacional con el objetivo de no permitir el Mundial que comenzará en la Ciudad de México el próximo 11 de junio. Desde la mañana, los maestros disidentes se manifiestan en el centro de la Ciudad de México ante la imposibilidad de llegar al Zócalo, donde pretenden quedarse en paro indefinido. La CENTE acusó al gobierno de no cumplir con las demandas desde hace un año, cuando se solicitó la derogación de la ley del ISSSTE y de que se garanticen las pensiones de los maestros. Con un letrero de más de 5 metros de largo, los maestros disidentes advirtieron que no permitirán la realización del Mundial de Fútbol 2026. Jenny Pérez, ella es secretaria general de la sección 22 de la CENTE en Oaxaca, dijo que los maestros salieron a marchar nuevamente ante la cerrazón del gobierno de no respetar los acuerdos. Escuchemos a la maestra.
4: Hoy, a más de un año, que planteamos al gobierno federal encabezado por la presidenta Claudia Sheinbaum Pardo con la aprobación de la ley del ISSSTE del 2007 por una jubilación digna para todos los trabajadores del Estado, tendrían entonces la solución en sus manos. Sin duda alguna, no estamos pidiendo privilegios, estamos exigiendo una jubilación digna como lo era antes de la reforma del 2007. Condenaron a los trabajadores a partir de este año, no a una jubilación, sino a un retiro. Pero por el contrario, se han enriquecido las Afores a costa de los trabajadores. Nos ha quedado claro entonces que el gobierno no está del lado de los trabajadores, sino de las Afores.
0: En tanto, la presidenta Claudia Sheinbaum llamó a los maestros disidentes a dialogar y acudir a las mesas de negociación que se han instalado en la Secretaría de Gobernación. La mandataria reconoció que algunas de las peticiones de los maestros tienen que ver con más recursos, pero el presupuesto, dijo, no lo permite. Escuchemos a la presidenta.
5: Hay pláticas con la Secretaría de Gobernación y la Secretaría de Educación Pública. Hasta el día de ayer estaba solamente la sección 22 de Oaxaca. La mayor parte de la sección se quedó en Oaxaca y solamente algunos maestros aquí en la ciudad. Hoy vienen algunos maestros de la CENTE de otros estados de la República y con diálogo vamos a tratar de atender pues los problemas que es factible atender. Hay algunas demandas pues que es el presupuesto no permite atender todo lo que pide, pero hay algunas que sí. Entonces se está atendiendo. La mayoría de los maestros están en clases, la mayoría de las escuelas, y pues vamos a esperar el buen desempeño de Rosa Isela y de Mario Delgado.
0: La presidenta confió que habrá un acuerdo con la CENTE y se pueda llevar sin ningún problema la inauguración del Mundial en los próximos 10 días. Escuchemos nuevamente a la presidenta.
6: ¿Habrá tiempo para negociar todo esto y despresurizarlo?
5: Pues yo confío en que salga adelante las pláticas. Vamos a confiar en él.
0: Y el tercer tema de reflexión de esta tarde. Este lunes, el exsecretario de Seguridad de Sinaloa, Gerardo Mérida, compareció ante la justicia de los Estados Unidos, que lo acusa de colaborar con el cártel de Sinaloa, al igual que al exgobernador Rubén Rocha, el senador con Morena Enrique Insunza, todavía senador en activo, y 7 exfuncionarios del estado. En la Corte del Distrito Sur de Nueva York, el jefe policíaco escuchó de la juez que lleva el caso que las evidencias que ha dado la Fiscalía de los Estados Unidos son suficientes para incriminarlo y determinó que el 4 de agosto se realice otra audiencia. La presidenta Claudia Sheinbaum reiteró que existen sectores conservadores de los Estados Unidos que quieren intervenir en México tanto para lograr un beneficio electoral en su país como en los comicios del próximo año en México. La mandataria dijo que no lograrán afectar al país porque se va a defender la soberanía. Escuchemos a la presidenta.
5: Como lo dije ayer, yo creo que son sectores pues de la ultraderecha de Estados Unidos que quieren que no haya buena relación, que haya mala relación con México, que no están de acuerdo con el gobierno que encabezamos, por razones ideológicas principalmente, y que no quieren que haya una buena relación. Y se juntan pues con los de la ultraderecha en México, que antes eran, querían pasar como de centro, luego medio de derecha, y ahora ya de plano se fueron a la extrema derecha. Que como lo he dicho, la derecha, a diferencia de un gobierno humanista, pues son muy autoritarios. No están de acuerdo en políticas que ayuden a los que menos tienen, no están de acuerdo con los programas de bienestar, no están de acuerdo con la inversión en educación pública, pues lo que fue todo el proceso neoliberal y además una visión ahora pues muy, muy autoritaria.
0: Y así, los tres temas de reflexión en esta segunda emisión de Informativo NTR.
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19: Y cuando son las 6:18 p.m, tiempo del centro de México, informó la jefa de gobierno de la Ciudad de México que no habrá clases el 11 de junio, cuando se inaugure el Mundial de Fútbol. Ya le voy a dar los detalles, pero por lo pronto nos vamos hasta la redacción de El Financiero Televisión con mi compañero Gustavo González. ¿Cómo estás, Gus? Te saludo con muchísimo gusto.
20: Beto, muy buenas tardes a ti al auditorio. Pues, Beto, una conferencia hoy de prensa en la que ya regresaron las aguas a su cauce, y es que ayer la presidenta ofreció un mensaje, ayer domingo, un mensaje con motivo de su segundo aniversario del triunfo electoral que la llevó a la presidencia de la República. Durante este acto que se llevó a cabo en el Monumento a la Revolución, la mandataria denunció una campaña en contra de su gobierno y el proyecto de transformación por parte, dijo la presidenta, de la derecha nacional y extranjera. Recordó que todo inició en Chihuahua con la gobernadora panista Maritania Campos y la presencia de dos agentes de la CIA, quienes murieron cuando regresaban de haber destruido y localizado un narcolaboratorio. Esto fue lo que dijo.
21: Esta campaña a la que me refiero se intensificó después de que el pasado 19 de abril se hiciera pública la lamentable muerte en un accidente de dos agentes estadounidenses sin acreditación oficial y de dos mandos de la Fiscalía General de Justicia de Chihuahua que participaban en una visita a un laboratorio, porque el desmantelamiento corrió por parte de la Fiscalía General de la República.
20: Sí,
19: Sheinbaum preguntó en su acto de ayer, ¿es realmente interés legítimo y genuino por ayudar a México y por combatir a la delincuencia organizada? Y luego agregó el ingrediente de las elecciones y salió en defensa del gobernador de Sinaloa con licencia, Rubén Rocha, así como del senador Insunza, un alcalde y 7 personas más.
21: Pocos días después ocurrió algo todavía más grave. Una oficina del Departamento de Justicia de los Estados Unidos solicitó con carácter de urgente la detención con fines de extradición de 10 ciudadanos mexicanos, entre ellos un gobernador, un alcalde y un senador en funciones, sin presentar públicamente pruebas que sustentaran esa solicitud. Un hecho de esa magnitud no tiene precedentes en la historia de nuestra relación bilateral. Y entonces debemos preguntarnos, surge la pregunta legítima, ¿es realmente interés legítimo, genuino, por ayudar a México? ¿Es realmente un interés legítimo para combatir a la delincuencia organizada? O quizá estamos viendo cómo sectores de la ultraderecha estadounidense utilizan a nuestro país para posicionarse rumbo a sus elecciones del 2026. ¿O acaso pretenden influir en la elección de 2027 en nuestro país?
19: Duro, duro discurso. Eso fue ayer. Hoy deslindó al presidente Trump. La presidenta Sheinbaum aclaró que la ofensiva y la injerencia contra México no provienen del presidente de Estados Unidos.
5: Les confieso que yo no creo que sea el presidente Trump quien ha encabezado esta ofensiva en distintos temas. No lo creo.
19: Pero insistió la presidenta en que son sectores de ultraderecha estadounidenses que no están de acuerdo con las políticas de su gobierno, los que se juntan con los conservadores de nuestro país.
5: Como lo dije ayer, yo creo que son sectores pues de la ultraderecha de Estados Unidos que quieren que no haya buena relación, que haya mala relación con México, que no están de acuerdo con el gobierno que encabezamos por razones ideológicas principalmente, y que no quieren que haya una buena relación. Y se juntan pues con los de la ultraderecha en México, que antes eran, querían pasar como de centro, luego medio de derecha, y ahora ya de plano se fueron a la extrema derecha. Que como lo he dicho, la derecha, a diferencia de un gobierno humanista, pues son muy autoritarios, no están de acuerdo en políticas que ayuden a los que menos tienen, no están de acuerdo con los programas de bienestar, no están de acuerdo con la inversión en educación pública, pues lo que fue todo el proceso neoliberal.
19: Incluso consideró la presidenta que el retiro de las visas a gobernantes y funcionarios mexicanos podría ser una forma de intromisión en las elecciones.
5: Eso no debe ser, y nos toca defender a México y a su pueblo. Entonces, todo aquel diputado, senador o funcionario público que tenga temor de que le quiten la visa, pues que no tenga temor. Hay que decir la verdad, hay que ser valiente, hay que defender lo que se piensa y no hay que zigzaguear en eso. Porque si estás un poquito aquí, un poquito allá, un poquito por aquí, un poquito por allá, pues no quedas bien con nadie. Y aquí hay que quedar bien con el pueblo de México, nada más, con la historia y con la nación.
19: Sobre el caso del gobernador con licencia de Sinaloa, Rubén Rocha cuestionó el por qué creer más en las instituciones de justicia de Estados Unidos que en las de México, al señalar que ese país tampoco ha atendido diversas solicitudes de extradición para resolver temas como el huachicol fiscal. Luego pasó la presidenta a criticar el acto de apoyo que los panistas hicieron el pasado sábado en Chihuahua a favor de Maru Campos. Preguntó qué tan populares son los expresidentes Felipe Calderón y Vicente Fox para que lo retome el PAN. Afirmó que hay mucha hipocresía de los conservadores y cero autocrítica.
5: No sé qué tan populares sean en México. Lo que sí, Monsiváis, como lo dije ayer, decía que la doctrina del conservadurismo es la hipocresía. Y la verdad, pues sí hay mucha hipocresía, mucha hipocresía. O sea, no hay autocrítica de lo que pasó en ese periodo. Y todavía, mano dura, una alianza contra el narcotráfico, a regresar a la guerra contra el narco. ¿No? A eso llamaron.
19: Sheinbaum pidió estar muy atentos de las elecciones, ya en otro tema de las elecciones en Colombia, al advertir que no hubo un conteo limpio. Dijo que su gobierno estará atento y admitió que tiene una afinidad con Petro y el candidato de la izquierda.
5: Tiene que privar siempre la voluntad del pueblo en cualquier elección. Y es importante lo que está diciendo el presidente Petro, de que hubo, que no fue un conteo limpio. Entonces es importante escucharlo, analizarlo y respetar siempre la voluntad popular. Entonces nosotros, como siempre, vamos a mantenernos escuchando y obviamente pues hay una afinidad a las propuestas y lo que representa el partido del presidente Petro y a Iván Cepeda.
19: Beto, discursos fuertes los que tuvo en estos dos últimos días la presidenta Claudia Sheinbaum, un tanto cuanto hasta incendiarios y un poco de intromisión en los asuntos de otro país, o no sé si te estés opinando al respecto, Beto.
1: Oye, Gus, ahorita que escuchaba, era como cuando nos decían nuestras mamás, puras peleas entre ustedes, ¿no? Resulta que ahora ese es el nivel.
19: Ese es el nivel, Beto, ¿cómo ves? Entonces, creo que decía yo discurso incendiario porque acusa directamente a Estados Unidos o al menos a lo que ella llama los sur, la ultraderecha de Estados Unidos, a la cual por supuesto pertenece el presidente Trump, no hay que olvidar ese punto, y la acusa de quererse intrometer en las elecciones de nuestro país. Esto es algo verdaderamente grave, que yo lo que pediría es si tiene alguna prueba que la presente, porque si no queda en dichos. Ahora sí que como ellos decían cuando estaban acusando a Rocha, pruebas, Beto, y este asunto de meterse, de intrometerse en los asuntos de Colombia por una afinidad ideológica, pues cuando se la hacen a la presidenta no le gusta, y creo que deberíamos de hacer lo mismo con Colombia, que los colombianos resuelvan su situación y nosotros la nuestra.
1: Exactamente. Y me quedó, no sé si a ti te pasó, Gus, me quedó la idea de que la presidenta sí se la cantó directita a los Estados Unidos, ¿no? Y la está provocando mucho. Ya estábamos diciendo que el ex jefe policíaco de Sinaloa se entregó y este mismo día estuvo ya frente a un juez. No se declaró nada, pero pues ya viene el juicio. Y me parece que la presidenta está provocando mucho a Estados Unidos. Y no es porque me espante, el asunto es que no le vayan a presentar las pruebas. Me parece que ya se la cantó, como se dice en el barrio, directamente al gobierno de Estados Unidos con eso del intervencionismo, ¿no?
19: Sí, se la fue, sobre todo el discurso de ayer, la verdad es que es, como se dice en el barrio, cantarle un tiro directo a alguien. Hoy, por eso decía yo que hoy como que las aguas regresaron un poco a su cauce y dijo, bueno, sí, pero no al presidente Trump. A él no, con él no es el pleito, yo no creo que él esté metido, pero pues la verdad, Beto, es que en Estados Unidos es parte de esta derecha el presidente Trump, y entonces pues también le toca su rozón, quiera o no quiera la presidenta, ya les cantó el tiro, ahora vamos a ver cómo responden los estadounidenses. Recordemos que hoy, por ejemplo, el general Mérida tuvo su primer declaración ante un juez, se pospuso, pero dijo que le dieron varias opciones que van a analizar junto con sus abogados para ver qué curso sigue su caso. El chiste, Beto, es que le están dando la opción de ser un testigo protegido y seguramente dará muchos nombres con tal de salvar el pellejo. Y ahí es donde la presidenta debería estar midiendo estos asuntos y no estar provocando de la nada, y sobre todo de cara a una negociación del Tratado de Libre Comercio que ya comenzó la semana pasada.
1: Exacto. Pues ya veremos, pues así sigue elevando el tono hacia los Estados Unidos en plena negociación del Tratado Comercial de Norteamérica. No sé si sea la mejor estrategia, pero es la que está haciendo la presidenta Claudia Sheinbaum. Te agradezco mucho, Gus, esta información que nos das de este evento del día de ayer, que por cierto el gobierno de la ciudad dice que se reunieron 130,000 personas en el Monumento a la Revolución, ahora más que en el Zócalo capitalino, de los que realmente caben. Pero bueno, el gobierno de la ciudad también es de Morena y tiene que quedar bien con la presidenta. Así es que te agradezco muchísimo, Gus, por tu información esta tarde.
20: Beto, fue un placer, y nada más dejar asentado que esto se parece muchísimo a lo que en mis años mozos gritaban los chavos, que era lo de gringos go home, ¿no? Yankees go Exacto. home, gritaban, ¿no? Y eso es lo que hizo ayer la presidenta, Yankees go home. Vamos a ver cómo nos va, Beto. Bueno, sí, cierto, muy buena tarde a todos ustedes.
1: Muchísimas gracias, Gus, tiene razón. A ver si no nos ponen pronto la camisa del Che Guevara para poder seguir dando estos discursos. Bueno, pues ahí está la presidenta peleándose con los Estados Unidos, y como diría el clásico, el gran filósofo mexicano Juan Gabriel, pero qué necesidad en estos momentos. Vamos a un corte y regresamos con más información.
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30: Hablando de política con Marco Antonio Baños.
31: Y le agradezco muchísimo al exconsejero del Instituto Nacional Electoral y en su momento consejero presidente del Instituto Federal Electoral, Marco Antonio Baños, que esté con nosotros. Y es fundamental escucharte, hablar contigo, Marco, sobre este intento de reforma electoral que se te está discutiendo en el Congreso de la Unión. Y es que se trata de combatir lo más difícil que tenemos en ese sistema electoral, que es la participación del dinero ilícito, que muchas veces puede venir del crimen organizado. ¿Podemos blindar a nuestras elecciones del crimen organizado? Pues ahí están casos de alcaldes en Morelos, Estado de México, en Michoacán, y quizá el más importante, Rubén Rocha Moya, gobernador hoy con licencia de Sinaloa, acusado de Estados Unidos, precisamente de eso, de haber recibido financiamiento del cártel de Sinaloa. Marco, te saludo con muchísimo gusto.
32: Gracias, Alberto. Lo dices muy bien, se trata de una serie de reformas que están en discusión en el Congreso, que ya en su mayoría fueron aprobadas ayer por la Cámara de los Diputados y que nos pintan un panorama completo de varias cosas. Primero, considero que las reformas que están en marcha, una, la judicial, pues tiene que ver con la idea de trasladar las elecciones hacia el 2028, aunque no resuelve algunos problemas que ya comentaremos con detalle más adelante. Hay otra que está ordenando la creación de una comisión de consejeros electorales que tendría como responsabilidad recibir, subrayo, de manera voluntaria, la lista de los aspirantes de los partidos políticos a sus candidaturas. Esa comisión de consejeros la recibe, la manda a instancias que la van a revisar, como son la Fiscalía General de la República, la Coordinación Nacional de Inteligencia, la UIF y la Comisión Nacional Bancaria y de Valores. Esas instancias revisan estas listas de aspirantes a las candidaturas de los partidos políticos. Luego le colocan semáforos, puede ser verdes, que quiere decir que no tendrían ningún problema. Verde o amarillo o rojo, que significa que podría haber un riesgo razonable. No nos dicen a ciencia cierta qué es eso de riesgo razonable, ni cuáles son los criterios que van a establecer las instancias revisoras para saber en qué momento le ponen ese riesgo razonable a las candidaturas. Le regresan la información a la Comisión de Consejeros del INE y luego después esta comisión le informa a los partidos que X o Y instancia dijo que hay un riesgo razonable. No le dicen por qué asunto que se está investigando, pero así va a ocurrir, y le dejan la responsabilidad al partido político para que registre o para que no registre la candidatura. Es un arma de doble filo, porque al final de cuentas las instancias revisoras, salvo la Comisión Nacional Bancaria y de Valores, pues están controladas por el gobierno. Son instancias propias del gobierno que eventualmente van a usar la información de manera política, van a decir que unas candidaturas de la oposición tienen riesgo razonable, es decir, que podrían tener vínculos con el crimen organizado, y obviamente las de Morena pues probablemente digan que no. Es una fórmula que implica un mecanismo incompleto, porque al final traslada la información solo a los partidos políticos y los partidos políticos deciden si quieren o no, a pesar de lo que les digan de que pudiera haber alguna investigación en contra de alguno de esos candidatos, pues deciden registrarlo o no registrarlo. Cuando había medidas que estaban propuestas desde la discusión del plan A, del plan B, para retirarle el registro a los partidos políticos en caso de que se encontrara algún vínculo con el crimen organizado, o fortalecer la causal de anulación por la participación con dinero proveniente de grupos del crimen organizado en la organización de algunas elecciones. Esa parte ni siquiera se toca, ni siquiera se menciona, solo hay este mecanismo intermedio que, en mi opinión, pues genera en todo caso un esquema de complicidad del INE, porque el INE va a saber cuáles son esas candidaturas que tienen algún riesgo, y el INE podría trasladarle también información a los OPLES sobre candidaturas locales, pero eso no está en la ley, son los partidos simplemente los que van a tener esa posibilidad. Y luego viene una reforma, Alberto, que es medio esquizofrénica, la famosa ley Monreal, que podría anular elecciones incorporando una nueva causal a la Constitución, porque pudiera presentarse alguna intervención extranjera, así literal como lo menciono. ¿Cómo se acreditaría esa intervención extranjera? Pues por la participación de algún agente de otro país, que puede ser un gobierno, un partido político, hasta un particular. ¿Cómo se expresaría? Pues con un tuit que colocó en redes sociales, por una campaña completa en redes sociales, por declaraciones, por llamados como los que hizo Trump en el caso de Honduras y en el caso de Argentina, que recordaremos le pidieron a la gente que votara por ciertas candidaturas y que al final pues esas candidaturas ganaron. Entonces, ese tipo de cuestiones lo van a dejar a valoración del tribunal. Un tribunal, Alberto, que está integrado por magistraturas que han demostrado una enorme cercanía con el oficialismo, que han emitido sentencias, que han convalidado las mayorías calificadas artificiales que tiene hoy día Morena, que declararon sin problema las elecciones del 24 porque no hubo ninguna incidencia real, según ellos, de los programas sociales o de las mañaneras de López Obrador. Esta composición del tribunal, que ya tiene dos magistrados que vienen de los acordeones y que ahora los van a premiar, Alberto, con una cuestión. Ya los habían premiado, te acordarás, ampliándoles el lapso de 2 años. Luego les dieron otro año con la reforma judicial que pasa a las elecciones al 28. Pero ahora les están permitiendo que particularmente estos magistrados que ya estuvieron y que se les ha venido ampliando el periodo, puedan participar de nueva cuenta en la elección. Dice Claudia Sheinbaum que no están permitiéndoles ninguna reelección, solamente la posibilidad que se anoten y vean si en las elecciones pueden ganar o no otro periodo por 6 años, que los llevaría hasta 18 en el cargo en el caso de Felipe de la Mata, de Felipe Fuentes, de Mónica Soto y por supuesto de Reyes Rodríguez, que es, digamos, el único que es independiente en ese grupo. Es una especie de forma de pagarle a esa mayoría de magistrados que le dieron todas las resoluciones y las sentencias que necesitaba el morenismo para imponer su reforma judicial, para convalidar la elección de personas juzgadoras y también para imponer criterios de calificación de la elección de 2024. Es un poco la fórmula de cooptar y de premiar a estos magistrados que han sido claramente afines a el morenismo. Y luego, por otro lado, Alberto, creo que vale la pena también comentar muy rápido pues lo que ocurrió ayer en Michoacán con una modificación a la ley electoral que le cierra el paso a las candidaturas independientes y particularmente busca reducirle posibilidades de triunfo a Grecia Quirós con el Movimiento del Sombrero. Es una modificación también verdaderamente ruda, es una modificación que claramente le quita, le resta posibilidades de éxito a la candidatura de Grecia Quirós por la gubernatura de Michoacán, dado que para las candidaturas independientes ayer se metió en esa entidad una modificación al Código Electoral que prohíbe que los grupos independientes participen en actos de campaña que sean conjuntos. Lo digo de otra manera, si hay otros candidatos independientes que tengan, que se registren para efectos de las campañas y deciden organizar un meeting conjunto, el Movimiento del Sombrero más otros movimientos independientes que tengan candidaturas en las campañas, pues se consideran actos prohibidos desde ayer en el Código Electoral del Estado de Michoacán. Y por otro lado, les prohíben a estos movimientos de candidaturas independientes que puedan participar con un solo emblema, con una sola plataforma, con un solo eslogan en las candidaturas. Es decir, los aíslan, los convierten en movimientos absolutamente separados unos de otros, sin posibilidades de poderse prestar algunos apoyos en los trabajos de proselitismo durante los eventos de campaña. Si un candidato a diputado o a presidente municipal quisiera apoyar a Grecia Quirós en la campaña de gobernador, pues eso no se puede porque lo prohibieron el día de ayer. Es verdaderamente esquizofrénico el conjunto de cambios, pero todos esos cambios que estamos presenciando en el ámbito federal o en el ámbito local tienen como único propósito mantener las candidaturas a salvo del morenismo, blindarlos de la oposición con candidaturas que pudieran generarles algunas derrotas en el mundo electoral. Es esto lo que está pasando en el país, donde una autocracia se está consolidando y donde camina a pasos acelerados ya no a ser una autocracia, sino a consolidar una dictadura al estilo de Venezuela, al estilo de Nicaragua y de otros países como Cuba y demás que hemos visto a lo largo de la historia, Alberto.
0: Sí, lamentablemente, Marco, estas reformas realmente no atacan lo principal de nuestra democracia, que es evitar mayorías ficticias, evitar que se utilice el recurso público para condicionar el voto. Creo que esas son verdaderamente las amenazas que tiene nuestra democracia. Estamos tendiendo hacia un gobierno totalitario que está arrebatando en la práctica, en la hora de gobernar, y está acabando con contrapesos. Creo que ese es verdaderamente la problemática, los riesgos de la democracia, y no tanto estar esperando si viene un periodicazo del New York Times de en torno a posibles políticos relacionados con el crimen organizado, ¿no, Marco?
32: Sí, lo dices con mucha claridad. Son las respuestas de Claudia Sheinbaum al entorno que se vive con los Estados Unidos por el caso Rochamoya y los otros 9 que fueron solicitados. No atacan la vinculación de partidos políticos, concretamente de Morena, con los grupos del crimen organizado. No atacan de fondo la problemática de la vinculación de candidaturas que ganan con apoyos del crimen organizado. Ni siquiera se reconocen. Solo la presidenta dijo que había algunos casos de presidencias municipales aislados que no son así. Y ahora quieren evitar que una candidatura les gane. Por un lado, filtran candidaturas con la comisión de consejeros electorales que van a tener riesgo razonable, según ellos, de vinculación con los grupos del crimen organizado, y por el otro lado meten una causal donde si pierden una elección, imagínate que pierdan Sinaloa, como pareciera ser que va a ocurrir, que pierdan Campeche, que pierdan Michoacán, pues entonces van a atribuir esa derrota a una intervención del extranjero, y entonces van a decidir anular con un tribunal que está completamente cooptado, que está colonizado, que forma parte ya del andamiaje político del gobierno mexicano. Es un tema donde efectivamente avanzamos de una manera muy acelerada de la consolidación de una autocracia que ya está funcionando en el país y que se demuestra claramente con el hecho de que solo ese grupo puede modificar la constitución, hacia una dictadura que lamentablemente no pinta bien para nuestro país.
0: Muy bien, Marco, pues te agradezco muchísimo tu comentario, te agradezco muchísimo y sobre todo que nos ayudes a comprender pues estos procesos electorales. Yo lo invito a que lo siga en sus cuentas de redes sociales, lo encuentra fácilmente como Marco Baños, participa casi en todos los programas de opinión en materia electoral y también que esté pendiente de todo lo que escribe en El Financiero y en Organización Editorial Mexicana. Muchísimas gracias, Marco, por este comentario.
32: Al contrario, Alberto.

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7: Pues después de que la semana pasada fuera aprobada en la Cámara de Diputados y en la Cámara de Senadores la reforma al Poder Judicial, este parche que realmente es para la reforma al Poder Judicial aprobada en 2024, para posponer la segunda elección para jueces y magistrados del 2027 al 2028, pues este día ya fue declarada válida por la Comisión Permanente del Congreso de la Unión. Esto significa que fue aprobada en la Cámara de Diputados y en la de Senadores a nivel federal y también en la mitad más uno de los congresos estatales. Con esta ya declaración de validez, el Senado de la República pues le pasa el balón a la Presidenta de la República para que solamente la publique en el Diario Oficial de la Federación, que seguramente será en las próximas horas. Hay que recordar que esta reforma, como es una reforma realmente electoral, tiene que ser aprobada antes del mes de septiembre, cuando empiece el proceso electoral federal para el próximo año, donde se van a renovar 17 gubernaturas y también la totalidad de la Cámara de Diputados. ¿Por qué es esto? Porque en la reforma del 2024, de una manera inexplicable, los diputados y senadores aprobaron que la segunda elección judicial se realizara en la elección intermedia. Algo imposible de realizar. Todo mundo dijo que no se podía y finalmente la Presidenta de la República lo entendió y pues mandó esta reforma. Así es que la elección para elegir, para nuevamente ir a las urnas, para elegir a 800 jueces y magistrados en todo el país, será en el 2028 y esta fue la declaratoria de validez que leyó la Presidenta del Senado de la República y por ende Presidenta de la Comisión Permanente del Congreso de la Unión, Laura Itzel Castillo. Escuchemos.
8: Declara aprobado el decreto por el que se reforman y adicionan diversas disposiciones de la Constitución Política de los Estados Unidos Mexicanos en materia de reforma al Poder Judicial. Se remite al Diario Oficial de la Federación para su publicación.
7: La reunión de la Comisión Permanente de este día sirvió para que pues opositores y oficialistas se dieran nuevamente con todo. Ya sabe usted que el día de ayer la presidenta Claudia Sheinbaum encabezó uno de estos informes que da a conocer siempre la Cuarta Transformación desde el gobierno de Andrés Manuel López Obrador. Pues ayer en el Monumento a la Revolución, según las autoridades capitalinas, se reunieron alrededor de 130 mil personas. Y ahí, ¿quién cree que estuvo? Ministros de la Suprema Corte de Justicia de la Nación, estos que dicen que no son partidistas, estos que dicen que no pertenecen a Morena, pues ahí estaban echándole porras a la Presidenta de la República. A quien se vio muy entusiasta fue a la ministra del Pueblo, autodenominada obviamente ministra del Pueblo, Lenia Batres Guadarrama, que ojo, el próximo año será presidenta de la Suprema Corte de Justicia de la Nación. Lenia Batres Guadarrama pues no quiso dar declaraciones. Este día la presidenta de la Cámara de Diputados, la panista Kenia López Rabadán, advirtió que los ministros de la Corte pues obviamente fueron al informe de la presidenta violando todo tipo de independencia del Poder Judicial con el Poder Ejecutivo. Kenia López Rabadán dijo que ella no recibió como presidenta de la Cámara de Diputados

0: una invitación oficial, entonces el informe del domingo no fue un acto de Estado, sino más bien fue un acto partidista. Por eso es alarmante que los ministros de la Corte acudan a una reunión de Morena realmente, cuando están impedidos por lo que se llama, algo que ya no le toman importancia, pero por lo que se le llama la división de poderes. Escuchemos a Kenia López Rabadán.
1: No recibí invitación, lo que deja claro que se trató de un evento político partidista, no un evento de Estado. Por esa razón, resulta preocupante la presencia de integrantes de la Suprema Corte de Justicia de la Nación. Estamos hablando de un principio republicano, la división de poderes. La Suprema Corte debe mantener independencia, imparcialidad y distancia frente a actos partidistas. La división de poderes debe ser una garantía para todas y todos los ciudadanos. Cuando quienes tienen la responsabilidad de impartir justicia aparecen en actos políticos de una fuerza partidista, se compromete la percepción de independencia judicial. Por supuesto, reconozco, y lo he hecho público hoy en la mesa directiva, que la presidenta del Senado de la República acuda a un evento de partido como el de ayer es entendible. Ella forma parte de un grupo parlamentario, ella forma parte de una ideología política y evidentemente está en su derecho la presidenta del Senado asistir a un evento como el realizado ayer en el Monumento a la Revolución. Como yo estoy en mi derecho de asistir a un evento realizado en Chihuahua con la dirigencia, con el presidente nacional del PAN, con el presidente Felipe Calderón.
0: Y en materia de reunión de la comisión permanente, nuevamente la oposición denuncia que el senador Enrique Insunza, senador de Morena, pues simplemente no aparece en el Congreso. No obstante que pidió licencia primero para no participar en los debates de la semana pasada y después se reincorporó por lo menos en un oficio, pues este día la senadora Carolina Villano denunció que nuevamente el senador Enrique Insunza no se presentó a la comisión permanente, no obstante que él solicitó su regreso como senador en activo. Carolina Villano dijo, pues ¿a quién le teme? A los propios de Morena, que lo puedan detener y entregar. Escuchemos a la también secretaria general del PRI, Carolina Villano.
2: Es que nos explique, él pidió licencia. Todas las licencias se tiene que decir por motivos personales, por salud, por alguna razón específica. Él no ha dado ninguna razón y lo que tampoco entiendo es por qué de inmediato se reintegra. O sea, nunca nos explicó por qué no viene. Si él dice que es inocente, tiene fuero constitucional, ¿por qué no viene? ¿Por qué no se quita el fuero? ¿Desconfía de Morena? ¿Desconfía de que a él lo pueden sacrificar? ¿De qué está pasando? ¿No tiene confianza en sus compañeros de gobierno y de partido? O sea, realmente es vergonzosa la actitud que está tomando un senador de la República que no merece estar aquí, que representa aquí al narcotráfico, porque representa los intereses de ellos. Él está aquí para defenderlos, para cuidar sus intereses. O sea, es vergonzoso. Él debería estar aquí. Pareciera que él sigue cobrando. Pues que renuncie a su sueldo entonces, porque no está trabajando. Él es parte de la comisión política, de la comisión permanente y no está aquí. Entonces, realmente nunca explicó por qué faltó, nunca explicó por qué se reintegró, pero además se reintegra y no viene. Es verdaderamente increíble que Morena hoy haga todo lo que quiere solo porque puede.
0: Y así, así se verá la vida política de nuestro país y usted escuchará y verá muchas imágenes en las que los grupos parlamentarios y los partidos políticos se darán con todo. Y es que ya podemos decir que comenzó la elección de 2027, por lo menos en los medios de comunicación. Y ahora pasamos con las efemérides deportivas y Eduardo García Ramírez. Por cierto, una felicitación, Lalo, por el bautizo de Sofía. Muchísimas felicidades, una felicitación también a tu esposa y a toda la familia. Y adelante, Lalo, te escuchamos con tu cápsula de efemérides deportivas. Adelante.
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4: ¿Qué tal, Alberto? Muchísimas gracias. Buenas tardes. Un saludo ya en cabina y a todos los que nos están escuchando. Estas son las noticias más importantes del deporte y lo más destacado en el fin de semana. La selección mexicana y Javier Aguirre ya tienen a sus 26 jugadores para el Mundial 2026 que comenzará el próximo 11 de junio cuando el tricolor se enfrente a Sudáfrica en el Estadio Banorte. El vasco en su convocatoria no sorprendió, pero sí dejó muchas dudas con respecto al estado físico de varios jugadores. En la portería, Raúl Rangel, Guillermo Ochoa y Carlos Acevedo. Defensas, Jorge Sánchez, Israel Reyes, César Montes, Johan Vázquez, Jesús Gallardo y Mateo Chávez. Mediocampistas, Eric Lira, Orbelín Pineda, Álvaro Fidalgo, Brian Gutiérrez, Luis Romo, Edson Álvarez, Obed Vargas, Gilberto Mora y Luis Chávez. Ya en la delantera, Roberto Alvarado, César Huerta, Alexis Vega, Julián Quiñones, Guillermo Martínez, Armando González, Santi Jiménez y Raúl Jiménez. Originalmente, la convocatoria estaba programada para darse a conocer este lunes 1 de junio. Sin embargo, Javier Aguirre realizó ajustes de último momento y decidió adelantar la convocatoria final. Es un hecho, Memo Ochoa sumará su sexta Copa Mundial, lo que lo convierte en el único futbolista mexicano con ese récord. Superó a Antonio Tota Carvajal. La gran duda que dejó el vasco con esta lista es el hecho de que hay jugadores que no tienen mucho ritmo de juego en lo que va del semestre, como Edson Álvarez, César Huerta, Luis Chávez y Santi Jiménez. Además de que Alexis Vega ha estado con molestias físicas en los últimos días. ¡Ay, rey de Europa! El Puskás Arena fue testigo de una tarde dramática y eterna. El Paris Saint-Germain se ha proclamado bicampeón de la UEFA Champions League tras derrotar 4-3 al Arsenal en una agónica tanda de penaltis luego de igualar 1-1 en los 120 minutos reglamentarios. El conjunto de Luis Enrique tiene la orejona, mientras que los Gunners sufren la crueldad absoluta del fútbol, perder el título a pesar de terminar el torneo de forma invicta. En el mundo de la NBA, después de unos intensos playoffs, quedan dos equipos en pie entre los que se decidirá el campeonato. Los Knicks están en busca de su primer título de la NBA desde 1973, aunque conquistaron la NBA Cup el año pasado. Última vez que el equipo neoyorquino estuvo en la cima e intentará pagar una deuda a sus aficionados. Tratarán de conquistar apenas el tercer anillo de su larga historia. Y bueno, estas son las noticias que tienen que saber hasta el momento. Y como siempre, muchísimas gracias por sintonizarnos y nos vemos el próximo lunes. Para Informativo NTR, Eduardo García Ramírez.
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2: Cae la noche ya casi en toda la República Mexicana, noche ya del lunes. Se termina este primero de junio, primero de junio de 2026, recuerden usted, ya comenzamos este mes de junio y estamos ahora sí a 10 días del Mundial de Fútbol, de la inauguración de este Mundial que será en el Estadio Azteca, hoy conocido como Estadio Ciudad de México, en donde se va a albergar el tercer partido inaugural de un mundial en toda la historia. No ha habido un estadio como el Estadio Azteca que haya hecho esta ceremonia y un partido inaugural del mundial. 1970, 1986 y ahora 2026 serán los tres mundiales que tendrá este Estadio Azteca, siendo el estadio más importante, hay que decirlo así, del mundo, porque se ha inaugurado un mundial. Y así, en este territorio mexicano, que estaremos mostrándolo a todo el mundo el próximo 11 de junio, pues estamos ya en la cuenta regresiva para este mundial. Ya hemos pasado las 7 de la noche, las 19 horas, tiempo del centro de México, ya de este lunes que se está terminando. Tenemos en estos momentos 15 grados centígrados, hemos tenido ya un nublado aquí en la capital de la República Mexicana, así es que si va de regreso a su casa tendrá un poco de lluvia y también pues un poco de humedad. De que regreso a casa, regrese usted con muchísimo cuidado, no vaya a tener por allá un accidente de estos lamineros que son tan fastidiosos, así es que mejor guarde su distancia y hágalo con muchísimo cuidado. Por lo pronto le informo que el Servicio Meteorológico Nacional pronostica para la semana que ya comenzó que regresen las lluvias después de un fin de semana de cielos soleados. Las lluvias nuevamente se van a registrar por las tardes noches de estos días. Tendremos en el día en el Valle de México una temperatura promedio de 26 grados y por las noches de 14 grados. Las autoridades de Protección Civil exhortan habitantes y visitantes a conducir con cuidado aquí en la capital del país para evitar accidentes debido a la lluvia. Faltan 10 días, ya le comentaba, 10 días para la inauguración del Mundial de Fútbol el próximo 11 de junio a la 1 de la tarde en el Estadio Ciudad de México. La jefa de gobierno, Clara Brugada, presentó la plataforma digital que le permitirá a la ciudadanía conocer el estatus de las obras que se han realizado para el Mundial y sobre todo el presupuesto que se ejerció para su elaboración. La mandataria informó que fueron más de 2.000 obras que realizó su gobierno de cara a la organización del Mundial, con un presupuesto que alcanzó los 23.122 millones de pesos. Dentro de las obras que se podrán revisar están las nuevas líneas del cablebús, la Universidad de las Artes y diversas utopías que se irán incorporando después de la justa deportiva. Escuchemos a la jefa de gobierno.
3: No destinamos ni un solo peso para obras que van a desaparecer con el Mundial. Invertimos en infraestructura que va a permanecer, que va a mejorar la vida de millones de personas. El Mundial lo que hizo fue acelerar las obras, pero no solo las obras, sino también aceleró la construcción de un nuevo modelo de transparencia, como estamos demostrando hoy. El Mundial aceleró y profundizó nuestra agenda de derechos humanos como la presentamos el día de ayer. Así que hoy cuentas claras y presupuesto transparente, obras, inversiones históricas, transparencia total, honestidad absoluta, beneficios permanentes para la ciudadanía.
2: La mandataria reiteró que las obras estarán terminadas antes del Mundial, que comenzará, como le he dicho, el próximo 11 de junio. La Fiscalía General de Justicia de la Ciudad de México desplegará un plan estratégico durante el Mundial de Fútbol 2026 con el fin de garantizar atención ministerial inmediata y acompañamiento a personas nacionales y extranjeras durante el evento. Como parte de esta estrategia, la Fiscalía Capitalina desplegará 3 unidades móviles del Ministerio Público, 2 en el Estadio Azteca durante los 5 partidos programados y uno más en el Zócalo Capitalino durante las actividades del Fan Fest que se llevará a cabo del 11 de junio al 19 de julio de 2026, perdóneme. En estos puntos, agentes del Ministerio Público recibirán denuncias relacionadas con robos sin violencia, fraude, falsificación de boletos y otros delitos asociados a eventos masivos. Escuchemos a la fiscal capitalina Berta Alcalde.
4: La Ciudad de México se prepara para recibir uno de los eventos deportivos más importantes del mundo. Y en la Fiscalía de la Ciudad de México también estamos listos. Durante la Copa Mundial de Fútbol 2026, desplegaremos un operativo especial para garantizar atención inmediata a quienes visiten nuestra ciudad y a quienes viven aquí. Vamos a instalar unidades móviles del Ministerio Público en el Estadio Ciudad de México y en el Zócalo Capitalino, donde miles de personas se reunirán para disfrutar los partidos y las actividades del FIFA Fan Fest. Además, tendremos presencia en el Aeropuerto Internacional de la Ciudad de México y contaremos con una agencia habilitada para turistas cercana al corredor turístico, una de las zonas de mayor afluencia de visitantes internacionales. Nuestro personal ministerial y elementos de la Policía de Investigación estarán preparados para atender denuncias de manera rápida y eficiente.
2: La Secretaría de Salud de la Ciudad de México informó que recibió 3 pacientes provenientes de Oaxaca, Hidalgo y Puebla para recibir atención médica por miasis humana causada por gusano barrenador. Las autoridades de salud capitalina recordaron que la miasis por gusano barrenador se presenta con mayor frecuencia en heridas abiertas, lesiones cutáneas, úlceras, sitios quirúrgicos, zonas con mala higiene o áreas con exposición prolongada al ambiente. Es difícil que nos podamos contagiar en México del ébola. Puede ser que es provocado por una persona que pueda venir principalmente del África, en la zona del Congo, pero ya sabe, siempre hay que monitorearse la salud. Y no digo por el ébola, sino por cualquier enfermedad o virus. Ahora con tantos cambios de temperatura, con lluvia, con mucho calor, también hay que estarse revisando si se tiene, por ejemplo, una enfermedad respiratoria. O recuerde que la COVID-19, este coronavirus, sigue estando con nosotros, así es que hay que estar muy pendiente. Y sobre todo del sarampión, que si bien es una enfermedad, vamos a decirlo así, controlada, se puede salir de control si usted no tiene la vacuna o si no propicia la vacuna entre los menores de edad. El Congreso de la Ciudad de México aprobó por 53 votos a favor y 5 en contra la nueva Ley de Transparencia Local, con lo que desaparece oficialmente el Instituto de Acceso a la Información y Protección de Datos Personales de la capital y lo sustituye un órgano desconcentrado unipersonal a cargo de la Secretaría de la Contraloría. De esta manera se suprime la figura de comisionados, pleno y presidente del pleno, y en su lugar se integra un subsistema de transparencia compuesto por 11 autoridades garantes de órganos autónomos, el cual debe de respetar los derechos laborales de los trabajadores de la institución, que desaparece. La nueva ley fortalece las obligaciones de transparencia, incorpora mecanismos de coordinación interinstitucional, establece reglas claras para la protección de datos personales y el manejo documental y publicidad de información pública. Al igual que a nivel federal desapareció el INAI, ahora también poco a poco están desapareciendo los institutos autónomos de transparencia que eran encabezados por ciudadanos. Así se aprobó una ley que desapareció, pues, este INAI y también en los estados. La Comisión de Derechos Humanos de la Ciudad de México incorporó a 9 personas a su Consejo Honorario para el periodo 2026-2031 tras la aprobación por unanimidad en el Congreso capitalino. La integración del Consejo Honorario es resultado de un proceso publicado iniciado el 18 de marzo mediante convocatoria abierta a la que respondieron 55 personas defensoras de los derechos humanos interesadas en integrar este órgano colegiado. La Fiscalía General de la República localizó un narcotúnel de 265 metros y una profundidad de 6.30 metros en Tijuana, Baja California, que conecta con una calle conocida de Estados Unidos. Se presume que era utilizado para el tráfico de drogas y armas. Los indicios y el inmueble fueron puestos a disposición del Ministerio Público Federal en Baja California, que continúa con la investigación. El hallazgo se dio tras catear un domicilio en la colonia Nueva Tijuana por violación a la Ley Federal de Armas de Fuego y Explosivos y a la Ley General de Salud, según las investigaciones. La Fiscalía informó que esta acción representa un golpe directo a las rutas de traslado y esquemas logísticos utilizados para el tráfico de drogas. Agentes de la Agencia de Investigación Criminal de la Fiscalía General de la República aseguraron 916 kilogramos de metanfetaminas ocultos en una caja refrigerada de un tractocamión en Gómez Palacio, Durango. La Fiscalía informó que la droga era transportada por una unidad procedente de Nayarit con destino a Tijuana, Baja California. Por la presunta simulación en la compra de 7.840 toneladas de azúcar por un valor de 142.440.833 pesos, la Fiscalía General de la República pidió una pena de 74 años de prisión en contra de René Gaviria Segreste, ex titular de la Unidad de Administración y Finanzas de Segalmex. La fiscal Karen Guerrero González pidió en la acusación una condena de 60 años de cárcel por el delito de delincuencia organizada y 14 años de peculado, así como el pago de 2.500 y 150 días de multa, respectivamente, por dichos ilícitos. Además, solicitó imponerle una amonestación y la suspensión de sus derechos civiles y políticos. El gobierno mexicano extradita en el 99% de los casos a las personas que son reclamadas por la justicia de otros países, principalmente de los Estados Unidos, de acuerdo con estadísticas de la Fiscalía General de la República. En una nota publicada el día de hoy en el periódico Reforma, se informa que en el periodo comprendido de 2015 a 2025, según los datos de la Fiscalía, esa institución tuvo conocimiento de 1.159 solicitudes de extradición remitidas, en su mayoría por naciones con las cuales México cuenta contratado en la materia. En ese mismo lapso ha sido concedida 624 extradiciones y han sido negadas 6, es decir, se aceptó entregar el reclamo en el 99% de los casos. Conforme a los datos entregados a través de una solicitud de información vía la Ley de Transparencia al periódico Reforma, 2 casos fueron negados en 2015, 1 en 2016, 2 en 2022 y 1 más en 2023. Y a esto hay que sumarle la negativa del gobierno federal para entregar a Rubén Rocha Moya, que ha sido solicitado hace algunas semanas por un juez del Distrito Sur de Nueva York. La deuda pública de México creció en más de 1.150.000 millones de pesos en el año reciente. La Secretaría de Hacienda y Crédito Público informó que al cierre de abril, los pasivos totales del país llegaron a 18.680.848 millones de pesos y representan la mitad de la economía del país. Este resultado refleja un aumento promedio de 3.152 millones de pesos por día de abril de 2025 al mismo mes de 2026 y muestran esto los datos de la dependencia. Y en información internacional, aquí en la segunda emisión de Informativo NTR, la elección presidencial en Colombia se irá a una segunda vuelta después de que ninguno de los dos candidatos punteros lograran ganar más del 50% de los votos emitidos el día de ayer. El candidato de la ultraderecha a la presidencia de Colombia, Abelardo de Espriella, sorprendió con una votación inesperada de 10 millones 300 mil votos, lo que representó 43.74%, y que reavive la posibilidad de que la derecha regrese a gobernar después de 4 años. En tanto, Iván Cepeda, líder de la izquierda del Pacto Histórico, logró definir la elección de presidente y aplazarla para el 21 de junio, después de haber obtenido 9 millones 683 mil votos. Esto representa 40.90%. La ley ahí indica que gana el que tenga más del 50%. Ninguno de los dos obtuvo. Sin embargo, hay un elemento que podría incidir en la segunda vuelta, y esto es el actual presidente Gustavo Petro, quien rechazó los resultados. Acusó que el software de las autoridades electorales pues simplemente no funcionan, y pidió que se vote mano por mano, ciudadano por ciudadano, para evitar cualquier tipo de sospecha. Así es que Gustavo Petro hablando de la elección cuando no le debería corresponder. Y autoridades sanitarias brasileñas anunciaron ayer domingo que dos hombres con síntomas compatibles con el ébola se encuentran en aislamiento preventivo en Sao Paulo y Río de Janeiro, en momentos en que se preocupa la propagación de un mortal brote del virus en África Central. Así las reflexiones en esta segunda emisión de Informativo NTR.
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2: Y le agradezco muchísimo, como todos los lunes, para abrir la reflexión a Bruno Ferrari, exsecretario de Economía Federal y también exdirector y fundador del tan necesario ProMéxico, esta agencia de atracción de inversión extranjera. Bruno, te saludo con muchísimo gusto. Muy buenas tardes.
3: Muy buenas tardes, mi querido Alberto. Muy buenas tardes a todo el equipo que hace posible esta segunda emisión de NTR. Y desde luego, muy buenas tardes a todos los que nos escuchan en todo el territorio nacional. Pues bueno, vaya que sí, hay tema esta semana. Tremenda tormenta se le viene a la presidenta, no solamente por sus envalentonadas declaraciones contra los Estados Unidos. No sé por qué ahora anda de pendenciera siguiendo los pasos del señor López Obrador. En fin, no entiendo por qué esas provocaciones constantes, hasta que no den manotazo, ya sea con la renegociación que tendremos en la mesa o con cualquier otra cosa de las muchas que tiene Estados Unidos para crear un conflicto. Pero bueno, ahora sí que no es ni izquierda ni derecha. El problema que ha hecho que la política se convierta verdaderamente en una maldición en todo el mundo es el populismo. La semana pasada, el escándalo ha sido increíble, particularmente en España, con otro tremendo populista, el expresidente Rodríguez Zapatero. Y vaya escándalo que se le ha armado. Porque curiosamente, yo lo voy a entender por qué. Porque vienen verdaderamente problemas para el gobierno de México. Porque, pues este señor, en la prensa leí yo que dice que el problema que tiene ahorita por lavado de dinero y una serie de fechorías que se le están imputando, está siendo ocasionado por la ultraderecha sionista y capitaneada por el señor Donald Trump. Imagínese usted, ¿dónde ha oído usted también esas cosas? Yo creo que cualquiera de nosotros, si sale a la calle y le pregunta a cualquier persona que vaya caminando, ¿cómo le cae el señor Trump? Le va a decir que le cae en las muelas. Este señor tiene la característica de que no le cae bien. Yo creo que ni a su esposa. Pero en fin. Entonces de eso se aprovechan los populistas. De decir que es culpa de Trump, es culpa de Netanyahu. Como saben que son totalmente impopulares, al decir esto, se generan adeptos. Creen que están ganando más votos por su causa, como lo estuvo haciendo en sus declaraciones la presidenta en frente del movimiento de la revolución. Pero digo que se vienen conflictos espantosos porque en España, por lo pronto en los medios europeos españoles, ya se ha dado a luz este escandalazo, preocupado precisamente por triangulaciones en alimentos y en dinero. No me lo va a creer usted. Entre Venezuela, España, México, incluso hasta Colombia, otro de los señores de su club extra izquierda, todo esto manejado por un señor Alex Saab, empresario venezolano, o más llamado empresario de Venezuela, quien por cierto ya está detenido en Florida y está soltando ya un montón de basura, nada menos y nada más que de Segalmex, precisamente de la persona que tú mencionabas hace unos momentos, de un tal Gaviria, entre otros. Así que se vienen ensombrecedores momentos, dado que no han hecho nada contra Segalmex, pues ya viene otra vez la basura, la porquería, como dicen mis paisanos en Monterrey, la porquería flota. por más que uno le eche cosas para esconderla, se da la vuelta y flota. Entonces ya está saliendo por ahí. Como en cuanto escándalo espantoso sale, Morena y la cuarta putrefacción tienen que ver. Pues ese es el escandalazo que está ocurriendo. Y eso es lo que está pasando en este momento. Todo el mundo se habla de México, y no por el Mundial, vergonzosamente, por el mugrero que se está haciendo en todo. Se lava el dinero, en todo hay corrupción. Y este escandalazo de Zapatero no podría ser una excepción. Mucho menos en el escandaloso fraude que traemos ahí colgando desde Galmex. Creo que vaya que se nos han engañado de todo lo que han prometido, de toda la limpia que han prometido, de que no iba a haber impunidad, de que no iba a haber corrupción. Se llena la boca la presidenta diciendo que la honestidad da sus frutos y el preocuparse por el pueblo. Vaya que se preocuparon por el pueblo, pero por el pueblo de Venezuela, entre otros. Pero ahí se van contra la gobernadora de Chihuahua y no se ayuda a todos los indígenas que hay por allá como debiera ayudársele. En fin. Sigue y seguirá el populismo en todo el país. En todas las declaraciones. En fin, pues voy a dejar hasta ahí la reflexión porque creo que es de una magnitud que bien merece que todos ustedes que nos escuchan se pongan a pensar por qué, por más que quieran esconderlo, siempre que hay basura y mugre, tiene que salir desgraciada y vergonzosamente el nombre de México por el gobierno que por una o por otra cosa tuvimos la desgracia de escoger. En fin, pues bueno, muchas gracias a todo nuestro público, muchas gracias, estimado Alberto. Gracias y que tengan muy buenas noches y muy buenas semanas.
4: Al contrario, Bruno, muchísimas gracias con tu comentario, como todos los lunes, y bienvenido de regreso a este comentario que siempre hable la reflexión. Muchísimas gracias, Bruno.
3: Gracias a ti, gracias a todos.
4: Hasta luego. Muchísimas gracias. Fue Bruno Ferrari, exsecretario de Economía a nivel federal. Oiga, le comento que hace pues unas cuantas horas, la jefa de gobierno de la Ciudad de México, Clara Brugada, logró que la Secretaría de Educación Pública pues dé como día inhábil para todas las escuelas de educación básica el próximo 11 de junio. Hay que recordar que hubo una intentona para que no hubiera clases, pues desde el 5 de junio se iban a dar vacaciones de más de 3 meses a las niñas, niños y adolescentes. Finalmente no se logró esto, pero ya se logró que no haya clases el día de la inauguración para bajar un poco el embotellamiento infernal que se vive en la Ciudad de México. Escuchemos el anuncio de la jefa de gobierno.
6: Informarles que el secretario de Educación Pública, Mario Delgado, me informó que el día de la inauguración del Mundial, el 11 de junio, no habrá clases de educación pública básica, primaria, secundaria y media superior. Y esto pues es importante, estamos hablando del día de la inauguración, nada más. Y también hay otras instituciones de la ciudad que irán informando públicamente la suspensión de sus labores. Yo voy a dejar que ellos sean los que lo vayan informando. Y también se hizo la convocatoria para que de manera voluntaria las cámaras empresariales, los empresarios, puedan utilizar otro tipo de formas de cómo puedan trabajar ese día sin que se tengan que trasladar.
4: Bueno, pues ahí está el anuncio oficial de la jefa de gobierno de la Ciudad de México. No habrá escuelas ni en primaria, ni en secundaria, ni en preparatoria, ni tampoco en esas escuelas de preescolar. El 11 de junio, recuérdalo, es la inauguración del Mundial de Fútbol, y no habrá escuela básica en nuestra Ciudad de México para, obviamente, ayudar al tránsito, a la movilidad en la Ciudad de México. Vamos a un corte y regresamos con más información.
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2: Y le agradezco muchísimo al doctor Alejandro Macías, él es médico, profesor, científico, investigador y también experto en todo lo que hoy nos está preocupando en materia de virus. Estuvo muy presente con aquella epidemia, por decirlo, del H1N1. Después fue un faro de guía para la COVID-19 y ahora tenemos un problema en el mundo, principalmente en África, pero que podría estarse esparciendo con todas las actividades internacionales, principalmente el mundial, del ébola. ¿Qué enfermedad es el ébola? ¿Qué tan fuerte es para el ser humano? Y si hay posibilidades de que México pudiera ser, pues, víctima de este ébola. Le agradezco muchísimo al doctor Alejandro Macías que esté con nosotros. Doctor, qué gusto saludarlo.
33: Hola, Alberto, absórdenme.
2: Muchísimas gracias, doctor. Pues estamos teniendo toda esta información con la sensibilidad de haber venido de una epidemia como la COVID-19, en la que de plano nos encerramos por meses, y ahora con este virus del ébola, que ya lo conocemos en la humanidad, no es nuevo, es muy agresivo, lamentablemente es muy mortal, pero ¿qué grado de peligro hay en el mundo con este ébola que se está presentando en el Congo y en algunos otros países africanos alrededor del Congo?
33: Sí, mira, es una situación muy grave en lo que se refiere a la situación en el África, particularmente en el centro del África. El Congo, Uganda, Sudán del Sur, todos esos países que circundan a la República Democrática del Congo, porque es una especie relativamente transmisible para los estándares habituales. En el Congo hay un brote de ébola en promedio cada 3 años, pero casi nunca es con esta velocidad que lleva este, ¿verdad? Generalmente son brotes de algunas decenas de pacientes que se autolimitan, y este no. Este ya se estima que han infectado más de 1,000 personas y se estima también más de 150 decesos, y probablemente esa es una subestimación. Pues es un problema muy serio porque es una enfermedad altamente letal. Puede matar entre el 40-50% de aquellos que está infectando, pero al menos un 30%. Ahora, siendo una situación que es grave y hay que aceptarlo en esa región, la posibilidad de que eso salga de allí y que se establezca en otros países es muy baja. Es posible que algunos pacientes lleguen a salir de ahí y que puedan llegar a otros países ya infectados, pero es muy poco probable que, por ejemplo, en México llegara un paciente y que se estableciera en México una cadena de transmisión igual que se está estableciendo en Uganda o en la República Democrática del Congo, porque no están dadas las condiciones. Son condiciones donde esto está ocurriendo, de que se transmiten por contacto, no se transmiten por el aire. Son condiciones de franco deterioro de la salubridad, ausencia de agua potable, por ejemplo, instituciones precarias o ausencia de instituciones médicas. Entonces es muy poco probable que eso salga de esa zona y se vaya a otros países del mundo donde se establezcan cadenas de transmisión. Pueden llegar pacientes, sí. En el Mundial, por ejemplo, ahora que juegan en Guadalajara, que viniera algún aficionado enfermo, es posible. Entonces, ya, primero, probable que lo transmite, es poco probable que se establezca la transmisión.
2: Doctor, ¿cómo se evoluciona esta enfermedad del ébola? ¿Es casi inmediata? ¿Y cuáles serían los síntomas? Entiendo que es, como nos está diciendo, doctor, muy difícil que realmente tengamos un brote de ébola en nuestro país, pero pues creo que es importante tener toda la prevención por cualquier cosa que pueda pasar. Y pues ahora que, bueno, muchos están temerosos porque el Congo va a jugar, como bien nos dice allá en Guadalajara, que hay que poner a los jugadores en cuarentena 21 días. Bueno, medidas que sí se están tomando a nivel internacional. Pero ¿cuáles serían estos síntomas para poderlos identificar y de pronto que no empiece la psicosis mundial, ¿no? De que tengo algún tipo de enfermedad, me siento mal, ya es ébola. ¿Cuáles serían estos síntomas?
33: Sí, generalmente el inicio es unos 2 hasta 20 días después del contagio. O sea, una vez que lo adquieres, pasan de entre 2 y 20 días para que te empieces a sentir mal. Empiezas de manera inespecífica, con dolor de cuerpo, dolores musculares, fiebre, casi siempre fiebre, eso evoluciona en unos días a un deterioro importante, postración, un dolor intenso en el vientre y generalmente diarrea, y esa diarrea muy frecuentemente se convierte en evacuaciones o vómitos con sangre, porque es una fiebre hemorrágica, como hay otros virus que dan fiebres hemorrágicas, como algunos cantavirus, como el virus de Marburg, como el virus de Nipah, que se llaman fiebres hemorrágicas y todas se parecen mucho. Es eso, básicamente, evoluciona hacia cosas como diarrea y vómito con sangre.
2: Doctor, hemos tenido en los últimos tiempos como una prevalencia de virus, principalmente en la psicosis, insisto, en el temor de la ciudadanía. Veníamos del H1N1, después venimos con lo más fuerte que fue la COVID-19, en donde lamentablemente muchas personas murieron debido a la falta de atención, a la falta de prevención que no tuvieron los gobiernos. Y ahora con esto del ébola, el sarampión, que también sigue siendo un foco importante de infección en nuestro país. ¿Por qué tenemos esta ola, doctor, de temores tanto a los virus, que muchos de ellos han estado con nosotros, con el ser humano desde hace mucho tiempo, pero ahora pareciera que surge algo en un lugar tan lejano a México como es el Congo y de pronto se prenden las alertas? ¿No tenemos la suficiente defensa médica? Estoy hablando de vacunas, de tratamientos, y por eso tenemos que ponernos tan alerta ante estos virus.
33: Así es, ¿no? Mencionas algunos de los factores. El mundo es cada vez más globalizado. Un día estás en un continente y en el otro día apareces en el otro. Esa movilidad internacional hace que las enfermedades se transmitan pues con relativa rapidez, pero además estamos involucrándonos en ambientes, por ejemplo, en el Congo la gente se asienta en lugares donde naturalmente existen esos virus desde hace milenios. Antes no eran problema, ahora lo son porque el ser humano empieza a tener contacto con esas zonas. La naturaleza siempre está experimentando, digamos. Hay muchos virus nuevos, hay muchos virus que están en los animales y que de repente pueden pasar a nosotros y como no los conocemos, pues pueden causar estragos. El calentamiento global ha cambiado también las características de algunas zonas del mundo. Fíjate que eventualmente vamos a estar enfrentándonos a nuevos patógenos, como vimos con influenza, con COVID, ahora con ébola. Frecuentemente escuchamos otros brotes, escuchamos todavía hace mucho del año a los del vello de Nipa en la India, que también estaba creciendo. Lo vamos a estar escuchando y eso nos recuerda que, como comentas, nuestra preparación no es la mejor. Ahora, hay que decir que en este caso no hay que caer en pánico porque, ya lo mencionó el secretario de Salud, México tendría suficiente para detener un brote del ébola. O sea, no es una enfermedad que se transmita con facilidad. Se puede identificar con relativa facilidad también una vez que empieza. Se puede dar rastreo a los pacientes. No sería lo mismo, por ejemplo, si fuera un nuevo virus de influenza o de COVID-19, donde la transmisión es muy sencilla y es por el aire, ahí sí no tendríamos lo suficiente. Pero para esta, como comentó el secretario de Salud, entre la Secretaría de Salud, la Dirección General de Epidemiología, el Instituto Nacional de Referencia Epidemiológica, tendríamos suficiente para... si llegan algunos pacientes, poder detener esto y rastrearlo.
2: Doctor, como nos está comentando, muchos virus son los que ahora son parte de nuestro vocabulario, ¿no? Yo recuerdo hace algunos años que hablar de enfermedades, pues eran las enfermedades más graves o las más comunes, diabetes, hipertensión, que de alguna manera el propio ser humano se lo provoca a través de mala alimentación, de falta de cuidado, o muchas de ellas vienen congénitas, ¿no? Vienen por herencia. Pero hoy nuestro vocabulario está creciendo ya, hantavirus, COVID, influenza, sarampión. ¿Qué tanto hemos avanzado como país para poder vencer estos virus que quizá, por ejemplo, en el caso del sarampión, pues son virus que podríamos minimizar muchísimo en México si tuviéramos una vacunación adecuada? ¿Hemos avanzado como país, como sociedad y como gobierno principalmente para protegernos de estos virus, de estos que sí ya está comprobado en materia de salud que pueden ser minimizados a través de vacunas y de tratamientos, o hemos descuidado esta inversión en materia de salud, doctor?
33: Sí, yo creo que la evidencia es contundente, a ver, que no hemos hecho lo suficiente y de hecho en algunos casos hemos ido hacia atrás, ¿eh? Y fue el caso, como mencionas, por ejemplo, lo que se dice que es el canario en la mina de la vacunación es el sarampión, es la primera que avisa de que la cosa no está bien. Si tuvimos un brote de sarampión del tamaño que tuvimos, es que no hicimos una vacunación adecuada. Y decir que fue multifactorial, que vino la pandemia, eso dificultó la vacunación, pero la verdad es que la vacunación ya había caído desde años anteriores, por ejemplo en el sarampión, todo el sistema nacional, no nada más la vacunación del sarampión, pero muy particularmente en 2019 bajó sustancialmente la tasa de vacunación y finalmente esas cuestiones se pagan, ¿verdad? Si para las enfermedades que tenemos vacunas tenemos problema, pues no se diga para las enfermedades que en las tenemos vacunas, como son eventualmente estas infecciones nuevas, digamos, emergentes, como ya mencionas, los hantavirus que eventualmente pudiera venir de una especie con una evolución de transmisión más sencilla. Aquí tenemos un ébola que se está transmitiendo con más facilidad de lo habitual, pero no suficiente para que cause un brote. Pero eventualmente puede haber un virus del ébola, perdón, que evolucione y que se transmite con mucha más facilidad, o algún otro virus que se transmita por vía del aire, y no tenemos lo suficiente para responder ante una circunstancia de esa naturaleza. No hemos avanzado lo suficiente. Esto nos recuerda que eventualmente vamos a tener más virus, más pandemias, y que tenemos que tener un mejor sistema de salud y mucho más inversión en salud, porque México es de los países que menos invierte en salud, y así no se puede, más que nos digan que vamos a tener una cobertura universal, qué sé yo, si seguimos invirtiendo más o menos el 3% del Producto Interno Bruto en la salud pública, por más que digamos, no vamos a tener un buen sistema de salud, es imposible.
2: Por último, doctor Alejandro Macías, entonces, en este mundial, de tanto en la Ciudad de México como en Monterrey y principalmente en Guadalajara, donde va a haber presencia del equipo del Congo, ¿podemos ir a los estadios, quienes pues hayan invertido bastante para estar en los estadios, pero podemos estar en la calle, en estos centros de aficionados llamados FanFest, sin mayor preocupación de que nos pueda dar ébola o algún otro virus que esté a nivel internacional? ¿No habría pues la necesidad de evitar este tipo de eventos masivos? ¿Lo podemos hacer con toda tranquilidad?
33: Sí, con la tranquilidad de siempre. Alberto, mira, los riesgos mayores no son esos. riesgos mayores son, por ejemplo, de violencia en los estadios, cosas como es el comportamiento de la gente. Ahí hay un riesgo, ¿verdad? Pero ese es el riesgo de siempre. El otro riesgo, en este caso el del ébola, es mínimo. Entonces, no hay que preocuparse demasiado por eso. Hay que ocuparse, como se está haciendo, como lo ha descrito la Secretaría de Salud, la Dirección General de Epidemiología. Eso se está haciendo, se va a hacer en los puertos de entrada, pero el aficionado no debe tener pánico por eso. Y digamos que sus principales riesgos no están en el ébola, ni mucho menos, están más en las multitudes, en el comportamiento y cosas como esas.
2: Pues muchísimas gracias, doctor. La verdad es que nos tranquiliza muchísimo, pero también nos pone a pensar en lo que necesitamos para fortalecer nuestro sistema de salud, porque pues los virus van a estar ahí siempre presentes. Somos seres humanos, entonces vamos a tener virus, vamos a tener enfermedades, vamos a tener riesgos epidemiológicos y de salud, y tenemos que prepararnos como servicio de salud en los gobiernos, en los estados, y pues estaremos platicando, porque pues seguramente no será la primera y la última vez que podamos platicar con usted en torno a estos temas de salud. Y por lo pronto, doctor Alejandro Macías, le agradezco mucho que haya platicado con nosotros.
33: Sí, gracias a ustedes, Guillermo. Cuídense.
2: Muchísimas gracias, doctor. Vamos a un corte y regresamos con más.
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3: Y ahora vamos con Óscar Orozco y todos los deportes. Adelante, Óscar, te escuchamos. Muy buenas noches.
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5: Buenas noches, Beto, ¿cómo estás? Un gusto saludarte a ti y a todo el auditorio de Informativo NTR. Vamos con información deportiva más importante de este lunes. Bien, pues los ecos continúan en torno a la lista de convocados para el Mundial 2026 por parte de la Selección Nacional Mexicana que dirige Javier Aguirre. Ayer por la tarde-noche se dio a conocer la lista de los 26 jugadores elegidos, los 26 guerreros que buscarán cambiar la historia para México en las Copas del Mundo al avanzar por lo menos a los cuartos de final de esta competencia para así llegar no solamente a un quinto partido, sino a un sexto juego, tomando en cuenta que en esta ocasión habrá 16avos de final por la cantidad de equipos que hay en esta ocasión, 48 selecciones que ya este lunes dieron a conocer su lista definitiva de jugadores. Ya no habrá más cambios, los 26 elegidos serán los que participarán en la Copa del Mundo. Y si bien es cierto, Javier Aguirre dispuso de lo mejor que tiene hasta el momento, hay algunos jugadores que no acumulan ni siquiera 300 minutos en este semestre, lo cual pues deja entrever que apuesta a la experiencia y al hecho de que entrenan en Europa, porque prácticamente salvo Rodrigo Huescas, que milita en el fútbol europeo, y Julián Araujo, quien está lesionado, bueno, ambos lesionados, el resto de los europeos están considerados en este llamado para México, ¿no? Y bueno, pues están todos los europeos y se quedó al margen Germán Berterame, a quien no le alcanzó, tomando en cuenta que no pasa por un buen momento y que apuesta por 4 delanteros. Es una selección mexicana, Beto, muy ofensiva, con jugadores adelante, peligrosos, que tienen gol, inclusive Julián Quiñones, que aunque no juega como centro delantero nominal, se quedó campeón de la Liga Árabe de goleo, campeón de goleo de la Liga Árabe, y esto habla del olfato goleador del naturalizado mexicano colombiano, ¿no? Y bueno, pero a pesar de ello y del fracaso que fue el Mundial para México del 2022 en Qatar hace 3 años y medio, Javier Aguirre mantiene una base de estos jugadores, de estos elementos que participaron en el Mundial 2022 para México, dirigidos por el Tata Martino, quien pues no fracasó y no llevó a México ni siquiera al cuarto partido en la fase de grupos, que va eliminado, siendo un rotundo fracaso, ¿no? Y de los jugadores que repiten, el histórico Memo Ochoa en el arco, aunque esta vez ya no será titular, su sexto Mundial para Memo Ochoa, también estuvo, pues sin duda estuvo en los anteriores mundiales, hoy repite. Jorge Sánchez también estuvo en Qatar, en el fracaso de Qatar 2022. César Montes y Johan Vázquez, que serán los centrales ya con mayor experiencia en esta ocasión. Jesús Gallardo también, tres de la saga, estos cuatro de la saga mexicana repiten y seguramente van a ser titulares, a menos que Israel Reyes por ahí ocupe la lateral derecha en el duelo ante Sudáfrica del próximo jueves. Jueves 11 de junio, Edson Álvarez como capitán repite, Luis Chávez, que se ganó un lugar por ahí, Aguirre apuesta su experiencia del zurdo jugador de Autlán de Navarro, quien estará ahí presente en este mundial, su segundo. Luis Romo una vez más repite, el jugador hoy de las Chivas. Orbelín Pineda también estará listo, el jugador del fútbol griego. Al Vega, el Piojo Alvarado y Raúl Jiménez, los jugadores repiten en la lista, ¿no? El resto, pues buscando ya una nueva generación, elementos como Gil Mora, Mateo Chávez, jovencitos que están teniendo, bueno, van a tener participación en esta Copa del Mundo, y bueno, la Hormiga González también, que ahí renueva el ataque mexicano, y Santi Jiménez también, joven, y bueno, pues ahí también

0: elementos, ya estos que ya mencionábamos, con la experiencia, y otros que tendrán su primer mundial, pero arropados con ellos, ¿no? Eric Lira también estará ahí listo, y lo de Israel Reyes, el de Grullo Jalisco, también ahí presente, Álvaro Fidalgo, Julián Quiñones, los naturalizados, el Memote de Martínez, ¿no? Ahí estarán listos, y obviamente los otros de Chivas, Brian Gutiérrez, estará también ahí en esta convocatoria, Altán Rangel en la portería, también ya por fin veremos un portero nuevo en esta competencia, y bueno, pues ahí está ya esta situación. 12 jugadores de 26 son los que repiten en el Mundial, ¿no? Memo Ochoa, Jorge Sánchez, César Montes, Johan Vázquez, Jesús Gallardo, Edson Álvarez, Luis Chávez, Luis Romo, Orbelín Pineda, Alexis Vega, Alvarado y Jiménez. Pues 12, prácticamente la mitad. Así que de experiencia hay y también sangre nueva en el tricolor, ¿no? ¿Quién quedaría fuera? ¿O quién falta, Beto? Pues habrá que analizarlo, ¿no? Porque realmente, y tratándose de un mundial que será en casa, el cuadro de el combinado mexicano luce con material ofensivo importante, ¿no? Defensas pocos, aunque ahí podrán ser habilitados como centrales Edson Álvarez y Luis Romo, lo cual le da pues una situación distinta a esta selección, ¿no? Porque son dos jugadores polivalentes, Edson de central, Luis Romo también pueden estar en el medio campo. Lo de Gil Mora, que está llamado a ser la gran figura de México en este mundial, el jovencito de 17 años que no se achica. Y bueno, pues ahí está la situación. Al final de cuentas, Aguirre no se metió en problemas, en camisa de once varas, no llamó a jugadores que participaron en la liguilla, como Charly Rodríguez, como en este caso tampoco Jordan Carrillo. Y sí, se decantó por César al Chino Huerta, que a pesar de que es de los jugadores que han tenido muy poca actividad este semestre, pues apuesta a su habilidad y a que está en buenas condiciones. Luis Chávez también. Así que bueno, se espera que esta selección pues tenga una buena participación, Beto, y que, como lo hemos manifestado, cambie la historia para México en las Copas del Mundo. Cambie la historia para México, ¿no? Así que bueno, pues ahí está. También los sparrings, pues ninguno fue no, no, candidato o fue elegido, así que bueno, pues ahí está la situación. Vamos a esperar y ojalá pues que esta lista de 26 guerreros pues tenga los resultados que se esperan después de una concentración o de un campamento que se tuvo desde mayo, ¿no? Y bueno, pues ahí está esta situación en torno a la selección nacional mexicana, y pues ya preparar el partido del próximo jueves en Toluca ante Serbia, ante la Serbia de Veljko Paunovic, viejo conocido del fútbol mexicano, dirigiendo a las Chivas, luego dirigió a Tigres, y Veljko hoy dirige a Serbia, el equipo que no pudo clasificar al Mundial y que espera tener este proyecto a largo plazo, el serbio español. El serbio español Veljko Paunovic. Bien, pues ya las listas de la FIFA están ya, las listas de las 48 selecciones ya están en manos de la FIFA, ya las dio a conocer. Así que bueno, pues a partir ya de esta semana, faltan 10 días, Beto, para el Mundial, pues ya estamos saboreándonos y con ansiedad esperando el arranque de la Copa del Mundo México, Estados Unidos y Canadá 2026, ¿no? Por cierto, por si estaba con el pendiente, en la Liga de Expansión, el campeón de campeones fue el Tepatitlán. Así que, pues ahí está el Tepatitlán, que obtiene el título derrotando a la Jaiba Brava. En esto se enfrentaron cuatro veces, increíble, cuatro veces, dos en la final, esta última de Clausura 2026, y todavía dos más en la Liga de Expansión, el campeón de campeones. Que a alguien se le ocurrió que fuera a ida y vuelta. Y en la Liga MX, en el fútbol de estufa continúa. Kevin Castañeda parece ya está amarrado con las Chivas Rayadas de Guadalajara. Uno de los jugadores con mayor proyección en el fútbol mexicano. Estaría formando parte ya de las Chivas, que así se refuerzan en grande con un elemento importante. Estuvo en la lista de 55 de la selección de Javier Aguirre, previa. Y ahí Kevin Castañeda pues estará con las Chivas, parece que ya es cuestión de minutos, de horas, para que se haga oficial su llegada al rebaño. Este jugador de 26 años, con mucha proyección, y le gana la carrera al América y Cruz Azul, que querían en sus filas a Kevin Castañeda, y está muy cerca, según ha trascendido, Kevin Castañeda como nuevo refuerzo de las Chivas, ¿no? Así que bueno, pues ahí está. Kevin Castañeda, una buena contratación de las Chivas. Bien, en el Roland Garros allá en Francia, continúa la actividad ya en la cuarta ronda, con resultados que, bueno, continúan, ya quedó fuera Djokovic, quedó fuera Jannik Sinner, a Zverev parece que tiene la mesa puesta para obtener su primer Grand Slam, Félix Auger-Aliassime ganó a Tavilo, Berrettini también ganó este día, Fabio Cobolli ganó también en esta ronda, en la cuarta ronda, y mañana martes estarán ya los cuartos de final con Rafael Jodar contra Alexander Zverev y Mencik contra Joao Fonseca, y en los otros cuartos de final está Mario Berrettini que está esperando rival, y Fejir Auger-Aliassime contra Flavio Cobolli, así que habrá nuevo campeón en la rama varonil en este Roland Garros. Veremos si es Zverev, pues ya le limpiaron el camino, ¿no? Sin estos jugadores. Bien, en la rama femenil, Arina Sabalenka continúa dominando y parece que va a obtener el Grand Slam en esta cuarta ronda. Ya los cuartos de final están listos. Andriva contra Sirstea, Svitolina contra Kostiuk, y también estará Kaniskaya contra Shaolinska y Sabalenka contra Schneider. Así que la puerta también se le abre a Sabalenka para obtener otro Grand Slam. Hasta aquí la información deportiva más importante de este lunes. Le deseo a la gente que tenga una excelente noche. Gracias a los micrófonos a cabina.
1: Y ya nos vamos. A nombre de todas y todos los que hacemos posible esta segunda emisión de Informativo NTR, le agradecemos muchísimo su compañía ya esta noche de lunes. Yo lo invito a que pueda ver a Guillermo Ortega Ruiz en su noticiero de El Financiero Televisión, con Ortega a las 10, a las 22 horas, o lo puede escuchar en esta cadena nacional de radio, Radio Cañón, a las 10 de la noche con Ortega a las 10. Y el día de mañana, ya mañana de martes, lo pueda sintonizar a partir de las 7 de la mañana en la primera emisión de Informativo NTR. Yo lo dejo aquí en compañía de don Miguel Reyes Razo y sus crónicas 760. Muchísimas gracias por haber estado con nosotros. Se despide de ustedes Alberto García Sarubi. Muy buenas noches. Descanse.
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0: Crónicas 760, señoras y señores, muy buenas noches, sean todos muy bienvenidos a Crónicas 760 a través de ABC Radio Cañón. Hoy, día primero de junio, el día primero del sexto mes de nuestro año 2026, día primero de junio del 2026, son las 8 de la noche en punto. En esa transmisión que se origina desde Estudios Tepeyac, localizados estos en la confluencia de las avenidas Paseo de la Reforma e Hidalgo, de esta muy noble, leal, trabajadora Ciudad de México, a unos cuantos pasos de la Alameda Central, vale decir, en pleno corazón de esta asfixiada, transpirada, apresurada, urgida Ciudad de México. Todo está, pues, todo está para el, para con el Mundial. Tal parece que ahora es la una fecha fatal, una cita histórica, pero no de tal nueva dimensión, y que hay muchas obras que están detenidas, que están a medias, que hacen sufrir a muchas personas, de verdad. Y aparte, yo creo que la dignidad, el respeto al ciudadano de parte de la autoridad, hoy está cuestionado. No se puede tratar a millones, sí, a millones de seres humanos en forma, pues hay a ver cómo le hacen, porque estamos reparando, pues, a las trágalas, como decía mi querido e inolvidable maestro, el gran novelista jalisciense don Agustín Yáñez, hay al trompatalegazo. Ay, a como salga. Antes éramos los amos de la como salga. Ay, se va. Total, ponle un alambrito. Ya no. Parecía que habíamos superado esa etapa con la de esa del DC. Con eso queda. O que con un masking tape se pusiera un parche en un pantalón, se arreglara el reflector poderoso en un estudio de televisión. Y, en fin, el masking tape, como la pomada de la campana o como el ungüento 666, ¿se acuerda? O el mentolatum. Había cosas antes tan baratas, tan útiles, tan a la mano, que no tenía nada que ver con los grandes analgésicos, este paracetamol, lo que todo el mundo tiene ahora una leve jaqueca, un leve dolor de cabeza, y en lugar de una cafiaspirina, en lugar de un mejoral, no sé si todavía existe aquello de mejoral, una tableta de ácido acetil salicílico, que fue un invento de los alemanes, de la química alemana, avanzadísima, y que luego perdieron con los años de la guerra, se apropiaron los norteamericanos de las grandes fórmulas de los avances de la química alemana. Pero el ácido acetil salicílico, principio activo es una aspirina, pues es el mejoral, es la cafiaspirina, es el cafión, es lo primero que se puede, el analgésico más sencillo y menos agresivo, hoy dicen invasivo, menos dañino, es que le hicieron una cirugía invasiva. ¿Por qué lo dejaron? No tanto. Delicada, desde cuidado, todo lo que sea ir al médico implica precaución, implica atención, exige buena disposición para atender, escuchar, comprender y enterarse. Muy bueno sería, en mi aspiración, tener un su médico, verdaderamente su médico de cabecera, su médico amigo, que a la hora de que se agravara la situación le dijera con toda franqueza: cuate, pues esto ya no tiene ningún remedio y este es el final, en fin, para que no se empobrezca la familia, para que córrele, vamos a con esta, es que dicen que en tal lado, no, este señor ya llegó al final, con toda dignidad y con toda contento. Estaba leyendo cómo en otros tiempos el amo se despedía de sus esclavos, les regalaba objetos, les heredaba bienes, y mientras las mujeres eran las encargadas del lavado del cuerpo y moría gozoso, se moría tranquilo, se moría aplaudido, extrañado, añorado por sus siervos. Qué tranquilidad, qué serenidad ante semejante fin. Pero bueno, hoy estamos viendo, tengo amistades de mi generación en la escuela secundaria diurna número 15, no sabes lo que sufro porque cancelaron la ruta San Antonio Abad Chabacano Xola. Y es una infatigable mujer que tiene poquito más de 80 años. Y que coincidimos en los años 52, 53, 54 en la secundaria diurna número 15, la Albert Einstein. En 1953 nuestra compañera de asiento se llamaba Cristina Romo, que luego por el matrimonio y el amor hizo Cristina Pacheco. Es que como inolvidable Cristina Pacheco, qué calidad de vida, y tan rica su vida, leyendo la biografía de su marido, qué bárbaro, cómo trabajaba, cómo tradujo, cómo organizó los libros de Salvador Novo, que casi de copias al carbón, reconstruyó los libros de los regímenes que nos describió desde don Lázaro Cárdenas del Río a Manuel Ávila Camacho, a Miguel Alemán Valdés, a don Adolfo Ruiz Cortines, a don Adolfo López Mateos, a don Gustavo Díaz Ordaz, y los tres primeros años a la mitad del sexenio del presidente Luis Echeverría, porque don Salvador Novo muere en los primeros días de enero de 1974. Apenas tenía 70 años, pero su vida había sido tan intensa como traductor, como director de escena, como profesor de teatro, como columnista político, como narrador, como poeta, un organizador y un hombre de una modernidad y de un trabajo infatigable que le daba tiempo, además de ver todo el teatro posible todos los días, escribir a su vez obras de teatro como a 8 columnas que estaba glosaba o reseñaba vida y acciones de un reportero famosísimo que fue don Carlos de Negri. Y él le dedica esa obra que se llama A 8 columnas, y donde se exhibe al reportero que alcanzó fama pues mundial. Fue un gran reportero. Llegué a platicar con Abel Quesada, pues, su gran amigo, que me decía que entrevistaba al Chile de Gasperi, el primer ministro italiano, pero que, y con una brillantez y con un dominio de idiomas, con una... era poseedor Carlos de Negri, el señor Carlos de Negri, de gran cultura, era un hombre de finos modales, era un hombre de trato, roce internacional, predilecto de presidentes, mimado, en fin, elegante en el vestir, pero trabajador infatigable, viajaba con cajones, fíjese, nada más como... Me platicaba don Mario Santos Coy cuando fue mi jefe en el Heraldo de México allá en 1967-68. Me decía, no, hombre, de Negri viaja con cajones de enciclopedias. Además, tiene bajo sus órdenes a 3 o 4 reporteros que van a cubrir ese acontecimiento. Uno va por la noticia, otro va por la entrevista, otro va por la reseña, y él hace la gran crónica, él abarca todo. Y pum, hice con gran cultura. Y todo eso que le aplaudían y le envidiaban y lo hacían el gran reportero, el reportero de la República, tenía un programa de televisión que se filmaba aquí en la Lotería Nacional, aquí porque estamos a 20 pasos del caballito de este señor Sebastián Enrique Carvajal, su verdadero nombre, del escultor, autor de esta pieza que adorna y sustituye al caballito que se trasladó del mero centro de esta plaza allá a la calle de Tacuba, frente al museo que antes fue la Secretaría de Comunicaciones y Obras Públicas, enfrente de la ingeniería y todo el conjunto Tolsá. Bueno, pues ahí está, pues allí. Entonces, de Negri, que trabajaba en Excelsior, trabajaba así, era admirado y era de verdad, las personas se hacían lenguas elogiando, pero tenía una debilidad que lo trastornaba y lo transformaba y lo convertía en otra persona, como en Mr. Hyde a Mr. Jekyll de Stevenson, ¿no? El alcohol, la copa. Hubo un momento en que el picho, como le decían familiarmente sus cercanos amigos, discípulos, colaboradores, algunos, ¿no? Yo creo que Manuel Mejido quizás sí, ya también Manuel murió, Manuel Mejido. Y pensaba yo esta mañana en una de sus hijas, Danae de Negri, que era novia de un amigo mío cuando eran jóvenes de 15, 16 años, ahí en Clavería, Julio Fuentes Hinojosa y Danae de Negri, chamaquitos que pues empiezan a ser novios. Y Julio Fuentes Hinojosa, él le hizo una declaración. Hoy estaba mi amigo Joaquín López Dóriga, mi gran amigo Joaquín López Dóriga, a quien debo pues casi la vida, el estar aquí platicando con usted en el accidente, después del accidente cardíaco de octubre pasado y la intervención pronta, decidida y amable que hizo Joaquín para que me atendieran rápidamente en el Centro Médico Nacional Siglo XXI, avisando a mi familia, poniendo a ley, y alcanzando ya en la ambulancia, no te preocupes, todo va bien, y pues aquí estamos platicándole. Bueno, pues entonces, yo estaba hoy platicando Joaquín López Dóriga con otro colaborador de su noticiario de mediodía, ahí por Radio Fórmula, y le platicaba que cómo se había declarado Israel Aldave a su novia, creo que le pidió matrimonio. No he hablado con Israel, que también es muy buen amigo mío. Y me hizo recordar que en 1957, tenemos 16 años, llegó Julio Fuentes Hinojosa, que trabajaba entonces en la empresa Procter & Gamble, y con Mario Andrés Vizcaíno Márquez, que trabajaba en una agencia de publicidad, no sé si era Noble y Asociados o algunas de las agencias, que entonces eran famosísimas las agencias de publicidad. Eduardo Ugalde Guillén, que era un atleta que había sufrido una lesión y parálisis parcial, casi la muerte de Eduardo Ugalde Guillén. Y llegó y nos platicó que se le había declarado, fíjense los tiempos, se le había declarado a Danae para que fuera su novia. La mamá de Danae y el reportero Carlos de Negri ya se habían divorciado y vivían en Clavería, y la señora que trabajaba en empresa Móvil Oil de México, la mamá de Danae de Negri. Y entonces dijo, ¿qué creen? Y entonces le dije a Danae, sabes que te quiero despedir que seas mi novia, porque ya tienes tú de mí más que yo mismo, ¿eh? Tienes ya más de mí que yo mismo. Y nos dejó patitiesos, nos dejó impresionados. Tan así que no, Julio ya murió hace un par de años. Julio Fuentes Hinojosa, Eduardo Galdiguin ya murió también hace algunos años. No he vuelto a ver a mi amigo Mario Andrés Vizcaíno, que luego fue un ejecutivo de camisas Manchester, aquella que hasta que suena Manchester, me sentía a gusto. Y un hombre de un gran corazón, Mario Andrés Vizcaíno Márquez. Vivía en la calle de Juan de Dios Pesa, número 4, en Azcapotzalco. Fuimos muy buenos amigos y la amistad ahí está como en hibernación. Pues le decía entonces que sus usuarios, los urgidos, los necesitados del servicio del metro, son vistos pues con indiferencia, ni si, creo que ni los ven. Y no voy a repetir lo que me dijo un día el presidente Carlos Salinas cuando le pregunté cómo juzgaba a sus opositores terminando un informe, y me dijo: ni los veo ni los oigo, Miguelazo. Bueno, así me daba el trato el señor presidente entonces. Y estos, de verdad, me dice mi amiga Leonora Torres: oye, no puedo ser, tengo que ir al centro de la ciudad, no puedo, salgo de, quiero, vivo por Nativitas, tengo que subirme a la línea, de esta línea que por Tlalpan, hay 3 o 4 estaciones cerradas, y antes de que las cerraran estaban en la ruina, y oscuras, peligrosas, en el abandono, las losas sueltas. Pues, ¿por qué se deja? ¿Por qué se trata así a la ciudadanía? Ah, les vamos a poner unos camiones de NPR, hay que ir. Pero ¿cómo? Si van atestados, son latas como aquellas de que describía don este espléndido creador de la familia Burrón, y él personalmente tan generoso, tan agradable, dibujante e imaginativo y cronista, pues nos dibujaba. Dibujaba la vida en la ciudad. Decía, la buena borrola Burrón subía. Tiene un cambio de uno de a millón, le decía. Y salía el diputado Orihuela. Luego sí había Chon Orihuela, ese sí existe. Ha sido diputado michoacano. Estuvimos una semana antes de la muerte de Donaldo Colosio allá en Michoacán. Y quién sabe qué le salió mal a Chon Orihuela, el diputado o el político michoacano, y lo reprendió o le hizo gestos de desaprobación el candidato. Que por cierto, ayer es en el escenario que ocupó Colosio el 6 de marzo de 1994, para decir: veo un pueblo con sed, con hambre y sed de justicia. Ayer, en ese mismo escenario, la presidenta, nuestra presidenta, mi presidenta, la doctora Claudia Sheinbaum, produjo un discurso que ha sido visto, analizado, juzgado o sopesado como una pieza oratoria severa, dura, contundente, casi que divide la intervención oratoria más importante de su sexenio, de su lo que va de su administración, y con dureza y con energía dirigida hacia entidades del gobierno de los Estados Unidos de América, Norteamérica. Y llama la atención porque dice, examinó hoy el diputado que es experto, que es doctor en derecho, Ricardo Monreal, y dijo: bueno, pues no hizo la señora presidenta, no hizo sino expresar y dar cuerpo y dar vida a lo que la Constitución de los Estados Unidos Mexicanos en materia de política exterior le ordena, le fija, le establece, le norma, porque eso es la Constitución, la gran norma. Norma es una horma, recuerda, ustedes decían en la, cuando se hablaba del hombre y la sociedad, el hombre y las normas, el hombre y las leyes. Bueno, están en la Constitución, en la actitud de México en las controversias, la actitud de México en la defensa de su soberanía, la actitud de México que no permite la injerencia de nadie en asuntos internos, la injerencia extranjera, deliberada, minuciosamente. Entonces, porque hay una reacción, antes se levanta ámpula, como una quemadura, ¿se acuerdan? Cuando cambia, voltea una tortilla en un comal, que yo creo que todos lo hemos hecho, o de mojarse los dedos para en una plancha, que el chasquido decía está para planchar, para quitar arrugas a una prenda, a una tela, a un casimir, en fin. Bueno, pues si se quema, ahí levanta ámpula cuando toma, mete uno el dedo donde no debe y una banda de automóvil o la flama del piloto de la estufa, pues puede quemarlo y hacerle daño. Entonces ahí se levantó ámpula. Llevado esto en sentido figurado a la discusión, levanta a la reflexión, a la reacción, al efecto que el discurso de la señora presidenta tiene y va a tener y será sopesado y será visto. Y en realidad, ¿qué hace? Pues plantea la dignidad de un país, plantea la unión de los mexicanos ante... En democracia, pues hay quienes no están de acuerdo. Pero la señora obtuvo una votación formidable. La señora llegó con una gran aprobación con su partido, su formación, su organización Morena. Trabajaron, el ejemplo, siguieron las indicaciones, la guía de un fundador esencial, el expresidente Andrés Manuel López Obrador, y bueno, ahí está esa maquinaria que ha llevado así y asá. Entonces, dice, no es piñata nuestro país para que lo tundan, porque eso sí, a cada rato, y desde hace mucho tiempo también, hay que decirlo, en el año 72, trabajaba yo en Canal 8 de Televisión Independiente de México, y me enviaron con el Southwest Council of La Raza a Washington. Estaban los grupos de mexicoamericanos, chicanos, etcétera, y tuve que ir a cubrir un juicio en Yuba City de San Francisco, a donde llegaba por aire, en avión. Ahí tomaba un Greyhound para ir a Yuba City County, el condado donde se juzgaba a un mexicano, Pedro B. Corona, a quien se acusaba de haber matado a muchos parias, a alcohólicos y redentos, a teporochos, toda proporción, pero bueno, a personas deshilachadas, norteamericanos o de otras naciones, pero en Estados Unidos, en una enorme granja donde este señor era un gran contratista, Pedro B. Corona, su familia, que se habían marchado ya de Jalisco, desde la bella tierra jalisciense, se habían ido a trabajar a Estados Unidos en forma primero ilegal y luego trabajando, se fueron casi toda la familia de Corona y se hicieron de buenas propiedades, tenían una gasolinería, tenían tierra, cultivaban y tenían la responsabilidad de contratar trabajadores para las enormes extensiones y entonces allí había agricultores, allí había campesinos mexicanos que habían llegado también como ilegales, y estos ya a su vez eran tan prósperos, los Corona Vallejo de Jalisco, allá en Estados Unidos, se habían hecho muy ricos, que ya ellos fomentaban o atraían ilegales a los que daban al ojo, los ponían en barracas, ya como si fueran, como actuaban como patrones, pagaban menos dinero, les cobraban muy caro los alimentos, en fin. Pues un día les revirtió todo eso y lo acusaron al mayor de ser criminal y fui al juicio allá en Yuba City. Y era la reelección de Nixon, era la reelección del presidente Richard Nixon y otra vez sobre los mexicanos. Y cada vez que se ofrecía, pues contra los mexicanos y siempre que se ofrece en una campaña electoral, culpar o decir... o que el riesgo de border, la frontera, south of the border, al sur de la frontera, hay un país y hay mexicanos, brownies, los cafecitos, ¿no? Que son menores, que no valen y que además son delincuentes, y no. La presidenta, creo que tiene todo el apoyo, no, cuesta trabajo creer que haya corrientes u opiniones que digan, no, que sí, que vengan los gringos. ¿Pero cómo? ¿Pero por qué? ¿Cómo? perdón, después de nuestra historia, con todo lo que se quiera discutir, y como dice el doctor Héctor Aguilar Camín, cada generación reescribe la historia, la revisa, lo dice en su Frontera Nómada, que por cierto tiene 40 y pico de años de publicado un gran libro, que llamó la atención de cuando apareció en 70 y tantos, y sigue llamando la atención porque está muy bien escrito y muy bien trabajado, muy bien investigado, y obtuvo el doctorado en historia, el doctor en historia, Héctor Aguilar Camín. 2025, aquí en Crónicas 760. Esta noche, de un momento a otro, llegarán nuestros micrófonos don Federico Campbell Peña, experto en cuestiones nacionales e internacionales, que generosamente opina aquí. Lo estamos esperando de un momento a otro. Entre tanto, en la producción, Juan Carlos Cárdenas Chaparro y Diego Montes en la producción, aquí también piden el uso de la palabra. Adelante.
1: 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La temperatura en Vox
2: 20 grados.
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2: ¿Te han rechazado alguna vez por no ser suficiente o por no encajar en las expectativas de éxito de alguien más? Ese rechazo puede ser en realidad tu mayor golpe de suerte. Al no ser el elegido en ese momento, ganaste el activo más valioso que existe: tiempo para crecer. Ser apenas un hijo te permitió estudiar, administrar tus pasiones y construir un patrimonio intelectual y emocional que hoy es tu mejor refugio. Tu higiene cognitiva te salvó de un compromiso que habría limitado tu horizonte, permitiéndote ser hoy el dueño de tu propia historia. Agradece los no del pasado. Ellos son los que te permitieron construir la escalera al éxito que hoy disfrutas con plenitud.
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0: 20:30, 8:30, y como se lo anuncié en los últimos instantes de nuestro bloque anterior, aquí en Crónica 760, a través de 760 de AM Radio Cañón. Me fascina, me complace, me da muchísimo gusto recibir a mi querido amigo y admirado viajero y conocedor de sus temas, Federico Campbell
1: Al
0: Peña.
1: Al contrario, muchas gracias. Y bueno, Pina, ya hay una respuesta del embajador de Estados Unidos, Ronald Johnson.
0: Sí.
1: Obviamente, sin
0: Ronald mención, Johnson.
1: Ajá. Directamente, pero obviamente se refiere al masivo meeting de ayer de la presidenta Claudia Sheinbaum en el Monumento a la Revolución.
0: Sí.
1: El embajador de Estados Unidos, Johnson, hizo un llamado a la unidad bilateral contra los cárteles, es decir, a ambos gobiernos, enfatizando que la seguridad compartida,
0: ajá,
1: debe unir a ambos países en lugar de convertirse en disputa política.
0: Que no nos antagonicen y cada uno tire por su lado o se separen o alguien quiera sacar ventaja del otro.
1: De los que aquí están azuzando todo este discurso intervencionista. Así lo consideras tú también.
0: Yo considero que la presidenta se apegó en todo a la Constitución, que es su mejor, y recordemos que su presentación, su ascenso, su protesta, dice, o protesto a guardar y hacer guardar la Constitución política de los Estados Unidos Mexicanos, está haciendo estrictamente ello, son las materias de nuestra política exterior, esa es la defensa de estricta, con la absoluta legalidad y oportunidad, y el lenguaje que de pronto pues sí hay que enfatizar cuando dice que se escuche fuerte, que quede claro. ¿Y qué más dice Ronald Johnson, Federico?
1: Pues obviamente un lenguaje mesurado, diplomático,
0: ajá,
1: para mantener el puente con...
0: Sí, disminuir la tensión, que no sé, y la arrogancia, porque se ha notado también, hay que tal parece que no observáramos con mucho cuidado ambas partes. Sí, hay una actitud desde hace mucho tiempo, me importaría mucho reconocer lo que dice la maestra Zoraida del Colegio de México, ajá, en torno de un verdadero conocimiento del trato de los norte. Siempre han sido arrogantes e impositivos y desprecian y ya quieren hacer sentir por doquier, no, pero aquí en este su vecino, pues como llega a decirse, nosotros somos los buenos, ellos los vecinos, ¿no?
1: Josefina Zoraida Vázquez, ¿sí? Especialista en la invasión de 1847.
0: Sí, Colegio de México, sí.
1: Así como Nacho Solares, autor del libro La Invasión, que presentó en el exconvento de Churubusco, donde recuerdas que están la placa de los mártires irlandeses de San Patricio.
0: Ahí en la calle del convento casi, sí, ahí en Coyoacán.
1: Ahí los paisanos, O'Reilly, McDonald, ahí están, en una placa defendiendo.
0: Los Campbell.
1: No hay ningún Campbell, cosa rara porque viene de Belfast, de Irlanda del Norte, el apellido. Pero sí hay otros, Kelly, ¿no?
0: Kelly. Bueno, pues, ¿no? Y los O'Kennedy, que eran también. Sí, los O'Kennedy, cuando fue a conocer a sus antepasados del presidente en Irlanda. Había venido su papá. Bueno, pues ahí nos habla don Francisco Juárez de Xochimilco, de su Venecia. Dice: falleció el papá del señor Palomares, él cumplió su sueño de ser comunicador. Quizá quiso escribir su propia historia y no seguir la historia de su padre. Muchas gracias. Está refiriéndose el señor que nos escucha con una frecuencia que agradecemos muchísimo.
1: Continuamente.
0: Sí, don Francisco Juárez de Xochimilco, a la entrevista que se transmitió anoche en el canal del Congreso. Sí. Una entrevista que me concedió don Germán Palomares, comunicador muy importante, y que todos los domingos presenta un bello programa en Radio Universidad en torno de la música. Y me expresó, pero sobre todo la comunicación. El programa de por sí es muy bonito, tiene ya varios años al aire, pero el trabajo que realiza el señor Palomares, obvio, es extraordinario. Ah, pues ahí está también, en este momento están divulgando querido Federico,
1: el comunicado
0: este embajador. Comunicado, ¿qué sigue diciendo, qué recomienda o qué sugiere o qué concilia Johnson?
1: Que debemos rescatar la comunicación que está todavía con el equipo de García Harfuch en seguridad. Ajá. Y con DHS, el Departamento de Seguridad Nacional. Ya ves que recién vino el de DHS al Palacio Nacional la semana pasada. Sí. Entonces, para salvar ese puente.
0: ¿Y está allá en Johnson, está allá en Washington, Harfuch?
1: No, no ha ido para allá.
0: Ajá.
1: En esta semana.
0: Pero no estuvo tampoco ayer en el...
1: en el meeting,
0: ¿en el meeting estuvo Harfuch?
1: Pues estaba ahí todo el gabinete.
0: Ah, ¿no? Bueno, no lo vi por este pregunto, y porque en cierto momento no lo... Ah,
1: y
0: no
1: hoy lo en Tijuana, sí, ambos gobiernos asaltan el túnel clandestino por el cual desde Mesa Otay, Tijuana, transitaba droga hacia San Diego, California.
0: Ay, caray.
1: El fin de semana en el operativo conjunto, en hechos, en la práctica, por inteligencia compartida.
0: Pues cómo no se pueden dar cuenta
1: bilateral.
0: Que va, pues eso lo
1: subterráneo, porque medía, bueno, 6 metros de profundidad.
0: No, y tienen aire acondicionado y extractores de aire.
1: 230 de largo.
0: Aquel túnel que construyeron para sacar de la cárcel de la cárcel del altiplano, ¿no? Al Chapo.
1: Bueno, sí, ese fue parte de su... Oye, en Newark siguen los disturbios en New Jersey en torno a un centro de detención de migrantes y hay mexicanos detenidos, no sabemos la cifra.
0: Y ha habido varios muertos en esas
1: afuera,
0: cárceles.
1: Hubo herido. Sí, van 15 paisanos muertos en Estados Unidos en distintos centros de detención de ICE que son subcontratados por Geo Group.
0: ¿Y por qué los tratan tan mal que
1: no
0: perecen?
1: No comida en buen estado, ajá, no acceso a abogado y no acceso a medicamentos.
0: Hombre,
1: y a médico.
0: Pues que digo, pues entonces no puedes esperar. Ahí, ¿cómo podemos tolerar, verdad, que se trate así a los nuestros? ¿Por qué tienen que irse? ¿Por qué Zacatecas? Dicen, he ido a hacer varios reportajes allá y siempre me dicen, no, hombre, si regresaran todos los zacatecanos que hay en Estados Unidos, tendríamos que hacer un segundo piso porque el territorio que ahora tiene sería insuficiente, se requeriría otro de igual dimensión en esto. Y me decías que ayer la señorita Alejandra...
1: Sí, te mandó saludos, estaba yo en la Glorieta Insurgentes pegando mis carteles de lo que vas a ver.
0: Ajá.
1: Y entonces se acercó y me reconoció y me dijo, oye, ¿ya no estás con Reyes Razo los lunes?
0: Ajá.
1: Yo soy de Guadalupe Tepeyac, allá por la villa.
0: Por la villa,
1: entonces
0: sí,
1: nos escucha, le mandamos un saludo a Alejandra, que me ayudaste a pegar carteles porque voy a leerte.
0: A ver.
1: Conversatorio y video proyección de Stop Trump con Carlos Altamirano y Federico Campbell Peña este jueves 4 de junio a las 8 de la noche, entrada libre, Pulquería Insurgentes, Colima esquina Insurgentes, Parabús. Ahí, a 10 años de que saqué el folleto alertando a Trump, que la verdad, pues yo no me imaginaba el terrorismo de Trump.
0: ¿Cómo era tu aquel documento?
1: Yo nada más hice un folletito de así que se engargolaba.
0: ¿Y cómo se llamaba?
1: Stop Trump, detengamos a Trump.
0: Ajá.
1: Porque me pareció muy indigno que Luis Videgaray lo haya traído el 31 de agosto del 2016,
0: claro,
1: a Los Pinos.
0: Al Palacio Nacional, a Los Pinos,
1: sin
0: sí,
1: que supiera Claudia Ruiz Massieu, entonces canciller, y entonces le dieron un impulso a Trump que iba por debajo de las encuestas frente a Hillary Clinton.
0: Sí, entró y además fue muy arrogante. Yo estaba allí, no quiso hablar con la prensa, no quiso contestar ninguna pregunta. Traía su propia prensa, además. Además llegó, se le dio una recepción de jefe de Estado indebidamente.
1: Entonces molestó mucho a Clinton y a Obama.
0: Pues sí.
1: Esa movida de Luis Videgaray. Y ahora se sabe que Videgaray tiene negocios con la familia Trump, con Jared Kushner,
0: sí,
1: en la empresa de inteligencia artificial Brian Company. Bueno,
0: sí,
1: aquí el problema es que eso catapultó a Trump y bueno, ganó las elecciones de noviembre de 2016,
0: sí,
1: no por voto popular, pero sí por voto de consejos, ajá, de cada estado, los delegados estatales. Y fíjate, estamos soportando hasta el momento, 10 años después, a Donald Trump. ¿No te parece terrible?
0: ¡Qué bárbaro! No, pues sí, y todavía faltan 3 o 4. ¿Cuántos 3?
1: Sí.
0: ¿3 años?
1: Menos, 2.5. En noviembre hay elecciones legislativas, van a ganar los demócratas, afortunadamente.
0: Sí. y van a contener algunas, a reenmendar algunas medidas, sí, de los aranceles, lo, y el trato con los mexicanos es lo que más debe.
1: Lo del ICE está terrible, ¿no?
0: Gravísimo. Eso no tiene entonces, derecho, pues, de ningún... Oye, si el enunciado de la libertad del hombre, si Rousseau te dice que esencialmente el hombre nació para ser libre, ¿no?
1: Oye, entonces nos veríamos este jueves aquí en la pulquería Insurgentes a las 8 de la noche.
0: ¿Y es pulquería?
1: Sí, es un bar de Alan, un amigo, y entonces... Primero la mesa redonda con paisanos de Chicago.
0: Ajá. Ah, vaya.
1: Luego la exposición de pinturas contra Trump.
0: Ajá.
1: Y también los de Palestina, Gaza. Y luego la mesa redonda, la canción y todo.
0: Ah, acá empieza esto a las 8 de la noche.
1: 8 de la noche, jueves. Y viene muy a tono con el discurso de la presidenta de
0: claro,
1: ayer.
0: Claro, claro.
1: El contexto, pues.
0: Sí, claro. Desde luego que sí. ¿Y no, quiénes organizan y cómo es el impulso? Cómo
1: la coalición binacional contra Trump, que lleva 10 años de formada.
0: ¿Coalición binacional?
1: Contra Trump. Quiere decir que activistas en Chicago y aquí.
0: Ajá.
1: Activistas en Los Ángeles y en Zacatecas.
0: Ah,
1: en sí. Yucatán y en Florida. En Minnesota y en Morelos, ¿no?
0: Ah. Oye, no, pues es un... Y en aquel stop... Stop Trump, que advertías de lo que se nos podía venir encima.
1: Me quedé corto.
0: Ajá.
1: Mira, si tú ves el documental en Netflix, viene más detallado sus tranzas inmobiliarias en Nueva York, su alianza con la mafia rusa.
0: Ajá.
1: Acuérdate que la Torre Trump en Toronto, Canadá, es de capital ruso. Acuérdate que los guaruras de Trump eran rusos, ahí en Trump Tower en Nueva York. Ajá. O sea, su alianza con Vladimir Putin, ¿no? Sus comunicaciones con este entramado de la mafia rusa.
0: Ah, qué, en fin. Oye, interesante. 8 de la noche.
1: El jueves.
0: Jueves próximo, jueves día 4.
1: Y agradezco tu hospitalidad. No, porque no, desde
0: no,
1: aquí es, la,
0: es muy importante, ¿cómo no?
1: El anuncio.
0: No, es mucho, muy importante. Estemos ahí todos los que podamos. El día jueves, el próximo jueves, aquí estamos lunes, miércoles y viernes. Entonces, el próximo jueves a las 8 de la noche, Insurgentes y Puebla.
1: Y Colima, Parabús, Durango.
0: Ah.
1: Ahí te bajas, bueno, la pulquería Insurgentes.
0: Yo me acuerdo no que había un lugar pierna. Ahí que se llamaba
1: Esquina Puebla.
0: Puebla.
1: Sí.
0: Ahí había un teatro, el principal.
1: El principal.
0: Ahí vi alguna vez a Macaria.
1: Ahí Macaria. Macaria.
0: Hizo así, Vivita Negra con Mauricio Garcés.
1: Ah.
0: Macaria, que era muy amiga de José Agustín y de Parmenides García Saldaña, de los escritores de la, muy buenos escritores de la literatura de la onda. Y también dice aquí la señorita Leticia Araiza, de aquí cerquita, de San Cosme, dice Adela Irigoyen escribió varios libros sobre lo que estamos hablando, y yo maté a Carlos de Negri, es de Negri, no de Nigris, Carlos de Negri. Negri.
1: Sí, pues te di el libro aquel que sacó Enrique Serna, ¿no?
0: El de Serna a mí no me gusta porque se ceba en el lado más frágil por el enfermo alcohólico, porque tuvo grandes méritos. Yo me lo contaba Abel Quesada, que hizo una gran entrevista y en los tiempos que yo trabajé en Excelsior, que fueron 17, alguna vez que me encargaron la página editorial, revisé las crónicas bien empastadas, estaban en sus archivos, hablo del año 2000, y me mostré la pluma de vigorosa, linda, limpia, elegante de Negri, y haciendo las crónicas, hacía de un viaje que ya había hecho a Indonesia, a López Mateos. Por cierto, que fíjate hoy que es día 1 de junio, en 1971, a esta hora, estaba yo enviado por Diario de la Tarde de Novedades con el señor don Raúl E. Puga, que en paz descanse, gran director, enorme director y formidable ser humano. Por cierto que la directora de La Jornada, la señora Carmen Lira, fue reportera de Diario de la Tarde a las órdenes de don Raúl E. Puga. Y pues el día 1 de junio de 1971 me mandó el señor Puga como su reportero suplente, suplía a ya muy establecido entonces Luis R. Botello, Luis Roberto, acaba de morir un par de años, Luis Roberto, era el titular de presidencia, yo tenía apenas 6 meses en el periódico, y me dijo, vais a cubrir a Botello de presidencia. Julio, bueno, pues voy. Y el 1 de junio fue el día de la Marina, y fuimos a Tampico para que dejara ahí una corona por los marinos muertos el presidente Echeverría. Y cruzando Ciudad Madero, que están pegados, yo nunca había ido ahí, un hombre venía con los líderes petroleros de la época, entre don Joaquín Hernández Galicia, la famosa Quina.
1: Sí, la Quina.
0: Y entonces venía Salvador Barragán Camacho, todo el poderosísimo, y venía en medio de ellos, así como los brazos en jarras, Echeverría caminando, y de pronto un vago, un desocupado, desde un zaguán grita, éjele, en el cielo, eso no vale nada, dijo, Pamplinas, en el cielo Dios y en la tierra la Quina. Fíjate, ahí se gritó un hombre ahí. Y dije, ay, ¿de quién se puede decir semejante cosa? En el cielo Dios y en la tierra la Quina. Pues llegué, pues pasó eso día primero. Más tarde reabrió un periódico que estaba en huelga, El Mundo de Tampico, y el director era un formidable reportero que en ese día

0: de México, Pascual Ortiz Rubio,
1: Sí.
0: Fue su tío, y él y su esposa y fueron estudiantes de del IFAL, Instituto Francés de América Latina, uh-huh. y lograron aprender y dominar un idioma francés con tal soltura y conocimiento y profundidad, uh-huh. que el gobierno de Francia los reconoció que hablaban un francés mejor que el de muchísimos franceses, y fueron agregados, Salvador, agregado de prensa de la Embajada de México en Francia, varios años. Un personaje notable, jefe de prensa de Petróleos Mexicanos, residieron en París, tienen un hijo de Eduardo del Río, que fue reportero en 24 horas con el licenciado Zabludovsky, y luego desempeñó, no sé ahora en dónde está, jefe de prensa en algunas partes, algo así. Pero su esposa vivían allá por Tecamachalco. Fue jefe de prensa del gobierno del Estado de México con Mario Ramón Beteta.
1: Sí.
0: Fue muy buen jugador de tenis en el Junior Club y era muy buen conversador, algo tartamudeaba a veces, pero magnífico Salvador del Río. ¿Llegó a estar aquí? ¿Cómo no? Claro, claro que sí, vino varias veces cuando se llamaba Soles de México, y le gustaba mucho el boxeo.
1: Sí.
0: Muy el primero, entonces ese encuentro con la Quina distante, años después me tardé de 71 a 77, me llevé varios años hasta llegar a él y hacer una entrevista que llamó la atención en el periódico El Universal a Joaquín Hernández Galicia. Pasé unos días allá con él.
1: Pues eres el personaje de Morir en el Golfo.
0: Entonces se hizo.
1: Que te interpreta Enrique Rocha.
0: Allí está, salimos ahí en varias partes con la película Morir en el Golfo. Bueno, en la película y en la novela. Por cierto que se murió en la semana pasada fiscal de Hierro.
1: Sí, Javier Coello.
0: Javier Coello Trejo. Era un torturador repugnante a un amigo mío que fue director de Estudios Churubusco, y a Carlos Velo, el marido de la mamá de Angélica María, Angélica Ortiz.
1: Sí.
0: Carlos Velo y a Bosco Arochi los torturó.
1: Ese vanagloriaba de torturar,
0: sí.
1: Indirectamente, claro, no va a confesar que viola el protocolo de Estambul.
0: Ajá.
1: Pero dice que para interrogatorios él.
0: Sí, y me decía Bosco, que fuimos muy amigos y hace mucho tiempo que no lo veo, pero se le paraba encima, se le subía al empeine, se lo pisaba y después ya. Y me acuerdo, un día platiqué con él una sola vez, estábamos Miguel Ángel Granados Chapa, una muchacha, Humphrey, que creo que fue jefe de prensa en el Estado de México, y yo, y nos contaba, palmeándose la panza, decía, ¿qué fiscal de manteca, Nick? ¿Qué fiscal de hierro? No, yo soy el fiscal de manteca. Y se palmeaba el tórax.
1: Pero que ahora destacó el Universal que culpó a Manuel Bartlett del asesinato de Manuel Buendía.
0: ¿Qué cómo?
1: Señaló a Manuel Bartlett como el autor intelectual del asesinato de Manuel Buendía.
0: ¿Ah, sí? Hace poco.
1: Y lo cabeció el Universal hace 8 días.
0: Pero nunca lo dijo públicamente Coello, ¿no? Porque
1: sí.
0: Manuel, pues mira, se le cuentan tantas cosas, que es archirrico, ¿no? que es bárbaramente rico,
1: ¿no? Por cierto, ¿no fuiste a lo de Buendía aquí atrás?
0: Fíjate que
1: viernes.
0: Yo quería ir porque eso sí me importaba mucho. Porque por ejemplo, hay un doctor, ya es el doctor Sánchez de Armas, ¿no? Que dice
1: sí.
0: Y había opiniones de que no estaba muy claro los manejos en la Fundación Buendía, y que dónde estaban los libros que iban a publicar, y dónde estaban las cosas. Pero en fin, yo lo busqué, me mandó, dije, ya no existen versiones impresas uh-huh. de los libros. Hay uno que se llama Ejercicio Periodístico, don Manuel. Estaba, hay otro, los de la CIA.
1: Buendía y la CIA,
0: Buendía,
1: ¿no?
0: Y la CIA.
1: El que editó Orsiano.
0: Pues los que hayas, yo tengo el del estilo periodístico, ahí me alude.

0: Le llevé a algunos amigos la foto que tengo con él el día que lo había amenazado de muerte Rubén Figueroa.
1: Sí.
0: Y le organizamos un desayuno en el Salón de los Candiles del Hotel del Prado, ya desaparecido, en el temblor de 85. Esto fue en el 80. Y vino, nos sentó con los premios nacionales. Estaba la señora Poniatowska, estaba Miguel Ángel Granados Chapa, estaba yo, bueno, y estaba yo. Estaba, además, estarían otros, don Francisco Martínez de la Vega, claro.
1: Estaba.
0: Don Paco también vino ahí. Hizo un discurso muy bello, don Francisco Martínez de Bello, bellísimo en torno a la figura. Ese es 1980 y muere en 84. Lo matan.
1: 30 de mayo de 84, Zona Rosa, llegando al estacionamiento, había comido con Pepe Carreño Carlón.
0: ¿Ah, sí, come con Pepe?
1: Y después llega. A quien mandamos un saludo porque se murió Lucy.
0: El otro día.
1: La profesora amiga de mi mamá, Lucy Fernández de Alba. Entonces se murió y estaban en Galloso. Entonces yo aparecí ahí y me encontré a todos los editores de los periódicos más importantes, de excepto La Jornada, estaban todos los periódicos ahí.
0: Ah, qué
1: en Galloso Félix Cuevas hace dos domingos.
0: Estaba leyendo una nueva edición que hay de La Frontera Nómada y se hizo ese libro conmemorativo, la edición, en el Fondo de Cultura Económica. Héctor escribe: gracias a la amistad larga, dilatada y generosa de Pepe Carreño.
1: Aguilar Camín.
0: Aguilar
1: sí, llegó Camín al funeral en Galloso.
0: Debe
1: de
0: ser,
1: Lucy.
0: Yo hace rato que no veo a Héctor. Acá,
1: llegó Pepe Boldenberg, Roberto Samarripa de Reforma, Rock de La Silla Rota, ex Universal.
0: Sí.
1: Y pues, otros personajes ahí.
0: Ah, pues yo no lo supe a tiempo para poder ir al, porque que tengo una gran estima con Pepe Carreño, trabajamos muchas cosas juntos siempre, y con cerca, él le decía a Manuel Buendía, many good day,
1: sí.
0: Buen día, y no, pues lo trabajamos
1: entonces
0: mucho.
1: ¿No fuiste con Rogelio Hernández de la UPD al Zarco? Aquí atrás.
0: Pero es que, por ejemplo, ¿cuándo fue eso?
1: El viernes llegó Sara Lovera, Tere Gil, y Roberto García y otros reporteros.
0: Pues yo fui hace un año y no llegó nadie, ¿te acuerdas?
1: Y en la esquina llegó Ramsés Ancira contigo.
0: Sí, un cuate que muy amigo tuyo también.
1: Llegó ahí.
0: Y me dijo, oye, pues no estábamos ahí solos. Le dije, bueno, y yo estoy leyendo el libro de los debates de la Constitución de 1857 que escribió Zarco, que era de Durango. Y empieza a contar y su pobreza, y se muere muy joven.
1: Joven.
0: Pero joven, joven, menos de 60 y pico de años, de 50 y tantos años. Y estaba leyendo su biografía. Y sí, se debe divulgar la obra de Zarco para la crónica, para el estudio periodístico, porque aún siendo colaborador del presidente Juárez, del señor Juárez, como decía José Rogelio Álvarez, tenía diferencias con él, sobre todo en lo que constaba querer someter a la Iglesia Católica, siendo el laico,
1: sí,
0: católico, decía, no está bien eso, no se puede apachurrar, no se puede arrasar, ¿no? Y en esa parte, si no se distanciaba, sí tenía discusiones con
1: pero
0: él.
1: Pero este viernes fue distinto, porque de ahí tuvieron que caminar hasta la esquina de la información, Excelsior Universal, al mitin por los periodistas asesinados. Entre ellos Griselda, la viuda de Javier Valdés, el editor de Río 12 de Culiacán, asesinado en plena calle en Culiacán, Sinaloa, y otros viudas y viudos.
0: Ajá.
1: Entonces, ahí estuvieron Pacheco del Faro de Taxco, Guerrero, y otros viudos y viudas. Y entonces, ¿qué hicieron?
0: Este viernes
1: pusieron un antimonumento aquí en la esquina de la información a los periodistas asesinados, una lápida. Y luego llegó Daniel Jiménez Cacho con su película Juana, que narra la historia de una periodista ahí amenazada y todo, y entonces ahí...
0: ¿Que es la Lidia Cacho o qué?
1: O puede ser Regina Martínez de Proceso en Jalapa, Veracruz, ¿no? Ahí ella decide matar.
0: Y
1: A Regina Martínez la asesinaron en Jalapa.
0: Qué feo. Claro, decía el maestro Buendía que no cabe en la misma acera el cacique y el reportero en el mismo pueblo, ¿no? Es decir, sí. Hiciera una...
1: Entonces Jiménez Cacho anda de activista.
0: Ajá.
1: Con su boina,
0: Fíjate, es el actor que hizo Arráncame la Vida.
1: Claro, sale de Maximino.
0: Sale de Maximino. Muy buen actor, muy bueno, es español, ¿no? ¿Verdad?
1: Y mañana tú sabes que se estrena en Netflix, el Mundial de 1986,
0: sí.
1: México, ajá. 86.
0: ¿Y es de, quién la hizo?
1: Diego Luna.
0: Ah, Diego Luna.
1: Y Daniel Jiménez Cacho sale de nada menos que del Tigre Azcárraga.
0: Ah, de cómo se hizo el Mundial de 86, ¿no?
1: Sí.
0: Que se iba a hacer en Colombia.
1: Ahí viene todo.
0: Ah, porque dijeron, Colombia con el premio Nobel, Octavio, de Buendía, de García Márquez, tiene para no necesita tener el Mundial. Pues estaban en grave crisis también y no tenían dinero, les había tenido un terremoto, les había ido mal. Y nosotros también estábamos mal, pero el señor Azcárraga, tomó el toro por los cuernos y lo hizo muy bien.
1: Bueno, lo vamos a ver. Y tuvieron premier en el cine Tonalá y luego el reventón fue en el Covadonga, aquí en Puebla y Orizaba, al grado que no se podía entrar al Covadonga el pasado jueves porque era la pachanga de Diego Luna.
0: ¿Jueves o viernes?
1: Antier jueves. Era la fiesta de la película de Netflix de Diego Luna, México 86.
0: Ajá.
1: Rentó todo el café, bar, cantina.
0: Libre.
1: Covadonga. Ah. Tenías que entrar por invitación. Estaban muy pesados en la puerta.
0: Ah, bueno. No, mira, no por nada. Me hubiera gustado. O sea, hay cosas que uno quisiera hacer, pero ya no da tiempo. Ese día la editorial Síntesis... el jueves pasado,
1: sí,
0: de Puebla, me distinguió otorgando un testimonio de reconocimiento a mi trayectoria profesional.
1: Qué bien.
0: Y entonces la familia Prida me distinguió en un acto muy bonito y junto a personajes también, con mucho más mérito. Hay un señor minusválido que es campeón de todas las pruebas acuáticas en el mundo,
1: sí.
0: Y con una sonrisota y con un ánimo y frescura, y lo ves en su silla de ruedas y pues, te impresiona porque tiene miembros o no tiene miembros, ¿no? Menguado. Otra señora que visita y ve por los prisioneros, los cautivos, que estén en mejores condiciones en las cárceles y ha dedicado a ellos su vida. Otra señora que ha dedicado mucho tiempo a cuidar y a vigilar el patrimonio gastronómico original de Puebla, también una señora, y me incluyeron a mí, mano, de verdad, que Federico querido, pues
1: qué
0: me
1: bueno,
0: sentí
1: muy merecido,
0: muy emocionado, y te digo, pues me distinguieron, cosa que pues como les dije a mi familia, pues le enorgullece, le agrada y a mí me compromete y doy las gracias y... Porque he estado a punto de sufrir dos atentados severos una amenaza de muerte y un accidente en un helicóptero en el año
1: 2001.
0: Entonces, pues ya nos estamos yendo del tiempo.
1: Ya tenemos que despedir.
0: Ya tenemos que decir, oye, bueno, pues entonces el jueves es lo de...
1: Stop Trump, hay pulquería insurgentes.
0: Stop Trump.
1: Detengamos a Trump, todavía es tiempo.
0: Bueno, entonces hagamos un boletín y lo vuelvo a leer aquí el miércoles próximo.
1: Gracias.
0: Para darle todo
1: querido,
0: el pulo.
1: Miguel, muchas felicidades por tu premio. Estaba Toño Tenorio Adame.
0: Estuvo Toño Tenorio, me distinguió, sí. Iba a estar el exgobernador Melquiades Morales, pero se enfermó a última hora y no pudo. Pero agradezco mucho, mucho a toda la familia Prida, así lo dije. El señor Prida, un hombre que impone y se trasciende su autoridad y su buen trato, magnífico, lo agradezco profundamente. Pues en esta noche de lunes, día primero de junio del año 2026, en esta producción de Crónica 760, con la participación de Juan Carlos Cárdenas Chaparro y Diego Montes, la gran presencia de mi
1: querido... Al contrario.
0: Federico Campbell Peña.
1: Nos estamos viendo.
0: Les convido para que el próximo miércoles nos encontremos aquí. Mientras tanto, Reyes Razo, servidor, le dice gracias. Muchísimas gracias. Buenas noches.
2: 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La temperatura en Vox.
3: 19 grados.
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4: Antes de salir al peligro, revisa tu armadura.
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0: 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La temperatura en Vox.
5: 18 grados.
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1: ¿Te has fijado que las películas que más nos conmueven suelen ser aquellas que retratan a personajes que logran construir su propia escalera al éxito? El cine es una herramienta de higiene cognitiva que nos permite vivir mil vidas y aprender de sus errores sin pagar el costo real. Las grandes cintas nos hablan de batallas, de pecados y de la lucha por la redención. Al ver los clásicos del cine, no solo ves un espectáculo de boato y grandes estrellas. Estás viendo enseñanzas y mucho trabajo que sobrevive al tiempo. Inspírate en la excelencia de los grandes creadores y recuerda que tú eres el director de la obra más importante, tu propia vida.
0: 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La temperatura en Vox.
2: 18 grados.
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en la Ciudad de México. El exsecretario de Seguridad de Rocha Moya en Sinaloa, Gerardo Mérida, comparece ante una corte en Nueva York. La jueza Catherine Polk dice que hay pruebas abundantes en su contra. Sectores de ultraderecha de Estados Unidos impulsan campaña injerencista en México, dice la presidenta Sheinbaum. Vicente Fox y Felipe Calderón se suman al respaldo a Maru Campos, gobernadora de Chihuahua. Irán suspende diálogo con Estados Unidos por ataques de Israel en Líbano.

0: Hola, ¿qué tal? Muy buenas noches. Gusto en saludarles. Miles de profesores pertenecientes a la sección 22 de la Coordinadora Nacional de Trabajadores de la Educación, la CENTE, marcharon en la ciudad de Oaxaca para dar inicio a un paro de labores a nivel nacional. César Zurita, secretario de Organización de la sección 22, dijo que las mesas de trabajo con la presidenta Claudia Sheinbaum son inexistentes, pues no se ha sentado con la coordinadora y solo envía a funcionarios menores. César Zurita señaló que el inicio de la movilización se debe a la falta de respuestas de parte del gobierno federal para abrogar la reforma a la ley del ISSSTE del 2007 y a la reforma educativa. En la Ciudad de México, la marcha de la coordinadora terminó en enfrentamientos, daños materiales y una persona herida. El magisterio disidente advirtió que radicalizará sus acciones, mantendrá el plantón en la calle 5 de Mayo y lo extenderá sobre la avenida 20 de Noviembre. Más información con Andrea Estrada.
1: Estalló la violencia en el corazón de la Ciudad de México. Maestros de la CENTE y policías capitalinos se enfrentaron a petardos en la avenida 20 de Noviembre. El saldo preliminar es de 2 docentes lesionados, uno de ellos de gravedad. Horas antes, la movilización partió del Ángel de la Independencia. En un mitin, la coordinadora acusó al gobierno federal de priorizar los preparativos del Mundial de Fútbol de 2026 antes que resolver las carencias del magisterio. Los secretarios generales señalaron que las murallas metálicas colocadas en el centro histórico sepultan toda posibilidad de negociación.
2: El diálogo que pregonan desde Palacio Nacional queda lejos de la realidad. Pues el diálogo no puede ser con muros de cemento, con vallas metálicas y con la policía.
1: En La Vanguardia, los ánimos ya se mostraban encendidos. A su paso por Paseo de la Reforma, un grupo de maestros destrozó cristales e hizo pintas en la Torre del Bienestar. Al llegar al primer cuadro, el bloqueo de una grúa de la Secretaría de Seguridad Ciudadana, que impedía el paso de su camioneta, detonó la furia de los inconformes. La CENTE advirtió que radicalizará las acciones, mantendrán el plantón en la calle 5 de Mayo y lo extenderán sobre la avenida 20 de Noviembre. Aseguran que no se moverán hasta que sean atendidas sus demandas, entre ellas el incremento salarial del 100%, la abrogación de la ley del ISSSTE de 2007 y la eliminación total de la reforma educativa. Con información de Eduardo Pérez Albores, con Ortega a las 10, Andrea Estrada.
0: La Secretaría de Gobernación llamó a los integrantes de la coordinadora a mantener sus protestas de forma pacífica en la Ciudad de México. En un comunicado, Gobernación reiteró la invitación al magisterio para acudir a una mesa de trabajo y atender sus demandas mediante el diálogo. Mario Delgado, secretario de Educación Pública, aseguró que hay plena disposición para establecer un diálogo respetuoso y constructivo, y rechazó la participación de provocadores e infiltrados en movilizaciones del magisterio.
3: Rechazamos la participación de provocadores infiltrados en una marcha legítima del magisterio que solo buscan provocar violencia. Les reiteramos nuevamente nuestra disposición e invitación al diálogo.
0: En la mañanera, la presidenta Sheinbaum dijo que su gobierno responderá a las demandas de la coordinadora, pero aclaró que el presupuesto no permitirá ceder a todas sus peticiones.
4: Y con diálogo vamos a tratar de atender pues los problemas que es factible atender. Hay algunas demandas pues que es el presupuesto no permite atender todo lo que pide, pero hay algunas que sí, y pues vamos a esperar el buen desempeño de Rosa Isela y de Mario Delgado.
0: Gerardo Mérida Sánchez, exsecretario de Seguridad de Sinaloa en el gobierno de Rocha Moya, acudió este lunes a la audiencia programada en la Corte de Distrito Sur de Nueva York como parte del proceso por la acusación en su contra por nexos con el narcotráfico. Mérida Sánchez llegó a la sala esposado de manos y pies, luego de haber sido trasladado a Nueva York tras entregarse voluntariamente a las autoridades estadounidenses el pasado 11 de mayo en Arizona. José López Zamorano, corresponsal en Washington, tiene más información.
5: El exsecretario de Seguridad Pública de Sinaloa, el general en retiro Gerardo Mérida Sánchez, compareció por primera vez en la Corte Federal del Distrito Sur de Nueva York en una audiencia donde la jueza Catherine Polk sostuvo que la evidencia en su contra parece ser abundante. Mérida Sánchez fue presentado en la sala del tribunal bajo estrictas medidas de seguridad, vistiendo uniforme de recluso y encadenado de pies, cintura y manos. Aunque en su comparecencia inicial tras ser detenido en Arizona se declaró no culpable, en esta sesión formal se ratificó el rumbo del proceso penal. Mérida Sánchez enfrenta 3 cargos criminales de extrema gravedad que podrían implicar una condena mínima de 40 años o incluso cadena perpetua: conspiración para la importación y exportación de narcóticos vinculado a la facción de los Chapitos del cartel de Sinaloa, posesión de ametralladoras y armamento destructivo y conspiración para poseer armas automáticas y dispositivos destructivos. La Fiscalía Federal informó que cuenta con un expediente de pruebas sumamente robusto, mientras que la jueza Polk describió la evidencia en contra del exmilitar como abundante. Según las investigaciones de las agencias estadounidenses, el general habría recibido sobornos de aproximadamente $100,000 mensuales a cambio de filtrar información sobre operativos federales, alertando a los grupos criminales hasta en 10 ocasiones distintas durante su gestión entre 2023 y 2024. La jueza fijó a los fiscales un plazo de 60 días para procesar y entregar la totalidad de los materiales y evidencias a la abogada defensora, Sara Krizoff. La intención de este plazo es que el imputado evalúe detalladamente junto a su defensa el volumen de pruebas y defina si decide mantener su estrategia de ir a juicio o si opta por buscar un acuerdo de cooperación con las autoridades estadounidenses. Se fijó una nueva conferencia procesal para el martes 4 de agosto de 2026 a las 2:30 de la hora locales y Mérida Sánchez permanecerá recluido bajo prisión preventiva obligatoria en el Centro de Detención Metropolitana de Brooklyn. Con Ortega a las 10, desde Washington, José López Zamorano.
0: La presidenta Sheinbaum dijo que en México no se aceptan injerencias del extranjero, luego de cuestionar presiones a las instituciones mexicanas. Durante su mensaje en el Monumento a la Revolución, la presidenta criticó la actitud entreguista, dijo ella, de la derecha mexicana que celebra y promueve la injerencia de actores políticos extranjeros. Araceli Rivera tiene más información.
6: Durante el acto, la mandataria denunció una campaña en contra de su gobierno y el proyecto de transformación por parte de la derecha nacional y extranjera. Recordó que todo inició en Chihuahua con la gobernadora panista María Eugenia Campos y la presencia de 2 agentes de la CIA que murieron en un accidente carretero tras desmantelar un laboratorio del crimen organizado.
7: Esta campaña a la que me refiero se intensificó después de que el pasado 19 de abril se hiciera pública la lamentable muerte en un accidente de dos agentes estadounidenses sin acreditación oficial.
6: A 2 años de gobierno, Sheinbaum preguntó: ¿es realmente interés legítimo y genuino por ayudar a México y por combatir a la delincuencia organizada?
7: O quizá estamos viendo cómo sectores de la ultraderecha estadounidense utilizan a nuestro país para posicionarse rumbo a sus elecciones del 2026. ¿O acaso pretenden influir en la elección de 2027 en nuestro país? No son preguntas retóricas. México no es piñata de nadie.
6: Mientras la presidenta daba su discurso, se desplegó una manta gigante con la imagen del gobernador con licencia Rubén Rocha Moya y Claudia Sheinbaum, lo que no evitó que la mandataria afirmara que cuando se presiona a las instituciones desde afuera y se normaliza que otros países puedan intervenir en asuntos internos de otra nación, ya no es cooperación.
7: Ya no estamos hablando de cooperación. Estamos hablando de injerencia. Y México, que se oiga claro, que se oiga fuerte, no acepta injerencias. Somos un país libre, independiente y soberano.
6: Desde el Monumento a la Revolución, la presidenta lanzó un llamado a los mexicanos.
7: Por eso les pregunto, ¿quién decide en México? ¿Las agencias extranjeras o el pueblo? ¿Quién decide en México? ¿Los grandes intereses económicos o el pueblo? Vamos a defender la soberanía y la independencia de México.
6: Durante el evento, Claudia Sheinbaum informó sobre los logros de su gobierno en todos los rubros y le advirtió a los opositores que el tiempo de sus privilegios no regresará. Para el Financiero Televisión, Araceli Rivera Castillo.
0: Después de estas acusaciones ciertamente duras hacia el gobierno de los Estados Unidos que encabeza Donald Trump, es el conservadurismo en Estados Unidos. Bueno, hoy en la mañanera la presidenta Sheinbaum le bajó 2 rayitas, descartando que Donald Trump esté detrás de esta ofensiva que ella describe contra el gobierno de México. Claudia Sheinbaum dijo que mantiene un amplio diálogo con el gobierno de Estados Unidos y que busca preservar una buena relación bilateral.
4: Les confieso que yo no creo que sea el presidente Trump quien ha encabezado esta ofensiva en distintos temas. No lo creo.
0: Pero después de esta declaración de la presidenta, Estados Unidos vino de regreso y lo hizo a través de Ronald Johnson, embajador de Estados Unidos en México, quien subió el siguiente mensaje en redes sociales. La lucha contra los cárteles debe unirnos, no dividirnos. Las personas en ambos lados de nuestra frontera desean vivir con seguridad y en paz. Merecen vivir libres de la intimidación, la corrupción y el miedo que generan los cárteles. Cada momento que dedicamos a convertir este desafío compartido de seguridad en una discusión política es una oportunidad perdida para fortalecer nuestra cooperación y proteger a las personas a las que servimos. Eso escribió Ronald Johnson, embajador de los Estados Unidos en México, en respuesta a Claudia Sheinbaum. El PAN y el CRI criticaron la presencia de los ministros de la Suprema Corte en el acto que encabezó la presidenta Claudia Sheinbaum en el Monumento a la Revolución, porque acudieron en calidad de empleados, no de representantes de uno de los poderes de la Unión. Consideraron los partidos de oposición PRI y PAN que se trató de un evento de carácter partidista que compromete la independencia judicial.
8: Como presidenta de la Cámara de Diputados, no recibí invitación, lo que deja claro que se trató de un evento político partidista, no un evento de Estado. Por esa razón, resulta preocupante la presencia de integrantes de la Suprema Corte de Justicia de la Nación. Estamos hablando de un principio republicano, la división de poderes. La Suprema Corte debe mantener independencia, imparcialidad y distancia frente a actos partidistas.
9: Todos sabemos que son personas que están sometidas al poder y al gobierno, pero ellos lo demuestran con hechos. Es vergonzoso, de verdad. Como país, somos una gran nación, nosotros no somos eso. Y pareciera que lo que podíamos resumir del evento, la presidenta pudo llegar y decir: con mis narcos no te metas, y terminar su evento.
0: Más adelante, descubre el narcotúnel en Tijuana que conecta con Estados Unidos. Y enseguida, Irán suspende el diálogo con Estados Unidos por ataques de Israel en Líbano.
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0: Los expresidentes Vicente Fox y Felipe Calderón, surgidos de las filas del PAN, reaparecieron en Chihuahua para respaldar a la gobernadora Maru Campos. En el evento denominado Todos con Maru, organizado por el PAN a nivel nacional, ambos expresidentes enfatizaron la necesidad de defender los valores democráticos y la autonomía de las entidades. Alberto García Sarubi tiene más información.
1: El Partido Acción Nacional convocó a los expresidentes Vicente Fox y Felipe Calderón para fortalecer la defensa de la gobernadora de Chihuahua, María Eugenia Campos. Ante miles de simpatizantes del PAN en Chihuahua, el expresidente Felipe Calderón defendió la lucha que emprendió durante su gobierno en contra del narcotráfico y afirmó que los verdaderos enemigos de la patria son los criminales y no los opositores. El exmandatario dijo que actualmente en México se está construyendo un gobierno autoritario que acusa a quienes combaten a la delincuencia y protege a quienes se alían con ellos.
2: Lo que México exige son más Maru Campos y menos Rocha Moya.
1: El expresidente Vicente Fox advirtió que el gobierno actual no está respondiendo a lo que requieren los mexicanos, por lo que pidió que en Chihuahua comience el rescate del país.
3: Tenemos que trabajar fuerte para rescatar el 2027. Es nuestro primer paso a sacudirnos este gobierno que no ha hecho honor a lo que representa.
1: La presidenta Claudia Sheinbaum respondió los embates de los exmandatarios de origen panista al advertir que no gozan del reconocimiento de los mexicanos, ya que durante sus administraciones México vivió una desigualdad tremenda y se inundó de sangre a la nación.
4: Ay, bueno, ya que cada quien haga su conclusión, la verdad no sé si, no sé qué tan populares sean en México. Lo que sí, Monsiváis, como lo dije ayer, decía que la doctrina del conservadurismo es la hipocresía. Y la verdad, pues sí hay mucha hipocresía.
1: La presidenta dijo que el gobierno de Vicente Fox se caracterizó por antidemocrático al impulsar el desafuero de López Obrador, mientras que el de Felipe Calderón arrojó a los mexicanos a una guerra sangrienta que llenó de desgracia a las familias mexicanas. Con Ortega a las 10, Alberto García Sarubi.
0: El proceso de juicio político presentado contra la gobernadora de Chihuahua, Maru Campos, quedó sin efecto luego de que no se ratificó la solicitud en la Cámara de Diputados. Así lo dio a conocer Kenia López Rabadán, presidenta de la mesa directiva en San Lázaro, quien explicó que los promoventes no cumplieron el plazo de 3 días para formalizar el trámite.
5: No fue ratificado. Tenían quienes estaban solicitando el juicio político 3 días para ratificar. ¿Eso qué significa que no esté ratificado? Pues que no existe ya, en términos formales, una solicitud de juicio político en contra de la gobernadora Maru Campos. Una vez que no se ha ratificado, no se tiene por presentado la solicitud de juicio político.
0: Hugo Eric Flores, presidente de la Comisión Jurisdiccional de la Cámara de Diputados, informó que el procedimiento de juicio político contra Maru Campos no está cerrado de manera definitiva, ya que puede presentarse una nueva solicitud en cualquier momento.
6: Bueno, en el caso del juicio político, sí, la ley marca que tiene que ser ratificado. Al no haberse ratificado por quien hizo la solicitud original, el escrito original queda sin efecto. Queda sin efecto, pero en cualquier momento, quien lo haya presentado tiene la oportunidad de volver a solicitarlo y ratificar.
0: La Comisión Permanente del Congreso de la Unión emitió la declaratoria de reforma constitucional para que las elecciones judiciales se aplacen para 2028 y también que se forme una nueva causal de nulidad de elecciones por intervención extranjera. Con el voto de 24 congresos estatales, La Comisión Permanente realizó la declaratoria de validez, con la cual concluye el proceso legislativo. Durante la lectura de la declaratoria, los senadores y diputados federales de oposición dieron la espalda a la mesa directiva como una forma de rechazo a estas modificaciones. La Barra Mexicana Colegio de Abogados advirtió que la reciente incorporación de la figura de intervención o injerencia extranjera como causal de nulidad de las elecciones genera una profunda incertidumbre jurídica. En un comunicado, la Barra Mexicana señaló que esta nueva causal plantea serias interrogantes respecto a su alcance, definición y operatividad. La Barra Mexicana destacó que las causales de nulidad en materia electoral deben ser de interpretación estricta que permitan acreditar con claridad y certeza una afectación grave, determinante y directamente vinculada con el resultado de la contienda en las urnas. Marcelo Ebrard, secretario de Economía, llamó al gobierno de Canadá a integrarse a la revisión comercial del T-MEC programada para el 1 de julio. Ebrard destacó que la competitividad de Norteamérica depende del trabajo conjunto y aislarse no beneficia a ninguna de las tres naciones.
7: Nosotros nos gustaría mucho, por supuesto, que Canadá se integre a las conversaciones lo más pronto que se pueda, así lo hemos hecho saber. Y bueno, depende de las pláticas entre ambos, Canadá y los Estados Unidos, ver esto cómo se va a resolver. Por lo pronto, lo que tenemos es el 16 de junio la reunión allá en Washington, y pues saliendo de esa reunión seguramente ya tendremos una respuesta más clara.
8: Al iniciar la semana, el índice de precios y cotizaciones cerró a la baja 0.66% hacia las 68.137.03 unidades, siendo la perdedora Industrias Peñoles con 4.04%. El FTSE Viva cerró con pérdidas de 0.68% hacia las 1.365.15 unidades. Los indicadores sobre confianza empresarial y la operación de las compañías en México mostraron un deterioro en mayo, no solo en su comparativo anual, sino también respecto a abril, pese a los anuncios del gobierno federal para impulsar la actividad económica en el país. Según el INEGI, la confianza empresarial se deterioró 0.1 puntos respecto a abril de este año y frente a mayo de 2025 la caída alcanzó las 0.5 unidades. El flujo de remesas hacia México sumó 4.978 millones de dólares en abril, un aumento de 3.7% respecto al mismo mes del año pasado. Este incremento se sostiene en que si bien se ha reducido el número total de envíos, cada transferencia que se realiza del exterior hacia el país es por una mayor cantidad de dinero, informó el Banco de México. En el mercado del petróleo, la mezcla mexicana queda sin cambios. En el mercado internacional, los precios del crudo avanzaron. El West Texas Intermediate queda en los 92.25 dólares por barril, mientras el Brent en los 94.98 dólares por barril. En Wall Street, los mercados iniciaron la semana con ganancias. El Nasdaq avanzó 0.42%, el S&P 500 0.26% y el Dow Jones 0.09%. Con Ortega a las 10, Eric Vilchis.
0: Irán suspendió las negociaciones con Estados Unidos para poner fin a la guerra en Oriente Medio, según informó la agencia de noticias iraní Tasnim. La decisión fue en respuesta a los crímenes que Israel sigue cometiendo en Líbano y a las violaciones en todos los frentes del alto al fuego entre Irán y Estados Unidos, eso dice la agencia. Según el medio iraní, Teherán y el Frente de Resistencia establecieron un plan para bloquear completamente el estrecho de Hormuz y activar otros frentes con el fin de castigar a Israel. Más tarde, Donald Trump, presidente de Estados Unidos, dijo que Israel no atacará Beirut, la capital del Líbano, luego de que mantuviera una conversación muy productiva, dijo él, con el primer ministro Benjamín Netanyahu. En su red social Truth Social, Trump también informó que sostuvo pláticas de alto nivel con la representación de Hezbollah, en las que se comprometieron con un total cese al fuego, además de detener todos los disparos. Se realizaron elecciones presidenciales en Colombia este fin de semana. El izquierdista Iván Cepeda y el ultraderechista Abelardo de la Espriella se enfrentarán en la segunda vuelta al no alcanzar más del 50% de los votos. Abelardo de la Espriella obtuvo 43% de sufragios, mientras que Iván Cepeda obtuvo el 40%. El presidente de Colombia, Gustavo Petro, dijo que reconoce los resultados del preconteo realizado por una firma privada. Y bueno, mientras el presidente Petro reconoce los preresultados, en México, de manera inopinada, la presidenta Claudia Sheinbaum dio una opinión que va contra su propio discurso de defensa de la soberanía y contra la injerencia extranjera. ¿Por qué? Porque la presidenta en su mañanera se metió en la elección presidencial en Colombia al pedir revisar la denuncia de Gustavo Petro sobre presuntas irregularidades en las elecciones de Colombia. Es un doble discurso. Por un lado, al referirse a Estados Unidos, la presidenta Sheinbaum habla de injerencismo y de defensa de la soberanía. Pero por el otro lado, al sumarse al presidente Petro y a la izquierda colombiana, la presidenta pisotea los principios que dice defender.
4: Y es importante lo que está diciendo el presidente Petro, de que hubo, que no fue un conteo limpio. Y obviamente, pues, hay una afinidad a las propuestas y lo que representa el partido del presidente Petro y a Iván Cepeda. Hay que tener respeto por la decisión del pueblo colombiano, pero es importante que se llegue hasta lo último en esta denuncia que se está haciendo de un posible fraude.
0: Más adelante, la Ciudad de México suspende clases por la inauguración del Mundial el 11 de junio. Y enseguida, Vicente Fox, expresidente de México, habla sobre el apoyo del PAN a Maru Campos.
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0: en voz alta Lourdes Mendoza. Lourdes, buenas noches, bienvenida.
1: Hola Guillermo, ¿cómo estás? Muy buenas noches. Y Guillermo, qué nervios. El mundial ya está a la vuelta de la esquina y todo mal. Todo en incertidumbre, increíble pero cierto. Y bueno, no sabemos qué va a pasar desde con los dueños de los palcos en el Estadio Banorte, antes Estadio Azteca, pasando por las manifestaciones de la gente, de la coordinadora, que dicho sea de paso, lo advirtieron desde hace mucho tiempo, ¿eh? Y que le dijeron, al gobierno cuatrotero, que la revivió, que o les daban todo lo que querían o que no iba a rodar el balón, y ya vemos cómo está la Ciudad de México. Además hay que sumarle a las madres buscadoras pegando y en las inmediaciones del estadio las fotos de sus hijos desaparecidos. Hasta hay que ver si el AICM va a estar listo o no, y obviamente no va a estar listo, y lo peor es que todo lo que hizo el almirante Padilla fue meramente cosmético y mal hecho. ¿Ah? Y no está por demás por echarle más limón a la herida que CENEAM, los trabajadores del tráfico aéreo, han emplazado a huelga por las malas condiciones, por no decir la verdad, miserables condiciones en las que los tienen trabajando los de la 4T. En Monterrey, con MC, no pintan mejor las cosas. No van a acabar el metro y su monorriel, yo no me subiría, ni tampoco al tren ligero aquí de la Ciudad de México. Ah, bueno, ahí no te puedes subir porque no sirve, porque Clara Brugada no hizo su trabajo. Se dedicó nada más a pintar la ciudad de, ya sabes, de guinda, pero no a hacer lo propio, que era resolver el tema de la movilidad. Pero claro, nos dijo a todos los ciudadanos aquí de la Ciudad de México, a los chilangos, ¡ay, no salgan, quédense en su casa! Quienes sí le hicieron caso fueron los trabajadores del INE, ya saben, Guadalupe Tadei, siempre muy puesta para trabajar con Morena. Y bueno, además, también hay que recordar otra cosa, en el Estadio de Guadalajara, también de MC, en donde gobierna el chavorruco de Pablo Lemus, hay muchísimas fosas junto o muy cerca del estadio donde van a jugar. ¿Y qué crees? Todas están resguardadas por la Guardia Nacional porque creen que así no vas a tapar el sol con un dedo. Increíble, pero cierto. Pero además, ¿sabes qué es lo peor, Guillermo? Que sabíamos del mundial desde hace 8 años, no fue ayer. Pero claro, estas son las consecuencias de tener, como decían, 10% profesionales, 90% leales. En fin, la única certeza que hoy hay en este país es que la jueza de los Estados Unidos declaró que hay abundante evidencia encontrada en contra de Rocha Moya y los otros 9 acusados de ser narcopolíticos. Ver para creer. Guillermo, un gusto haber estado hoy contigo.
0: Saludo con gusto en el rancho San Cristóbal, en Guanajuato, al expresidente de México, Vicente Fox. Gracias por abrir este espacio para platicar con nosotros. Bienvenido.
2: Muchísimas gracias, Memo. Aquí estamos en tu casa, en San Cristóbal, y siempre atentos a tus llamados, de verdad. Un saludo lleno de cariño.
0: Muchas gracias, presidente Fox. Este fin de semana hubo un gran evento del PAN en torno a Maru Campos, con tu presencia, con la presencia de Felipe Calderón y del panismo nacional, respaldando a la gobernadora en lo que se ha denominado una campaña política en su contra. ¿Cómo definirías lo que sucedió el sábado en Chihuahua?
2: Bueno, fue unos momentos enormes de felicidad, de recuerdos, de estar ahí en Chihuahua. Qué bonito es Chihuahua, y ver esa gente nuevamente. Yo soy de alguna manera del campo, del ganado, de los caballos, y ahí en Chihuahua también con los sombreros, así que fue maravilloso. Yo creo que fue una gran convocatoria de Maru, tanto para la gente que tuvo ahí, bien arriba de 10,000, no acarreados, ningún autobús en la cercanía, y también pues mucha proyección nacional por esa presencia de 2 presidentes, del presidente Calderón y el presidente Fox, que en realidad ahí nos dimos un gran abrazo de Acatempan, porque nos dio un enorme gusto también encontrarnos nuevamente y sobre todo trabajando por México y para México. Yo creo que allí me trajo grandes recuerdos y mi mensaje un poco fue en ese sentido de aquellos bárbaros del norte que por allá de 1986, la última década del siglo pasado, que nos trajeron tanta alegría, tantos mensajes, tanta fortaleza, porque gente don H. Álvarez, el propio Paño Barrio, el propio los demás que realmente nos despertaron el amor a la patria, nos despertaron el amor a la democracia y fue maravilloso. Hoy, el sábado pasado, volvemos a vivir lo mismo en este alto ya muy alto. Ha tenido el gobierno de Chihuahua por la agresividad del gobierno federal, por esas ideas de soberanía, estas ideas que se ha metido en esa la propia Claudia, que nada que ver, el crimen es internacional, opera internacionalmente, tienen entes criminales y equipos en Estados Unidos como los tienen al sur. En Colombia, Venezuela, el propio Centroamérica y los tiene aquí en México. Entonces, no vale la excusa de la soberanía y muchos vale la idea de igualar el nivel a la gobernadora Maru, quien realmente es una gobernadora auténtica y una gobernadora que lucha allí mismo en la frontera contra el narcotráfico, contra los narcotraficantes. Compararla con un patán, un criminal, como ya está declarado, Rocha Moya, y que pues viene de un tribunal de los Estados Unidos esta acusación, y por supuesto que tiene fondo, tiene forma, y Claudia se ha empeñado en proteger a ese criminal y a sus secuaces, en lugar de proteger a México y trabajar por México. Entonces, creo que el nacimiento de esta estrella, de Maru Campos, que tiene todo el liderazgo, toda la fuerza, todo el carácter para trabajar no solo como gobernadora, yo creo que ella puede llegar mucho más arriba. Y esta convocatoria nos animó a todos. Estuvimos ahí toda la plana mayor del PAN, todos los senadores, los diputados, gobernadores, presidentes, y realmente fueron momentos felices y que nos regresaron la esperanza de que bien vale la pena luchar por México, por recuperar nuestra democracia. Y como primer paso, por recuperar el Congreso Federal, porque ahí es donde se deciden los presupuestos, ahí es donde se aprueban las decisiones del Ejecutivo, y ya en este país y en ningún otro puede haber un poder que domina sobre todos los demás poderes. Tenemos que buscar el equilibrio, tenemos que tener diálogo entre todos los partidos políticos, todas las fuerzas políticas, todos los diputados, todos los senadores. Tiene que acabarse un país de una sola voz, porque eso no es conveniente para nadie.
0: Ahora que mencionas esto, Vicente Fox, expresidente de México, ¿a qué se está enfrentando el país con el actual gobierno de Morena, que sigue al de López Obrador?
2: Bueno, pues mira, 90 cambios constitucionales, es increíble, 90 cambios constitucionales, cada uno pensado para acomodarlo en ese tablero del autoritarismo, en ese tablero de ser ahora la dictadura perfecta, como en algún tiempo llamamos al PRI. Está todo planeado para tener a los mexicanos en un puño, para que haya una sola voz en este país, para que no se discutan los presupuestos, no se discutan los teléfonos, no se discuta el tema de las decisiones más importantes del país, y no nos interfieran y nos quiten la privacidad de nuestro teléfono. Yo creo que no debemos de registrarlo, no debemos de aceptar eso, debemos de ampararnos. Y esa es solo una más. Imagínate esta idea de estar protegiendo a estos pillos contra una potencia que quiere trabajar para corregir estos problemas grandes que superan inclusive al país del crimen organizado, porque es crimen internacional, porque está en Estados Unidos, porque está en Europa, porque está en Sudamérica y porque hay que atacarlos globalmente. Entonces, no es el tema de la soberanía. México debía de estar colaborando de manera eficiente y total para detener al crimen organizado. Ese es el verdadero enemigo y eso parece ser el gran amigo de Claudia. Ahora, después de López, seguramente le está dando esa instrucción.
0: Vicente Fox, expresidente de México, este apoyo a Maru Campos en Chihuahua se dio el sábado y el domingo, al día siguiente, la presidenta Sheinbaum convocó a una concentración en el Monumento a la Revolución. La concentración fue para dar un informe en el segundo aniversario del triunfo electoral que la convirtió en la primera presidenta de México, pero donde en un discurso inédito, por cierto, tuvo para dar y repartir, acusó una campaña contra su gobierno de los conservadores de dentro y de fuera, es decir, de México y de Estados Unidos. ¿Qué opinión te merece el mensaje de Claudia Sheinbaum?
2: Pues que ya no es presidenta de todos los mexicanos y nunca lo ha sido. Lo único que está haciendo ahí es obedeciendo órdenes, tomando decisiones unilateralmente, y un país no puede caminar así. Este domingo fue la gota que derramó el vaso, porque ahí sí se descaró totalmente partidista, se descaró en campaña. Ya para la próxima elección, le preocupa a Vicente Fox, le preocupa a Calderón, le preocupamos todos los mexicanos libres, le preocupó lo que pasó en Chihuahua y ahora quiere ella ponerse al frente de su partido para el 2027. Francamente, no ha agarrado la realidad de lo que es ser presidenta de un país, lo que es gobernar.

0: Entonces, hay una voz única en este país, hay un solo poder que domina sobre los demás poderes. Yo le pregunto a quienes nos escuchan si realmente eso es lo que queremos en México, o somos una democracia, o somos un país con plenas libertades, donde no nos controlan el teléfono, donde no nos controlan nuestro diario quehacer en cada una de nuestras funciones, cada ciudadano. Yo creo que ya está totalmente equivocada Claudia, creo que los nervios no la dejan ya razonar correctamente y el temor que tiene a supuestamente la violación de la soberanía. Ya se lo dijo Trump una y otra vez, queremos colaborar, queremos detener al crimen organizado, queremos ayudarte Claudia, y la respuesta de Claudia es no. Tenemos soberanía y nosotros sabremos cómo hacerle. Pues que ya empiece a hacerlo, porque francamente cada vez está más fuerte el crimen organizado, cada vez controla más rincones de nuestro país y cada vez hay más narcogobernadores de Morena y narcogobernantes en inclusive la Cámara de Diputados, la Cámara de Senadores. Entonces, el país está perdiendo su prestigio internacionalmente, estamos siendo llevados a una desviación autoritaria total y yo creo que es el momento de advertir a México, despierta México, sigue recibiendo los programas sociales, esos no están en riesgo. Lo que está en riesgo es tu dignidad, es tu oportunidad de tener un empleo generoso que te pague bien. Es la oportunidad de emprender un negocio, es la oportunidad de tener una vivienda, es la oportunidad de tener hospitales y medicinas, que esta es la queja nacional. ¿Y qué decir de la educación? Yo invito a los padres de familia a ver los libros de texto. Están envenenando las mentes de nuestros niños con esos libros de texto. No tienen que meterse a los libros de educación las ideologías de un partido político. Eso es grave, es gravísimo.
1: Vicente Fox, expresidente de México, todos podemos imaginar lo que sucede en la relación entre dos países, en este caso México y Estados Unidos, pero tú, como presidente de la República, lo viviste en primera persona. ¿Cómo definirías lo que está sucediendo en la relación bilateral?
0: Sí, es que es un choque ideológico, donde cada una de las partes está tomando una trinchera y una postura agresiva. Qué diferente fue mi relación con el presidente Bush, qué diferente la relación del gobernador de Guanajuato y el gobernador de Texas cuando nos echamos adelante esa relación donde pudimos trabajar con serenidad, pudimos trabajar dentro del marco democrático, del marco de libertades que cada país tiene. Y la verdad es que tuvimos programas fenomenales del desarrollo y la prosperidad para ambos países. Y tratamos el tema de migración y tratamos muchos. Claudia no puede dialogar con Trump porque Trump es extrema derecha y Claudia es extrema izquierda. Ella fue comunista en su origen y además es una científica que no atiende razones de otro lado. Ella es ella y no va a hacer caso a nadie más que a ella misma o a López Obrador. Y aquel escondido ahí en la selva tabasqueña, ni sabemos dónde está, ni sabemos si ya está fuera del país. Pero lo importante es que sí hay un futuro para este país, que yo estoy lleno de esperanza de esa gran gobernadora Maru ahí en Chihuahua y de esos bárbaros del norte que son la gente de Chihuahua y que quieren mucho a nuestro país. Aún estando en la frontera, ellos quieren un país mejor como todos nosotros.
1: Con esto nos quedamos. Vicente Fox, expresidente de México, muchas gracias por estar aquí.
0: Muchísimas gracias, Memo, y que regrese la esperanza, el optimismo, la alegría de este país, que lo vamos a hacer maravilloso y grande como es el destino de México.

0: Nuevamente, gracias, Vicente Fox. Enseguida, desarrollan nuevas vacunas contra el ébola.
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13: Sobre el descubrimiento de un túnel subterráneo en la ciudad de Tijuana. Según las primeras investigaciones, podría extenderse hasta Estados Unidos y tener conexión con una zona cercana en San Diego. Una riña registrada en el centro penitenciario de Aguaruto, en Culiacán, dejó un saldo de 7 internos muertos y un herido. La Fiscalía de Sinaloa investiga el deceso de los reos, además del hallazgo de armas hechizas. La Fiscalía General de la República incineró en el Estado de México más de 179 kilos de narcóticos, entre ellos metanfetamina, cocaína y marihuana, que fueron asegurados en coordinación con el Gabinete de Seguridad. Al conmemorar el Día de la Marina Nacional en Lázaro Cárdenas, Michoacán, la presidenta Claudia Sheinbaum hizo un llamado a defender la soberanía frente a las campañas de odio del exterior. El gobierno de la Ciudad de México anunció la suspensión de clases con motivo de la inauguración del Mundial 2026. Clara Brugada, jefa de gobierno de la capital, confirmó el acuerdo con la SEP. La política del gobierno de Donald Trump, que prohibió que soldados transgénero prestaran servicio en el ejército, es ilegal. Así lo determinó un panel dividido de jueces de un tribunal federal de apelaciones. Estados Unidos anunció la elección de un nuevo jefe de la patrulla fronteriza. Se trata de Rosario Pete Vázquez, un funcionario con una trayectoria de casi 30 años dentro de la patrulla fronteriza. Florida demandó a OpenAI y a su CEO, Sam Altman, de falsear la seguridad de su plataforma ChatGPT. Florida dijo que la empresa ha perjudicado a los niños al dar información a autores de tiroteos en centros educativos, ofrecer orientación sobre autolesiones y crear adicción entre los usuarios jóvenes. Francia interceptó un nuevo petrolero procedente de Rusia y sujeto a sanciones internacionales, identificado como Tagor, informó el presidente Emmanuel Macron. Se están desarrollando tres nuevas vacunas para combatir la cepa poco común del ébola que ya ha causado la muerte de casi 250 personas en África. La Iniciativa Internacional para la Vacuna contra el SIDA, que trabaja en una de las vacunas, afirmó que este brote amenaza con convertirse en el peor de la historia. Con Ortega a las 10, Tamara Moreno.
0: Gracias por estar con nosotros en este inicio de semana. Le espero también mañana. En punto de las 10. 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
2: 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La temperatura en Vox.
14: 18 grados.
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14: De Mandalorian y Grogu es una apuesta arriesgada que pone a prueba el carisma de este bichito verde en formato gigante.
15: La dupla más rentable de la televisión da el salto definitivo al cine con una producción que promete ser un espectáculo visual absoluto. En esta cinta, Jon Favreau toma las riendas para llevar a Din Djarin y al pequeño Grogu a una misión de alto riesgo que definirá el futuro de la Nueva República. Más allá de los sables de luz y el carisma forzado del pequeño aprendiz, la película busca explotar el potencial de la pantalla grande con efectos especiales de última generación. El regreso de la fuerza llega a las salas.
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1: Martin Amis demuestra su maestría narrativa abordando el horror desde la perspectiva de los verdugos en La Zona de Interés. Si viste la aclamada cinta, prepárate porque la novela editada por Anagrama ofrece una experiencia literaria distinta y mucho más inquietante. Martin Amis fue un autor que nunca temió a la controversia, de pluma afilada y toques de comedia negra, y ahora indaga en la maquinaria de la crueldad nazi. Martin Amis fue una de las voces más brillantes y audaces de la lengua inglesa contemporánea, y La Zona de Interés es un libro valiente y polémico extraordinario, una pieza fundamental que se consagra como un nuevo clásico de las letras globales.
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1: ¿Tuviste una mamá no presente tanto emocionalmente como físicamente? Te cuento de volada qué es el arte de maternarte y por qué mejora tu vida drásticamente. Puede ser de los afortunados que haya tenido un vínculo muy sano con tu mamá o haya sido de los que no tuvieron vínculo. Eso es parte de lo que ya eres y de

0: Del pasado, ya no se puede cambiar, pero desde tu presente, sí. Maternarte a ti misma es el arte de ser contigo la mamá que tú quisiste haber tenido, hacer una gran madre para tu propia vida. Estas cualidades maternales pueden ser tomadas desde la madre que nos cuidó, así como madres simbólicas que tuvimos, ejemplos a lo largo de la vida. La mamá de tu amiga, el personaje de una película, una maestra en tu infancia, una cuidadora. Naturalmente aparecen otros modelos maternos como inspiración que junto con nuevas experiencias desafiantes conducen a la madre interior. Esto implica que todas las tareas desempeñadas por nuestra mamá cuando éramos chicas, ahora las hacemos nosotras. Esto es el inicio de desarrollar la madre interior, el maternarte. Ante una situación estresante, pregúntate, ¿qué necesito en este momento de mi madre interior? Y sé tú misma quien se da eso. Sígueme en redes sociales como @marioncortina.
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1: ¿Te has fijado que las películas que más nos conmueven suelen ser aquellas que retratan a personajes que logran construir su propia escalera al éxito? El cine es una herramienta de higiene cognitiva que nos permite vivir mil vidas y aprender de sus errores sin pagar el costo real. Las grandes cintas nos hablan de batallas, de pecados y de la lucha por la redención. Al ver los clásicos del cine, no solo ves un espectáculo de boato y grandes estrellas. Estás viendo enseñanzas y mucho trabajo que sobrevive al tiempo. Inspírate en la excelencia de los grandes creadores y recuerda que tú eres el director de la obra más importante, tu propia vida.
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0: Conoce más de ti con arroba Marion Cortina.
1: ¿Sabes cuáles son las ventajas de desarrollar la madre interior? Te cuento de volada cómo esto impacta tu vida. Las 5 ventajas de maternarte a ti misma son: 1. Ser la mamá que siempre quisiste tener. 2. La madre interior es moldeable, flexible y permeable. No es una parte fija de nosotras. 3. Nos da el poder de sanar y transformar todo lo que haya sido doloroso o difícil cuando fuimos chicos, ya que la madre interna va madurando en paralelo al tránsito de nuestra evolución. 4. Honrar lo recibido. Aunque haya sido mínimo, estás vivo por algo y eso en algo tuvo que ver tu mamá, reconociendo que cualquier cosa que nos haya faltado de niños, ahora podemos dárnoslos a nosotras mismas a través de los aprendizajes, las lecciones, las virtudes, herramientas y habilidades que hemos ido desarrollando. Cuentas contigo misma para apoyarte y ayudarte en las situaciones más difíciles. Tú no te dejas a ti misma, tú te tienes a ti misma. Ahora ya conoces las 5 ventajas de maternarte y puedes empezar a practicar ser tu propia madre interna. Sígueme en redes sociales como arroba Marion Cortina.
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1: Enrique Serna nos entrega una radiografía brutal del periodismo y el poder en México con El Vendedor de Silencio, ganadora del premio Javier Villaurrutia. Esta novela reconstruye la vida de Carlos de Negri, el reportero más influyente y vil del siglo XX. El gran Enrique Serna desmenuza la figura de un hombre que industrializó la extorsión y el chayote antes de que este término, que ahora se usa sin pensar, existiera. Editada por Alfaguara, El Vendedor de Silencio es un fresco apasionante sobre la dictadura perfecta y un estudio incisivo del machismo a la mexicana. A través de una prosa veloz y mordaz, el autor nos entrega una obra ya clásica que nos obliga a confrontar los vicios de nuestra propia historia.
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3: The Mandalorian y Grogu es una apuesta arriesgada que pone a prueba el carisma de este bichito verde en formato gigante. La dupla más rentable de la televisión da el salto definitivo al cine con una producción que promete ser un espectáculo visual absoluto. 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Más allá de los sables de luz y el carisma forzado del pequeño aprendiz, la película busca explotar el potencial de la pantalla grande con efectos especiales de última generación. 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

0: 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En voz de arroba Ana Maite M.
1: ¿Te han rechazado alguna vez por no ser suficiente o por no encajar en las expectativas de éxito de alguien más? Ese rechazo puede ser en realidad tu mayor golpe de suerte. Al no ser el elegido en ese momento, ganaste el activo más valioso que existe: tiempo para crecer. Ser apenas un hijo te permitió estudiar, administrar tus pasiones y construir un patrimonio intelectual y emocional que hoy es tu mejor refugio. Tu higiene cognitiva te salvó de un compromiso que habría limitado tu horizonte, permitiéndote ser hoy el dueño de tu propia historia. Agradece los no del pasado. Ellos son los que te permitieron construir la escalera al éxito que hoy disfrutas con plenitud.
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1: Martin Amis demuestra su maestría narrativa abordando el horror desde la perspectiva de los verdugos en La Zona de Interés. Si viste la aclamada cinta, prepárate porque la novela editada por Anagrama ofrece una experiencia literaria distinta y mucho más inquietante. Martin Amis fue un autor que nunca temió a la controversia, de pluma afilada y toques de comedia negra, y ahora indaga en la maquinaria de la crueldad nazi. Martin Amis fue una de las voces más brillantes y audaces de la lengua inglesa contemporánea, y La Zona de Interés es un libro valiente y polémico extraordinario, una pieza fundamental que se consagra como un nuevo clásico de las letras globales.
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1: Ey, ey, es buena, bichi. Estamos romando.

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1: El universo de Star Wars se expande con The Mandalorian y Grogu. The Mandalorian y Grogu es una oportunidad para ver si la historia tiene la profundidad necesaria para llenar una sala o si el guión sigue siendo un accesorio para vender figuras de acción. ¿Llegó el momento de la verdad para esta dupla? ¿O se consolidan como leyendas o confirman que son solo el Lou Vega de la ciencia ficción moderna? Para los fans más exigentes, será la prueba de fuego sobre la verdadera relevancia de Grogu en el canon oficial. Habrá que ir al cine para descubrir si hay sustancia tras la ternura. The Mandalorian y Grogu es una cita obligada para quienes buscan el degenere técnico en el cine.
2: Antes de salir al peligro, revisa tu armadura.
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1: ¿Tuviste una mamá no presente tanto emocionalmente como físicamente? Te cuento de volada qué es el arte de maternarte y por qué mejora tu vida drásticamente. Puede ser de los afortunados que haya tenido un vínculo muy sano con tu mamá o haya sido de los que no tuvieron vínculo. Eso es parte de lo que ya eres y desde el pasado ya no se puede cambiar, pero desde tu presente sí. Maternarte a ti misma es el arte de ser contigo la mamá que tú quisiste haber tenido, hacer una gran madre para tu propia vida. Estas cualidades maternales pueden ser tomadas desde la madre que nos cuidó, así como madres simbólicas que tuvimos, ejemplos a lo largo de la vida. La mamá de tu amiga, el personaje de una película, una maestra en tu infancia, una cuidadora. Naturalmente aparecen otros modelos maternos como inspiración que junto con nuevas experiencias desafiantes conducen a la madre interior. Esto implica que todas las tareas desempeñadas por nuestra mamá cuando éramos chicas, ahora las hacemos nosotras. Esto es el inicio de desarrollar la madre interior, el maternarte. Ante una situación estresante, pregúntate, ¿qué necesito en este momento de mi madre interior? Y sé tú misma quien se da eso. Sígueme en redes sociales como @MarionCortina.
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1: No olviden, mis estimados amigos, entusiasmo y alegría que ponga en cada ejercicio se verá reflejado en buenos resultados para su salud y su físico. Y su físico. Fibra. Vamos a empezar con nuestro primer ejercicio de calentamiento. Imitación de marcha, elevación rodillas al frente y balanceando bien esos brazos. Escuchemos el fondo musical. Seguimos con movimiento de brazos.

Ahora vamos al ejercicio número 10. Postero inferior para hacer trabajar la espalda y la cintura. Mucha energía. ¿Listos? ¿Listos? Y empezamos.

arriba. Al fin. Ejercicios números 26, 27 y 28. Vamos a saltar un poco. Posición inicial. Parado sobre un pie. El otro extendido y elevado a un costado. Las manos en la cintura. Y vamos a realizar dos saltitos con cada pie.

¡Listos! ¡Y empezamos!

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1: ¿Te has fijado que las películas que más nos conmueven suelen ser aquellas que retratan a personajes que logran construir su propia escalera al éxito? El cine es una herramienta de higiene cognitiva que nos permite vivir mil vidas y aprender de sus errores sin pagar el costo real. Las grandes cintas nos hablan de batallas, de pecados y de la lucha por la redención. Al ver los clásicos del cine, no solo ves un espectáculo de boato y grandes estrellas, estás viendo enseñanzas y mucho trabajo que sobrevive al tiempo. Inspírate en la excelencia de los grandes creadores y recuerda que tú eres el director de la obra más importante, tu propia vida.
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3: The Mandalorian y Grogu es una apuesta arriesgada que pone a prueba el carisma de

0: este bichito verde en formato gigante. La dupla más rentable de la televisión da el salto definitivo al cine con una producción que promete ser un espectáculo visual absoluto. En esta cinta, Jon Favreau toma las riendas para llevar a Din Djarin y al pequeño Grogu a una misión de alto riesgo que definirá el futuro de la Nueva República. Más allá de los sables de luz y el carisma forzado del pequeño aprendiz, la película busca explotar el potencial de la pantalla grande con efectos especiales de última generación. El regreso de la fuerza llega a las salas.
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1: Enrique Cerna nos entrega una radiografía brutal del periodismo y el poder en México con El Vendedor de Silencio, ganadora del premio Javier Villaurrutia. Esta novela reconstruye la vida de Carlos de Negri, el reportero más influyente y vil del siglo XX. El gran Enrique Cerna desmenuza la figura de un hombre que industrializó la extorsión y el chayote antes de que este término, que ahora se usa sin pensar, existiera. Editada por Alfaguara, El Vendedor de Silencio es un fresco apasionante sobre la dictadura perfecta y un estudio incisivo del machismo a la mexicana. A través de una prosa veloz y mordaz, el autor nos entrega una obra ya clásica que nos obliga a confrontar los vicios de nuestra propia historia.
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1: ¿Te han rechazado alguna vez por no ser suficiente o por no encajar en las expectativas de éxito de alguien más? Ese rechazo puede ser en realidad tu mayor golpe de suerte. Al no ser el elegido en ese momento, ganaste el activo más valioso que existe: tiempo para crecer. Ser apenas un hijo te permitió estudiar, administrar tus pasiones y construir un patrimonio intelectual y emocional que hoy es tu mejor refugio. Tu higiene cognitiva te salvó de un compromiso que habría limitado tu horizonte, permitiéndote ser hoy el dueño de tu propia historia. Agradece los no del pasado. Ellos son los que te permitieron construir la escalera al éxito que hoy disfrutas con plenitud.
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0: Conoce más de ti con arroba Marion Cortina.
1: ¿Sabes cuáles son las ventajas de desarrollar la madre interior? Te cuento de volada cómo esto impacta tu vida. Las 5 ventajas de maternarte a ti misma son: 1. Ser la mamá que siempre quisiste tener. 2. La madre interior es moldeable, flexible y permeable. No es una parte fija de nosotras. 3. Nos da el poder de sanar y transformar todo lo que haya sido doloroso o difícil cuando fuimos chicos, ya que la madre interna va madurando en paralelo al tránsito de nuestra evolución. 4. Honrar lo recibido. Aunque haya sido mínimo, estás vivo por algo y eso en algo tuvo que ver tu mamá, reconociendo que cualquier cosa que nos haya faltado de niños, ahora podemos dárnoslos a nosotras mismas a través de los aprendizajes, las lecciones, las virtudes, herramientas y habilidades que hemos ido desarrollando. Cuentas contigo misma para apoyarte y ayudarte en las situaciones más difíciles. Tú no te dejas a ti misma, tú te tienes a ti misma. Ahora ya conoces las 5 ventajas de maternarte y puedes empezar a practicar ser tu propia madre interna. Sígueme en redes sociales como arroba Marion Cortina.
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0: 16 grados.
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2: Martin Amis demuestra su maestría narrativa abordando el horror desde la perspectiva de los verdugos en La Zona de Interés. Si viste la aclamada cinta, prepárate porque la novela editada por Anagrama ofrece una experiencia literaria distinta y mucho más inquietante. Martin Amis fue un autor que nunca temió a la controversia, de pluma afilada y toques de comedia negra, y ahora indaga en la maquinaria de la crueldad nazi. Martin Amis fue una de las voces más brillantes y audaces de la lengua inglesa contemporánea. Y La Zona de Interés es un libro valiente y polémico extraordinario, una pieza fundamental que se consagra como un nuevo clásico de las letras globales.
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1: Son las 7.
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0: Hola, ¿qué tal? Muy buenos días, gusto en saludarles, son las 7 de la mañana en punto, ese es el tiempo en el centro del país, y es la hora en que iniciamos esta primera edición de Informativo NTR, desde la Ciudad de México, capital de la República Mexicana. Yo soy Guillermo Ortega Ruiz, y como cada mañana, les saludo con mucho gusto, agradezco el favor de su atención, y le invito a permanecer en esta frecuencia. Estaremos al aire desde este momento y hasta las 10 de la mañana, compartiendo con usted lo más relevante del panorama informativo correspondiente a este día. Hoy es martes 2 de junio del año 2026. Tenemos en este momento una temperatura promedio de 15 grados en la Ciudad de México. Esta es la mínima que se espera para hoy. La máxima será de 26 grados y tendremos un martes mayormente nublado y con alta probabilidad de lluvia en la capital de la República Mexicana. Según el Servicio Meteorológico Nacional, hay una probabilidad de lluvia del 80% para el Valle de México, de tal manera que tendremos un martes pasado por agua. Así lo dice en su pronóstico el Servicio Meteorológico Nacional. Durante el martes prevalecerá el temporal de lluvias en el oriente y sureste de México, incluida la península de Yucatán. Se pronostican lluvias intensas en regiones de Puebla, Oaxaca, Tabasco y Chiapas, lluvias muy fuertes en Jalisco, Michoacán, Morelos, Guerrero, Campeche y Yucatán, lluvias fuertes en zonas de Coahuila, Nuevo León, Tamaulipas, San Luis Potosí, Zacatecas y Aguascalientes, así como en Colima, Estado de México, Tlaxcala y Quintana Roo. Habrá intervalos de chubascos en Chihuahua, Durango, Nayarit, Guanajuato, Querétaro, Hidalgo y Ciudad de México, además de lluvias aisladas en Sinaloa. Es decir, el país estará pasado por agua, según el pronóstico del Servicio Meteorológico Nacional. Se prevén temperaturas vespertinas de calurosas a muy calurosas en la mayor parte del territorio mexicano, según el pronóstico que nos ofrece el Servicio Meteorológico Nacional. En lo que hace la información, le platicaba en el programa de lunes acerca del acto convocado por la presidenta Claudia Sheinbaum en el Monumento a la Revolución para celebrar el segundo aniversario del triunfo electoral que la convirtió en la primera presidenta, la primera mujer presidenta de México, un acto en el que Claudia Sheinbaum utilizó el micrófono para dirigir un discurso en el que enfiló contra el gobierno de los Estados Unidos, enfiló contra la injerencia extranjera, enfiló contra los conservadores de dentro y de fuera, y arremetió contra Vicente Fox, a cuyo gobierno denominó como un gobierno antidemocrático, y contra Felipe Calderón, al que se refirió como un gobierno de narcos, un narcogobierno. Así dijo la presidenta Sheinbaum, sorprendentemente, cuando justamente el gobierno de López Obrador y el suyo propio han sido señalados de ser narcogobiernos, donde hay narcogobernadores, donde hay narcopolíticos y donde hay acusaciones muy serias del gobierno de los Estados Unidos en contra de funcionarios y exfuncionarios morenistas en el estado de Sinaloa, incluido el gobernador Rubén Rocha Moya, uno de los gobernadores emblemáticos de la 4T, cercanísimo a López Obrador y muy cercano a Claudia Sheinbaum. El periódico Ovaciones, en su edición de este martes 2 de junio, dice: Claudia se lanza contra injerencistas de Estados Unidos, pero exime a Donald Trump. Sostiene que esas acciones podrían estar vinculadas con intereses electorales estadounidenses de 2026. Recordemos que en el mes de noviembre de este año, Estados Unidos tendrá elecciones intermedias, y es cierto que cuando hay elecciones en Estados Unidos, los norteamericanos toman a nuestro país, a México, como una piñata y le pegan por todos lados. Pero bueno, no es el caso. La presidenta Sheinbaum está acusando, lo dijo en el Monumento a la Revolución y lo repitió en la mañanera de lunes, está acusando una ofensiva del conservadurismo de México y del exterior en contra de su gobierno, aunque dice ella, no creo que sea promovido por Donald Trump. Vamos a escuchar a la presidenta Claudia Sheinbaum.
1: Les confieso que yo no creo que sea el presidente Trump quien ha encabezado esta ofensiva en distintos temas, no lo creo. ¿Qué hemos hecho? Nosotros lo que queremos es una buena relación con el gobierno de Estados Unidos y con distintas, con todas sus áreas. Vino recientemente el secretario de Seguridad, Roberto, el secretario de Relaciones Exteriores, está en contacto permanente tanto con personas de la Casa Blanca como con el Departamento de Estado de Estados Unidos. El Gabinete de Seguridad tiene mucha relación con sus contrapartes, por ejemplo, la Defensa, la Marina tienen su contraparte en el Comando Norte, tienen mucha comunicación, de hecho hay una reunión programada pronto. El secretario de Marina va a una reunión esta misma semana a Estados Unidos con la Marina y la Guardia Costera, si mal no me equivoco. Es decir, hay mucha comunicación.
0: Durante la mañanera de lunes, la presidenta ahondó en sus señalamientos al mencionar que son sectores de ultraderecha de los Estados Unidos los que han emprendido esta ofensiva contra su gobierno porque no están de acuerdo con las políticas que está implementando el gobierno de la Cuarta Transformación, y se unen, según ella, estos sectores de ultraderecha de los Estados Unidos con los conservadores del país. Eso es lo que supone y dice la presidenta Claudia Sheinbaum, y aquí la escuchamos en su propia voz.
1: Como lo dije ayer, yo creo que son sectores pues de la ultraderecha de Estados Unidos que quieren que no haya buena relación, que haya mala relación con México, que no están de acuerdo con el gobierno que encabezamos por razones ideológicas principalmente, y que no quieren que haya una buena relación. Y se juntan pues con los de la ultraderecha en México, que antes eran, querían pasar como de centro, luego medio de derecha, y ahora ya de plano se fueron a la extrema derecha. Que como lo he dicho, la derecha, a diferencia de un gobierno humanista, pues son muy autoritarios, no están de acuerdo en políticas que ayuden a los que menos tienen, no están de acuerdo con los programas de bienestar, no están de acuerdo con la inversión en educación pública, pues lo que fue todo el proceso neoliberal, y además una visión ahora pues muy, muy autoritaria.
0: Por cierto, la presidenta Sheinbaum recibió respuesta por parte del gobernador de los Estados Unidos en México, Ronald Johnson, quien subió una publicación a su cuenta de X, antes Twitter, en la que dice: la lucha contra los cárteles debería unirnos, no dividirnos. La gente a ambos lados de nuestra frontera quiere vivir segura y en paz. Merecen libertad de la intimidación, la corrupción y el miedo que infligen los cárteles. Cada momento dedicado a convertir este desafío compartido de seguridad en una disputa política es una oportunidad perdida para fortalecer nuestra asociación y proteger a las personas a las que servimos. Esto fue lo que escribió en su cuenta de X el embajador de los Estados Unidos en México, Ronald Johnson. El diputado priista Rubén Moreira, líder de la fracción del PRI en la Cámara de Diputados, dijo que el gobierno denuncia intervención de Estados Unidos como una narrativa conspirativa para evitar la realidad que padece México en todos los aspectos. Es una evasión de la realidad, dice el diputado Rubén Moreira.
2: Creo que eso existe en la fantasía de algunos publicistas de Morena que la tratan de instalar. Ya le digo, pues, ¿cómo quieren que la gente esté contenta en este país si no hay servicio médico? ¿Cómo quieren que la gente esté contenta si ha crecido la informalidad? Si la inflación se está comiendo los aumentos salariales. Yo creo que es más bien generar narrativas conspirativas para tratar de evadir la realidad.
0: Y mientras esto decía el diputado Rubén Moreira, del Partido Revolucionario Institucional, la senadora morenista Beatriz Andrea Navarro le recordaba al PRI que quien da la espalda da las nalgas. Así lo dijo ella. Estoy citando a la senadora de Morena, Beatriz Andrea Navarro. Así lo dijo. Y refirió, ellos ya dieron las nalgas al extranjero y son traidores a la patria. Son las palabras empleadas, discúlpeme usted, por la senadora de Morena, Beatriz Andrea Navarro, a quien escuchamos a continuación.
3: Cuando iniciamos la sesión y se habló de la declaratoria, la derecha, el PRI, Rancho y el PAN, y el MACPRIAN, pero justamente el PRI dio la espalda, así como ha dado la espalda en todos los procesos. Y así como dicen en la jerga popular, quien da la espalda da las nalgas. Y ustedes ya les dieron las nalgas a los países extranjeros. Son traidores a la patria, hijos de nadie porque no tienen identidad, traicioneros. Y cuando dicen yo con Maru, lo único que yo entiendo es sinónimo de yo con Genaro García Luna, porque lo acaban de demostrar en su cumbre de ladronzuelos, donde estaba Felipe Calderón, donde estaba Vicente Fox y donde faltaron los hermanos de algunos que hoy están aquí presentes, que fueron detenidos en España por lavado de dinero. Rancios, hipócritas y rateros, esos son.
0: Bueno, así es la forma en que se expresa la senadora morenista Beatriz Andrea Navarro. Ya la escuchó usted en su propia voz. Y bueno, le refiero, en su edición de este martes 2 de junio, el periódico Ovaciones se refiere a la comparecencia de uno de los acusados de Sinaloa, y me refiero a quien fue secretario de Seguridad Pública en el gobierno de Rubén Rocha Moya, quien se entregó a las autoridades norteamericanas en Arizona, quien ya fue entregado a esas autoridades en Nueva York, y quien ya está sujeto a juicio y compareció el lunes en una comparecencia donde la jueza federal Catherine Falk calificó como abundantes las evidencias recibidas en contra de Gerardo Mérida, exsecretario de Seguridad Pública de Sinaloa, uno de los 10 acusados junto con Rubén Rocha Moya por delitos relacionados con el narcotráfico. Así lo refiere en su portada Ovaciones, donde dice: abundantes pruebas contra aliado de Rocha. Hay evidencia abundante, dice la juez en los Estados Unidos. Con esto nos vamos a un corte. Volveremos con más noticias.
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0: gracias por continuar con nosotros en Informativo NTR. Y nos vamos a referir a las movilizaciones de la Coordinadora Nacional de Trabajadores de la Educación, la CENTE, que inició este lunes 1 de junio un paro nacional y que ha realizado diversas manifestaciones en la Ciudad de México. Así lo consigna en su edición de este martes 2 de junio el periódico Ovaciones, con un encabezado que dice: paro decente entre cohetones, enfrentamientos y dos heridos. Leo la nota: en un segundo intento por ingresar al Zócalo capitalino e instalar su plantón como parte de sus exigencias, la Coordinadora Nacional de Trabajadores de la Educación intentó derribar las vallas metálicas y retirar los camiones colocados por las autoridades en los accesos a la Plaza de la Constitución. Alrededor de las 15 horas, al llegar al cruce de 20 de noviembre y Venustiano Carranza, se registraron momentos de tensión cuando manifestantes lanzaron cohetones contra el cerco de seguridad y buscaron abrir paso hacia el Zócalo. El saldo fue de dos maestros lesionados, uno de ellos con una herida de consideración en un ojo. Tras los enfrentamientos, la dirigencia magisterial decidió desistir de continuar el intento de ingresar a la plancha del Zócalo y replegó a sus contingentes. La jornada había comenzado poco después de las 10:30 de la mañana en el Ángel de la Independencia, desde donde partió una marcha integrada inicialmente por alrededor de 6,000 maestros. Al frente avanzaba una vanguardia de poco más de 20 personas con el rostro cubierto, portando mazos y tubos, que encabezó el recorrido hacia el centro histórico, mientras se sumaban contingentes provenientes de distintas entidades del país. Previo al arranque de la movilización, dirigentes de la coordinadora realizaron un pronunciamiento en el que reiteraron que la huelga nacional continuará hasta obtener una respuesta favorable a sus demandas. Esto es lo que describe en su nota el periódico Ovaciones. La presidenta Claudia Sheinbaum se refirió al tema de la coordinadora. Durante la mañanera informó que siguen las pláticas con la Coordinadora Nacional de Trabajadores de la Educación y confió en que se resolverán las peticiones que realizan los maestros. Eso dijo Claudia Sheinbaum. Lo que se ve en las calles entre los integrantes de la coordinadora es una historia distinta, pero la presidenta confía en que se resolverán las diferencias.
1: Hay pláticas con la Secretaría de Gobernación y la Secretaría de Educación Pública. Hasta el día de ayer estaba solamente la sección 22 de Oaxaca. La mayor parte de la sección se quedó en Oaxaca y solamente algunos maestros aquí en la ciudad. Hoy vienen algunos maestros de la CENTE de otros estados de la República y con diálogo vamos a tratar de atender pues los problemas que es factible atender. Hay algunas demandas pues que es el presupuesto no permite atender todo lo que piden, pero hay algunas que sí. Entonces se está atendiendo. La mayoría de los maestros están en clases, la mayoría de las escuelas, y pues vamos a esperar el buen desempeño de Rosa Isela y de Mario Delgado.
0: Bueno, esto fue lo que dijo la presidenta Claudia Sheinbaum en la mañanera de lunes. La presidenta confió en que se logrará un acuerdo con la CENTE para no interferir con el Mundial, que comienza el próximo 11 de junio, es decir, la próxima semana. Recordemos que la Coordinadora Nacional de Trabajadores de la Educación ha amenazado con realizar diferentes movilizaciones que alteren el orden durante la celebración de la Copa del Mundo en la capital de la República Mexicana. El gobierno ha establecido una mesa de negociación en la Secretaría de Gobernación, encabezada por Rosa Isela Rodríguez, a quien acompaña Mario Delgado, secretario de Educación Pública, pero hay que decir también que hasta ahora esas conversaciones no han prosperado. los maestros se han levantado en diversos momentos de esta mesa de negociación y han dicho que si no se cumplen sus demandas, continuarán sus movilizaciones y las impulsarán con aún más fuerza cuando empiece el Mundial la próxima semana. Pero vamos a escuchar los deseos expresados por la presidenta Sheinbaum durante la mañanera.
2: ¿Habrá tiempo para negociar todo esto y despersonalizarlo?
1: Pues yo confío en que salga adelante las pláticas. Vamos a confiar en ello.
0: Bueno, esto fue lo que dijo la presidenta Sheinbaum. Y lo que yo mencionaba es que lo que dice la presidenta no coincide con lo que le escuchamos decir a los dirigentes de la coordinadora, como Jenny Pérez, secretaria general de la sección 22 de la Coordinadora Nacional de Trabajadores de la Educación en Oaxaca, quien dijo que los maestros salieron a marchar nuevamente ante la cerrazón del gobierno y la falta de respeto a los acuerdos. Vamos a escuchar a Jenny Pérez, líder de la sección 22 de la CENTE. Esto fue lo que dijo Jenny Pérez, líder de la sección 22 de la coordinadora. Vamos a escuchar a continuación a Marcelino Rodarte. Marcelino Rodarte es el líder de la CENTE en Zacatecas y él advierte que si el gobierno no responde a sus demandas, simple y llanamente el balón no rodará. Así la amenaza de los integrantes de la coordinadora. Escuchamos a uno de sus dirigentes, Marcelino Rodarte.
3: Un aplauso para todo el equipo. Decimos desde aquí, Colombia, si no hay corrupción, no rueda el balón.
0: Bueno, y mientras esto dice la dirigencia de la Coordinadora Nacional de Trabajadores de la Educación, contrastando con el optimismo y los buenos deseos de la presidenta Claudia Sheinbaum, la cabeza del sector educativo, y me refiero a Mario Delgado, secretario de Educación Pública, hace un llamado a la coordinadora al diálogo, pide hacer leyes que beneficien al magisterio, pero al mismo tiempo rechaza lo que él define como participación de provocadores en la marcha de la coordinadora, que solo buscan provocar violencia, dice Mario Delgado, a quien escuchamos a continuación.
4: Los invito, las invito, a que nos sentemos de inmediato a hacer esta iniciativa de manera conjunta y que garantice la seguridad de los derechos laborales de las y los maestros y la absoluta transparencia. Somos un gobierno democrático, respetuoso de la libertad de expresión y manifestación. Rechazamos la participación de provocadores infiltrados en una marcha legítima del magisterio que solo buscan provocar violencia. Les reiteramos nuevamente nuestra disposición e invitación al diálogo.
0: Esto fue lo que dijo el secretario de Educación Pública, Mario Delgado, ante el conflicto de la CENTE. Mire, el gobierno de la República tiene muy buenos deseos, tiene optimismo, tiene esperanza, pero la realidad es que lo que vemos en las calles y lo que escuchamos decir a los líderes de la dirigencia disidente del magisterio es otra historia. La historia de ellos es la confrontación, la historia de ellos es la demanda de que se cumplan acuerdos que dicen que han sido violados, es la demanda para que se resuelvan sus peticiones y es la amenaza de que continuarán las protestas callejeras si sus demandas no son cumplidas. La presidenta Sheinbaum dejó entrever que hay algunas de esas demandas que sí se pueden satisfacer, pero al mismo tiempo dijo que los recursos presupuestales no dan para resolver peticiones económicas que hacen los maestros, para las cuales no hay presupuesto disponible en el gobierno federal. Así las cosas, es muy posible que las manifestaciones continúen, que el paro nacional de los maestros de la CENTE continúe también y que persistan las manifestaciones callejeras que los maestros quieren hacer llegar hasta el día en que se inaugure el Mundial de Fútbol. Ya escuchó usted las amenazas. Si no hay respuesta a sus demandas, el balón no rodará. Eso dicen ellos, y con esto nos vamos a un corte, pero volveremos con más noticias.
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1: Y Guillermo, cuando son las 7:32 tiempo del centro de México, tenemos aquí en la capital de la República Mexicana 16 grados centígrados. Tendremos mucho sol nuevamente aquí en la Ciudad de México. Por la tarde noche se podrá nublar y se pronostican lluvias ligeras por la noche. El Servicio Meteorológico Nacional pronostica todavía que en esta semana que regresarán las lluvias después de un fin de semana con cielos soleados. La lluvia nuevamente se va a registrar por las tardes noches y durante el día tendremos en el Valle de México una temperatura promedio que podría llegar hasta los 26 grados y por las noches de 14 grados. Las autoridades de Protección Civil exhortan a habitantes y visitantes a conducir con cuidado para evitar accidentes debido a la lluvia. Guillermo, faltan 9 días para la inauguración del Mundial de Fútbol el próximo 11 de junio a la 1:00 p.m. en el Estadio Ciudad de México. La jefa de gobierno capitalino, Clara Brugada, informó que en acuerdo con la Secretaría de Educación Pública, el jueves 11 de junio, día de la inauguración del Mundial, será un día inhábil para las escuelas en la Ciudad de México. La mandataria local dijo que las oficinas de gobierno y la iniciativa privada tendrán la decisión de manera individual si otorgan o no el día. Escuchemos el anuncio que hizo la jefa de gobierno. Por lo pronto, para la educación básica y media superior, no habrá clases el 11 de junio, día de la inauguración del Mundial. Escuchemos a Clara Brugada.
2: Informarles que el secretario de Educación Pública, Mario Delgado, me informó que el día de la inauguración del Mundial, el 11 de junio, no habrá clases de educación pública básica, primaria, secundaria y media superior. Y esto pues es importante, estamos hablando del día de la inauguración, nada más. Y también hay otras instituciones de la ciudad que irán informando públicamente la suspensión de sus labores. Yo voy a dejar que ellos sean los que lo vayan informando. Y también se hizo la convocatoria para que de manera voluntaria las cámaras empresariales, los empresarios, puedan utilizar otro tipo de formas de cómo puedan trabajar ese día sin que se tengan que trasladar.
1: Pues ahí está el anuncio, ya lo sabe, día inhábil el próximo 11 de junio debido a la inauguración del Mundial, que será a la 1:00 p.m. en el Estadio Azteca, hoy conocido como Estadio Ciudad de México. Por cierto, que el día de ayer el gobierno de la Ciudad de México presentó el operativo especial de seguridad para resguardar sedes deportivas y festivas durante el Mundial de Fútbol. El secretario de Seguridad Ciudadana, Pablo Vázquez, anunció el despliegue de 56,000 elementos para la vigilancia de las actividades de la Copa del Mundo con el fin de garantizar la seguridad de asistentes y capitalinos. El jefe de la Policía Capitalina informó que se van a resguardar las 18 sedes de los festivales futboleros, conocidos como Fan Fest, organizados por el gobierno de la Ciudad de México, donde se estima una afluencia de hasta 2,000 asistentes por festival. El secretario de Seguridad Ciudadana llamó a la ciudadanía a evitar buscar comprar en el ambulantaje del Estadio Azteca boletos. Dijo que será imposible, no hay posibilidad de que uno compre boletos a las afueras del Estadio de Ciudad de México, como se denomina en estos momentos, debido a que hay un sistema distinto para entregar los boletos, para comprar los boletos. No habrá ambulantaje alrededor del Estadio Azteca, y ese es el llamado que hizo el jefe de la Policía de la Ciudad de México, Pablo Vázquez. Escuchemos.
3: Para que la gente no se deje engañar, es prácticamente imposible que les quieran vender un boleto a pie de estadio o a pie de calle. Hay muchos controles de seguridad y más bien los estarían defraudando, los estarían engañando, y evitémonos que lleguen a un filtro con un QR o algún tema electrónico que sea falso y no se les deje entrar. No obstante, vamos a estar pendientes, por supuesto, en el estadio con el operativo de reventa.
1: Hay que recordar que la FIFA tiene boletos digitales a través de un QR, este logo, que es una lectura digital, que van a estar siendo revisadas en distintos guardianes de seguridad que estarán alrededor del estadio, y este QR será la única forma, lo deberá de tener en su teléfono celular a través de esta aplicación que se ha dado por parte de la FIFA. Así es que no se deje sorprender, no hay boletos físicos, nadie le puede entregar un boleto como lo que conocemos, así tipo de Ticketmaster, que lo puede encontrar usted impreso. No se deje sorprender, ya sabe que los boletos están muy caros y pues pueden a usted hacerle un fraude con muchísimo dinero. Lamentablemente, si no compró usted en la plataforma de la FIFA oficial el boleto, será imposible que obtenga otro boleto. Así es que no se deje sorprender. Es muy, muy triste que le puedan hacer un fraude de esa manera. Es mucho dinero el que se está pidiendo por parte de los boletos. Tan solo en el Estadio Ciudad de México para la inauguración, los boletos más baratos que se están ofreciendo en algunas plataformas que informan sobre la reventa, está por encima de los 50,000 pesos. Así es que, híjole, la verdad, esos 50,000 pesos está... Es más, usted se puede ir al destino de playa que está cerca de su ciudad, ver ahí el partido y va a gastar menos. Así de plano, ¿eh? Aquí en la Ciudad de México, si lo queremos ver, va a ser más barato ir a Acapulco, estar en un buen hotel, ver el partido a ras de playa, y va a gastar mucho menos que realmente lo que puede usted pagar en la reventa para estar en el partido. Y además, México-Sudáfrica, imagínese usted pagar tanto dinero por un partido como México-Sudáfrica. Pero usted tiene la mejor decisión, aquí solamente le damos recomendaciones. Y Guillermo, este martes se aplica el programa Hoy No Circula de manera normal. No circulan los vehículos con engomado rosa, terminación en sus placas 7 y 8, que no tengan los hologramas 0 y doble 0 del Valle de México. Guillermo, mi información esta mañana.
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4: Guillermo, cuando son ya las 7 de la mañana con 39 minutos desde esta perla tapatía, te comparto información. Decirte que esta mañana tenemos 20 grados de temperatura, amanecimos con 18, la máxima prevista para hoy es de 30 grados, esta la estaremos alcanzando hacia las 4 de la tarde. Decirte que hubo lluvia en este amanecer, causando algunos encharcamientos, apagones de semáforos, lo que complicó un poco el tránsito vehicular, pero bueno, a estas alturas ya se acabó la lluvia y se prevé que regrese por ahí de las 5 de la tarde, de acuerdo a la previsión, a los datos que ofrece el Instituto de Astronomía y Meteorología de la Universidad de Guadalajara. Se estima, se prevé que habría rachas de viento que serían moderados, vendrían del suroeste con oleadas que podrían llegar hasta 24 kilómetros por hora por la tarde, realmente ligero. Y bueno, decirte que esta mañana la calidad del aire es regular después de que hubo ventarrones durante la noche y la madrugada. Decirte también, Guillermo, que ya pues a prácticamente 9 días de que inicie esta justa deportiva de la FIFA 2026, las autoridades acá en Jalisco están detallando pues todo para este evento internacional. Serán 15,000 los elementos de seguridad los que estarán vigilando a lo largo de todo este periodo del Mundial de la FIFA 2026. Esto lo dio a conocer el director general de Gestión Transversal de la Coordinación Estratégica de Seguridad de Jalisco, Alfonso Briceño, quien aseveró que están listos para garantizar la seguridad de todos los asistentes. Indicó también que el Estadio Guadalajara va a presentar filtros de seguridad que ya incluso están protegidos por una valla que se estableció por parte de la FIFA, y también lo que respecta a lo que es el operativo de última milla, que contará con filtros de seguridad en todos los ingresos. Decirte también que pues a estos eventos, Guillermo, los asistentes no podrán entrar con botellas, armas blancas, armas de juego, bolsas grandes que no sean transparentes, y las revisiones serán antes de llegar al estadio y en el estadio incluso, y no podrán pues ingresar objetos considerados de riesgo. Decirte que van a seguir los operativos de alcoholimetría, así que bueno, pues ahí ya la gente tendrá que atender esta situación para pues contribuir también a su propia seguridad y a la del resto de los asistentes, así como de la gente que esté en la calle, aunque no asista a estas actividades. Decirte también que, bueno, el Fan Fest estará súper vigilado, habrá arcos de vigilancia, como ya lo han señalado las autoridades, para que todo vaya en orden y para que toda la gente que viene, los visitantes y los propios, pues estén seguros durante este Mundial de la FIFA 2026. Guillermo, la información desde Jalisco. Muy buenos días.
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5: Hola, ¿qué tal? Te saludo desde Zacatecas con lo más destacado. Más de 20,000 maestros federales, acompañados por profesores universitarios, personal de salud y productores agrícolas, salieron a las calles de la capital zacatecana para exigir la abrogación de la ley del ISSSTE de 2007 y sumarse al paro nacional. De acuerdo con dirigentes de la sección 34 del Sindicato Nacional de Trabajadores de la Educación, organismo que encabeza la protesta de la entidad, únicamente el 5% de las 3,000 escuelas federales de Zacatecas no suspendió actividades. La movilización coincidió con la marcha realizada por la Coordinadora Nacional de Trabajadores de la Educación en la Ciudad de México como parte de la Jornada Nacional de Protesta. Y ante el paro nacional y la megamarcha de este lunes convocados por la Coordinadora Nacional de Trabajadores de la Educación, el gobernador David Monreal Ávila reiteró su llamado a privilegiar el diálogo y expresó su preocupación por las afectaciones que las suspensiones de clases generan en los estudiantes. El mandatario señaló que el tiempo perdido en las aulas durante los movimientos de protesta difícilmente pueden recuperarse, aun cuando se implementen estrategias académicas al concluir las movilizaciones. Si somos sinceros y honestos, eso de que recuperas, no recuperas ni el día, ni la clase, ni la hora, afirmó al recordar las experiencias de su etapa estudiantil. Monreal Ávila explicó que aunque los programas académicos pueden ajustarse y las evaluaciones realizarse con base en los contenidos impartidos, esto no significa que los alumnos recuperen plenamente los conocimientos que dejaron de recibir durante los días de paro. En otra información, 1,796 estudiantes que buscan ingresar a la licenciatura de Medicina Humana de la Universidad Autónoma de Zacatecas presentaron el examen de admisión el pasado fin de semana, 250 más en comparación con el proceso de 2025. La evaluación se aplicó en 13 licenciaturas de la universidad con la participación de más de 4,800 aspirantes, informó Samantha Desiré Bernal Ayala, jefa del Departamento de Servicios Escolares. Detalló que la prueba de ingreso se realizó en 10 programas académicos del área de Ciencias de la Salud, así como en las licenciaturas en Derecho, Medicina Veterinaria y Psicología. Respecto a la licenciatura en Medicina Humana, destacó que este año participaron 250 aspirantes más que en 2025 y aunque se registraron 1,796 sustentantes, únicamente hay 240 lugares disponibles. Hasta aquí la información desde el estado de Zacatecas. Le invito a que continúe en Informativo NTR.
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1: Y cuando son las 7:48 a.m, tiempo del centro de México, les saluda con mucho gusto Alberto García Sarubi. Y le agradezco muchísimo a la presidenta del Colegio Barra Mexicana de Abogados, Ana María Kudish, y es que recientemente el Congreso de la Unión aprobó reformas constitucionales que va desde un parche literalmente a la reforma judicial para posponer la elección a 2028, pero también de causales en la ley electoral de nulidad de la elección en caso de que haya algún tipo de presencia extranjera en las elecciones. Todavía no se define en qué pueden consistir esta presencia, si en declaraciones en medios de comunicación o hasta en acusaciones a políticos que pudieran estar relacionados con el crimen organizado, como el caso de Sinaloa. Le agradezco muchísimo, presidenta, que esté con nosotros. Muchísimas gracias.
2: Al contrario, Alberto, muy buenos días y gracias a ti y a todo tu auditorio por este espacio. Y efectivamente, como comentas, pues nosotros lo que queremos saber es qué quiere decir intervención o injerencia extranjera, porque no está nada claro. Se deberían de hacer definiciones muy precisas, muy objetivas, que se pudiera verificar pues cuáles son estos supuestos que puedan constituir una injerencia extranjera, porque efectivamente pues la ambigüedad no deja más que en puro estado de indefensión a las personas que vamos a votar y a una elección que puede tornarse pues en un pleito o en un no reconocimiento de quien haya ganado por una supuesta injerencia extranjera que pues nadie entendemos ni sabemos claramente a qué se refiere esto, ¿no? Consideramos que en las leyes secundarias se debe de precisar esta situación pues, de manera que sepamos muy claramente y objetivamente cómo es que se va a determinar una injerencia extranjera, porque no es lo mismo que participen únicamente como personas que están viéndola o que están siendo partícipes o testigos de una elección, como ha sido hasta ahora, a que efectivamente que se considere como una injerencia extranjera. Y esa es la razón por la que pues efectivamente sacamos este comunicado, porque queremos que haya certeza jurídica. Siempre cuando no se da certeza, cuando no decimos con toda claridad qué es lo que no debemos de hacer, bueno, pues esto genera muchísima incertidumbre, Alberto.
1: Por supuesto, sobre todo en un mundo tan globalizado. Hemos escuchado a la propia presidenta hablar de las elecciones en Colombia, por ejemplo, en donde habló casi y reafirmó lo que está diciendo el presidente de Colombia, Gustavo Petro, de una supuesta fraude electoral, y ahí sí no hay ningún problema. Pero si esto llegara a pasar en la elección del 2027, en donde se podría desde el extranjero analizar la posibilidad de la participación del crimen organizado, el asesinato de candidatos, el asesinato de aspirantes, de líderes partidistas, de, por ejemplo, presencia del crimen organizado en las elecciones, entonces ahí sí no se podría decir absolutamente nada, porque entonces si no le corresponde el triunfo al régimen, entonces eso sí podría considerarse como una intervención extranjera. Eso es lo que han dicho en el discurso, pues quienes han propuesto esta iniciativa. Me parece que sería pues muy grave, ¿no? Porque entonces nos tendríamos que meter en una cúpula en donde nadie puede hablar de México, ¿no?
2: Sí, correctamente, y además, como efectivamente mencionas, en un mundo así de globalizado, en donde hemos tenido presencia extranjera en todas nuestras elecciones, únicamente como espectadores de nuestras elecciones, pues la verdad es que no se entiende con claridad cuál es esa intervención o injerencia, y efectivamente todos estos grupos delictuosos o delictivos o candidatos no aptos para poder ser votados, bueno, pues en dónde está la rigidez con la que se les debe de calificar para efectos incluso de contender, ¿no? Entonces, eso es precisamente lo que nosotros estamos diciendo, que se tienen que regular la validez de nuestras elecciones y que estas deben de cumplir pues los más altos estándares de certeza, de legalidad, de objetividad y sobre todo pues de seguridad jurídica. Y para eso pues tenemos que ser mucho más precisos, ¿no? Tenemos que definir qué significa injerencia extranjera, qué significa una intervención extranjera o cómo se interpretaría una intervención extranjera, no nada más aventar al aire una situación así, que resulta ser pues sumamente ambigua y que nadie sabe con certeza qué sí puede hacer o qué no puede hacer, ¿no?
1: Presidenta, otro de los temas que llama la atención es que vamos a pensar que un medio de comunicación como el de New York Times publica una información en torno a relaciones de candidatos con el crimen organizado. Eso podría provocar la anulación de la elección, pero también hay una denuncia por parte de la presidenta de la utilización de las redes sociales. Y más allá del mecanismo que se pueda utilizar, presidenta, ¿qué hay con la libertad de expresión? ¿Qué no es un derecho humano fundamental que podría estar por encima de cualquier ley? Por ejemplo, en este caso, la ley electoral, ¿no el derecho a la expresión, el derecho a la manifestación no sería superior a esto y quizá esto no se está tomando en cuenta, presidenta?
2: Yo considero que sí, que efectivamente se tiene que tomar en consideración todo esto que tú mencionas. Porque bueno, pues para empezar se tiene que tener un buen escrutinio de quiénes van a ser los candidatos, ¿no? Ahora el INE va a ser responsable de quiénes son los candidatos y no los partidos políticos que los señalan, ¿no? Y esto tampoco está padre, porque de alguna forma, bueno, pues no puede ser que el INE cargue con toda la responsabilidad

0: lo que tú mencionas, efectivamente puede presentarse con una gran injusticia y una gran arbitrariedad, porque pues, al revés, en vez de que se busque un escrutinio muy claro y muy preciso de las personas que van a ser candidatos, pues cualquiera va a poder ponerse en cuestionamiento y anular toda una elección, que imagínate lo que cuesta hacer las elecciones y todo el costo de, además, pues estar en un tribunal hasta que esto se decide y todo lo demás, ¿no? Entonces, pues sí, la verdad es que nos presenta una gran, pues ya no preocupación, sino una exigencia, ¿no?, de que esto sea muy preciso y muy claro de en qué consiste y de qué manera y cómo va a consistir todo esto, ¿no?
1: María Kudish, presidenta del Colegio Barra Mexicana de Abogados, aprovechando su presencia en el programa, ¿qué opina de la posposición de esta elección de jueces y magistrados sin mayor modificación? No obstante que en la primera elección vimos la utilización de acordeones, vimos el desánimo de la ciudadanía, la apatía de la ciudadanía por elegir a jueces y magistrados, y le sumamos que algunos ministros de la Corte, como Lenia Batres, que en los próximos meses será presidenta de la Suprema Corte de Justicia de la Nación, pues haya acudido a un evento partidista como el del domingo de la presidenta Claudia Sheinbaum. ¿Realmente estamos mejorando el Poder Judicial en nuestro país con esta reforma al Poder Judicial que se realizó en el 2024? Y si en el 2028, pues tendremos candidatos verdaderamente preparados para ser jueces y magistrados.
0: No, pues absolutamente no. La verdad es que el posponer una muerte anunciada de nada sirve y nada va a abonar a la ciudadanía y a la impartición de justicia. Precisamente por eso la semana pasada también nuestro colegio sacó un comunicado haciendo ver a la ciudadanía que la manera como se está haciendo una reforma de la reforma, pues realmente no nos está dejando absolutamente nada. La justicia está completamente colapsada, los juzgados están saturados de trabajo, los jueces no están pudiendo dar un buen rendimiento con su trabajo, precisamente por la falta de experiencia, por la falta de capacitación, y se está viendo en la ciudadanía que la impartición de justicia está siendo malísima, deplorable, y realmente pues esta reforma de nada nos sirve, que únicamente se hayan aplazado las cosas que no sirven y que están mal. Tenía que haberse señalado cómo van a ser los candidatos a juzgadores, pedir una carrera judicial, que tengan experiencia, hacer exámenes y precisamente buscar a las mejores personas que tienen que tener independencia y que no deben de estar relacionadas con ningún partido político, religión, y tienen que ser absolutamente imparciales. Y esto es algo que no se reformó y que no se acotó tampoco en esta reforma de la reforma, ¿no? Entonces, pues también esto es como un parche, un paliativo, un hacer creer que va a ser mejor porque va a ser en el 2028, pero de fondo y de raíz la problemática de la reforma judicial sigue ahí y no se mejoró ni se acotó de ninguna manera. No obstante, a un año de haberse instaurado la reforma judicial, estamos viendo que ha sido un verdadero fracaso porque todos los juzgados están colapsados precisamente por los jueces que no tienen la capacidad ni la experiencia para impartir justicia.
1: Dentro de la Barra Mexicana de Abogados, ¿hay la recomendación de participar en la elección? Entiendo que ahora se va a hacer hasta el 2028, pero ¿hay la disponibilidad de los abogados de participar, o realmente ya ante la forma que se están dando, que tienen que ser casi de Morena? Hay algunos que fueron hasta legisladores, bueno, tenemos ministros que verdaderamente creo que hay algunos que son o fueron legisladores o líderes partidistas de Morena en algún momento. ¿Hay la voluntad de participar o realmente ya por lo pronto
0: no,
1: es algo
0: siempre,
1: perdido
0: Alberto,
1: para los abogados?
0: La verdad es que
1: magistrados.
0: No, la abogacía colegiada siempre está en la mejor disposición de participar, de coadyuvar, de aportar, de hacer un puente de comunicación, de ver como sí, de mejorar siempre las cosas. Nosotros, por supuesto, que estamos en la mejor disposición de participar, que se tome en cuenta nuestra opinión, que se nos escuche, que podamos aportar las mejores ideas que podamos, pues para que el sistema de impartición de justicia sea algo digno y algo correcto en nuestro país. La verdad es que Navarra Mexicana Colegio de Abogados tiene 28

0: capítulos, estamos en 28 estados de la República Mexicana, tenemos una presencia como Barra Mexicana, y por supuesto que toda la abogacía colegiada al interior y en la ciudad de nuestra República, estamos en la mejor disposición de trabajar por nuestro México, porque la impartición de justicia sea impecable y por apoyar a toda nuestra gente para que pues la justicia sea de lo mejor, ¿no? Realmente no queremos por ningún motivo que la justicia se vea lastimada por esto, ¿no?
1: Maestra Ana María Kudish, presidenta del Colegio Barra Mexicana de Abogados, le agradecemos muchísimo, maestra, que haya platicado con la audiencia de Informativo NTR. Muchísimas gracias, maestra.
0: Un placer, Alberto, y muchas gracias otra vez por el espacio y saludos a todo tu auditorio.
1: Muchísimas gracias, maestra. Vamos a un corte y regresamos con más.
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2: Como cada mañana, ya se encuentra con nosotros Óscar Orozco con más información deportiva para ustedes. Adelante, Óscar, muy buenos días, bienvenido.
3: Buenos días, Guillermo, ¿cómo estás? Un gusto saludarte a ti y a todo el auditorio de Informativo NTR. Vamos con la información deportiva más importante de este martes. Bien, pues tras la lista que se dio a conocer de la Selección Nacional Mexicana de Fútbol rumbo al Mundial 2026, en la que México, bueno, pues es aspira a hacer historia, ¿no? A ser mejor que en los anteriores, que en las anteriores ediciones de Copa del Mundo en las que ha participado, ¿no? Ahora ya no alcanza el quinto partido. El quinto partido es octavos de final y México ha quedado eliminado en esa instancia en anteriores ediciones. Hoy se busca el sexto lugar. El sexto lugar sería realmente fabuloso, pero bueno, el estar en el sexto partido sería cuartos de final, sería ya una etapa importante, estaría entre los mejores 8 selecciones del mundo. Esa es la meta de México tratándose de local y de ser local. Y bueno, pues tras la lista, la convocatoria que se dio a conocer el domingo por la noche, haciendo un análisis de los 26 futbolistas que van a ir a la Copa del Mundo, esto también representa millones de pesos para los equipos que tienen jugadores convocados. Así es, estos 26 futbolistas, hay recursos, hay un dinero para el que tenga, obviamente, jugadores mundialistas, ¿no? Así es, mientras que las selecciones afinan los últimos detalles para la Copa del Mundo FIFA 2026, en este caso, estamos a 9 días del Mundial, 9 días, ya estamos oliendo ese Mundial, ¿no? 9 días nada más en las oficinas de los clubes, a 9 días del Mundial, y después de la convocatoria también hay cuentas por hacer. Cada convocatoria mundialista representa prestigio deportivo, exposición internacional y una recompensa económica que crece conforme avanza el torneo. La FIFA ha convertido la cesión de jugadores en un negocio de alcance global. Para la edición de este año, para la edición 2026, el organismo incrementó el fondo del programa de beneficios para clubes hasta los 355 millones de dólares, una cifra récord destinada a compensar a las instituciones que aportan futbolistas a las selecciones nacionales. El mecanismo es sencillo: cada club recibe alrededor de 11 mil dólares por día por cada jugador convocado, una especie de viáticos, ¿no? En cada club recibe entonces alrededor de 11 mil dólares por día por cada jugador convocado, desde el momento en que es liberado para la concentración mundialista hasta el día posterior al último partido de su selección. No importa cuántos minutos dispute el futbolista, basta con formar parte de la lista final. Interesante. La fase de grupos garantiza un piso económico considerable. Diversas estimaciones vinculadas al programa señalan que un jugador que permanezca únicamente durante la primera ronda genera cerca de 250 mil dólares para su club. La Liga MX llegará al Mundial con 26 representantes distribuidos entre 10 equipos. 8 equipos no tendrán mundialista o jugador representados ahí. Es la mayor presencia del campeonato mexicano en décadas recientes, superando los registros de Rusia 2010 y Qatar 2022. El gran ganador son las Chivas, ¿no? Chivas aportará 5 futbolistas a la Copa del Mundo: Raúl Rangel, Luis Romo, Roberto El Piojo Alvarado, Brian Gutiérrez y Armando González, quienes vestirán la playera del tricolor en este Mundial. Tomando como referencia el pago mínimo aproximado de 250 mil dólares por jugador durante la fase final, el conjunto rojiblanco aseguraría alrededor de 1.25 millones de dólares únicamente por la participación de sus seleccionados en la primera ronda. Así es, 1.25 millones de dólares. Detrás aparece América con 4 convocados. Aparte de los de la selección mexicana, hay 3 jugadores de Uruguay, o para uruguayos que estarían representando en este caso son 4 convocados. Está Sebastián Cáceres y Brian Rodríguez, que van a Uruguay. Israel Reyes, que va para el Tri, y Alejandro Zendejas con Estados Unidos. América recibiría $1,000,000. Pumas ocupa el tercer puesto con 3 representantes: Carrasquilla que con Panamá, Pedro Vite con Ecuador y Guillermo Martínez con México. Su ingreso estimado ronda los $750,000. Luego está Toluca con 2 jugadores, $500,000. Luego Cruz Azul con 2 jugadores, $500,000. Tijuana con 2 jugadores, $500,000. Santos Laguna, un jugador, $250,000. Monterrey también un jugador. Tigres 1, Pachuca 1, Atlas 1, León 1, Juárez 1 y Mazatlán 1. Así es, la cifra final todavía puede crecer de manera importante si México, en este caso, avanzan a las rondas de eliminación directa. Los días acumulados aumentarán y con ello los pagos para los clubes. La lógica del programa premia la permanencia. Cuanto más lejos llegue una selección, mayor será el cheque que reciban las instituciones que se dieron a sus futbolistas. Interesante este tema, ¿no? $11,000 aproximadamente por jugador al día. Esto pues es una ganancia importante, ¿no? Para los clubes, sobre todo para las Chivas, que tienen 5 jugadores. Así que seguramente a Mario Vergara estará haciendo changuitos, como se dice, para que sus jugadores sigan con vida o la selección siga con vida, ¿no? Y bueno, pues ahí está esta situación muy peculiar tras la lista que se dio a conocer el domingo del tricolor rumbo al Mundial 2026. Por otra parte, la selección de Sudáfrica, que va a enfrentar a México en el primer partido dentro de 9 días, ya está lista para arribar a suelo mexicano. Después de que tuvo problemas con su visado, por ahí esta situación, pues querían ya estar en México, ya quieren estar aclimatándose el cuadro sudafricano. Sin embargo, no había podido viajar. Y bueno, pues por fin lo hizo. El viernes pasado sostuvo un partido ante Nicaragua y empató a 0 goles. El próximo viernes juega contra Jamaica. Sudáfrica piensa que Jamaica es muy similar a México, pero realmente hay un mundo de diferencia, ¿no?, entre ambas selecciones. Y bueno, pues Sudáfrica ya por fin hará el viaje para el Mundial 2026. Había, insisto, tenido problemas con su visado, pero ya está viajando, ¿no? Así que, pues ahí está, ya no habrá problema. Estará en Pachuca. Volarán, según se ha anunciado, de Cabo Verde, país allá africano, hacia el AIFA. Un vuelo charter, llegarán a la capital de la República y de ahí se trasladarán vía terrestre a Pachuca. En la Universidad del Fútbol será la sede del equipo sudafricano. Así que bueno, pues ahí está ya esta situación con los de Sudáfrica, que estarán pues ya llegando a tierras aztecas, ¿no? Para ya integrarse y obviamente pues tener ya aclimatarse el partido para el próximo, dentro de 9 días, México contra Sudáfrica, ¿no? Y bueno, pues ya mencionamos lo de también Uruguay, ¿no? Que habrá jugadores de la Liga MX para el combinado uruguayo. Rodrigo Aguirre estará, también Federico Viñas, un exjugador que militó en el América, en León, también aquí en el fútbol mexicano. Y bueno, pues ahí estarán estos, y obviamente estará Cáceres y estará también por ahí Brian Rodríguez del América, ¿no? Así que bueno, 3 de la Liga MX para Uruguay. Esta situación es positiva para el fútbol mexicano, ¿no? El Marcelo Bielsa le echó un ojito a la Liga MX y se llevó a estos uruguayos. Luis Suárez no va a ser convocado, ya se había retirado de la selección y por ahí estaba la posibilidad de que acudiera, pero sería muy difícil. También Cristiano Ronaldo ya anunció en sus redes que está ya con el chip cambiado para el Mundial. Portugal, una selección favorita, ¿por qué no?, para llegar a las últimas instancias de este Mundial con una selección importante, encabezada obviamente por el gran Cristiano Ronaldo, que ayer en sus redes anunció: estoy listo ya con el chip mundialista. Bueno, se espera obviamente que esté en condiciones óptimas después de haber conseguido el título con su equipo, con el Al-Nassr en Arabia. Pues ahora más motivado que nunca El CR7, ¿no? El comandante, como se le conoce. Lionel Messi en la misma situación, por ahí tocadito, pero va a llegar. Neymar también ya listo, y este fin de semana ya se van a integrar de lleno todos los jugadores que participaron en estas competencias europeas en finales. Estarán ya de lleno listos para enfrentar la Copa del Mundo a partir de 9 días. En 9 días estaremos ya disfrutando de lo que será este evento, el máximo evento deportivo del planeta Tierra, llamado Copa del Mundo FIFA 2026. Hasta aquí la información de momento deportivo más importante de este martes. Les deseo a la gente que tenga un excelente día, cuídese mucho y le invito a que siga con nosotros en el noticiero porque más información no le cambie.
4: Gracias, muchas gracias, Óscar Orozco. Mire, voy a hablar de un tema que me llama la atención porque me parece una enorme contradicción. En los últimos días, repetidamente, hemos escuchado a la presidenta Claudia Sheinbaum hablar de defensa de la soberanía, de tener expresiones contra el intervencionismo extranjero, y en el Monumento a la Revolución habló en contra de las que ella definió como posiciones francamente injerencistas, refiriéndose pues a Estados Unidos, no hay más. Y se refiere a estas posiciones injerencistas porque Estados Unidos viene impulsando acciones en contra de políticos de Morena ligados con el narcotráfico, como Rubén Rocha Moya y otros funcionarios y exfuncionarios de Sinaloa, todos ligados a Morena, que son señalados por proteger a los narcotraficantes, por propiciar el narcotráfico y por apoyar a las bandas criminales. No son acusaciones menores que se han hecho en una corte de Nueva York y que han sido avaladas por un jurado de Nueva York allá en los Estados Unidos. Ya he mencionado que uno de esos acusados, un exsecretario de seguridad militar en retiro, que se entregó a las autoridades norteamericanas, ya compareció ante la corte en una primera audiencia a la que seguirán otras más, y donde la jueza que lleva el caso dijo que hay evidencias abundantes que sustentan las acusaciones contra este personaje y suponemos que también contra todos los demás. Son 10 en total. Pero bueno, volviendo a lo que me refería, la presidenta ha acusado injerencismo. Y mire, este fin de semana se llevaron a cabo elecciones en Colombia. Fue una primera vuelta de la cual no resultó electo como presidente uno de los candidatos. Habrá una segunda vuelta, pero la presidenta que critica el injerencismo, que critica a la intervención extranjera, hace comentarios que la convierten en injerencista y en intervenir en asuntos extranjeros, en este caso de Colombia. Porque la presidenta se refiere a las elecciones en Colombia y dice, hay que estar muy atentos a lo que ocurre en las elecciones de Colombia. Ella advierte que no hubo un conteo limpio, es decir, se mete la presidenta mexicana en las elecciones colombianas, dice que su gobierno estará atento, dijo que tiene afinidad con el presidente actual, con el presidente Petro y también con el candidato de la izquierda, e insinúa que pudo haber habido un fraude. Si eso no es meterse en los asuntos de ese país, dígame usted, entonces, ¿cuál puede ser una actitud injerencista e intervencionista en asuntos que no le competen, sinceramente, a la presidenta de México? Vamos a escuchar lo que dijo Claudia Sheinbaum.
5: Tiene que primar siempre la voluntad del pueblo en cualquier elección. Y es importante lo que está diciendo el presidente Petro, de que hubo, que no fue un conteo limpio. Entonces es importante escucharlo, analizarlo y respetar siempre la voluntad popular. Entonces nosotros, como siempre, vamos a mantenernos escuchando y obviamente pues hay una afinidad a las propuestas y lo que representa el partido del presidente Petro y a Iván Cepeda. Hay que tener respeto por la decisión del pueblo colombiano, pero es importante que se llegue hasta lo último en esta denuncia que se está haciendo de un posible fraude.
4: Esto dijo la presidenta Sheinbaum, y esto nos lleva a decir pues que la presidenta usa dos varas distintas para medir a Estados Unidos y para medir a Colombia. De parte de Estados Unidos acusa injerencismo en México, y hacia Colombia ella se convierte en una injerencista al meterse en las elecciones de Colombia. Con esto nos vamos a un corte, volveremos con más noticias.
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1: Saludo con gusto al diputado Alfonso Ramírez Cuellar, vicecoordinador de Morena en la Cámara de Diputados. Muchas gracias por estar aquí, bienvenido, muy buenos días.
2: Al contrario, Guillermo, un fuerte abrazo y muy buenos días, aquí estamos a la orden.
1: Alfonso Ramírez Cuellar, a reserva de entrar a detalle en temas específicos, quisiera conocer tu opinión sobre las modificaciones en materia electoral, particularmente en lo que se refiere a la elección judicial realizadas por el Congreso en el periodo extraordinario de sesiones.
2: Bueno, yo creo que es un avance muy importante porque pospusimos la elección de jueces y magistrados hasta el día 4 de junio del 2028. Con ello, pues, separamos una posible contaminación que también está prohibida por la Constitución y por nuestras leyes entre la participación de los políticos y lo que es propiamente la elección judicial. Recordemos que el primer domingo de junio del 27, pues, realizaremos la elección más grande en la historia del país, y esto iba a provocar que se contaminaran las elecciones judiciales. Por eso creo que fue importante posponerla, y fue importante posponerla desde el punto de vista operativo, porque pues era prácticamente imposible que tuviéramos una participación ciudadana con dos casillas separadas a distancia que pues hace difícil que los electores acudan primero a una elección y luego vayan a otra. Las experiencias de Durango y de Veracruz nos indicaron que esto provoca una caída muy fuerte en la participación electoral, principalmente para la elección de jueces y magistrados. En segundo lugar, fue un avance porque se disminuyó el número de candidatos. Es decir, ya no tendremos esa monserga de muchísimos candidatos en la boleta, que uno no sabía ni quiénes eran, ni cuántos eran, ni cómo se llamaban, sino que ahora serán solamente dos por cada uno de los espacios a integrar. Con esto, pues, conoceremos con mayor detalle toda su trayectoria, toda su experiencia, su conducta, su comportamiento, y el voto será mucho más consciente. En tercer lugar, logramos establecer mayores niveles de evaluación, le dimos relieve a la Escuela Nacional Judicial, se realizarán certificaciones y exámenes, superamos mucho todo lo que tiene que ver con el simple promedio, la recomendación y los años de experiencia. Entonces ahora los postulados pues serán gente con muchísima más conocimiento. Y además se integra como mandato constitucional un sistema de capacitación y de profesionalización de manera permanente. Y finalmente, pues, logramos que las entidades federativas homologaran sus criterios para que a la hora que elijan su poder judicial local se circunscriban también a los lineamientos marcados por la Constitución. Creo que son grandes avances, tomamos en cuenta muchísimas limitaciones, errores, problemas que tuvimos en la elección judicial del año pasado.
1: El Congreso aprobó la creación de la Comisión de Verificación de Integridad en Candidaturas dentro del Instituto Nacional Electoral. El objetivo, según se dijo, es recibir listas voluntarias de aspirantes de los partidos para evaluar riesgos de vínculos con el crimen organizado antes de las elecciones. Te pregunto, diputado Alfonso Ramírez Cuellar, ¿servirá de algo esta comisión desde tu punto de vista?
2: Es un paso importante para ir certificando la integridad y la decencia política de muchos aspirantes que quieren ser diputados, gobernadores, presidentes municipales. Claro que nos falta mucho más, una labor de fiscalización más profunda, porque el objetivo fundamental, pues, no solamente es retirar a posibles personas que estén vinculadas con actividades ilegales, sino separar de una vez por todas el dinero criminal de los procesos electorales. Entonces yo creo que pues la labor de fiscalización de la UIF, de la propia, del propio INE, pues debe ser mucho más profundo.
1: El INE parece tener demasiadas tareas. Hay quienes han criticado que se le carguen más responsabilidades y se exponga a un riesgo innecesario al árbitro electoral. ¿Qué opinas tú?
2: No, tiene labores de fiscalización que debe profundizar. Nuestro objetivo es de que el dinero del crimen no entre los procesos electorales. Entonces el INE con sus facultades tiene la obligación de profundizar muy de manera sistemática todo lo que está relacionado con el origen de los recursos públicos y de los recursos privados.
1: Y otro tema que se ha referido mucho es la posibilidad de extender a los magistrados electorales el periodo de su gestión a través de una reelección, algo a lo que te opusiste firmemente. Hay quienes han llegado a decir que es un pago de favores de Morena al Tribunal Electoral. Al final se aprobó, pero te pregunto, diputado Alfonso Ramírez Cuellar, ¿por qué te opusiste de manera tan contundente?
2: Porque es una vergüenza nacional que nosotros estemos promoviendo este tipo de cosas. Estamos hablando de cuatro magistrados de la Sala Superior del Tribunal Electoral del Poder Judicial de la Federación. Ellos ya cumplieron 6 años, luego nos pidieron otros 2, se los dimos, ahora nos piden otro, se los dimos, y todavía algunos les quieren dar otros 6 años a partir de permitir que se puedan reelegir. Entonces 18 años me parece a mí que los constituye como jueces vitalicios, que es una vergüenza, cuando lo que queremos nosotros con la reforma judicial pues es precisamente quitar, suprimir, desaparecer estas castas que tenían el control de juzgados y de tribunales y que degradaron la impartición de justicia. Y además, pues nosotros queremos con la reforma judicial la entrada de gente nueva, de juzgadores renovados, frescos, que vengan a aportar dinamismo e imparcialidad a la hora de dictar sentencias o acuerdos. Entonces, estas son las razones por las que yo me opuse. Me voy a seguir oponiendo a que ellos se reelijan. Ahorita pues quedó ahí la puerta abierta, pero yo creo que toda la gente nos debemos de oponer a que ellos se reelijan otros 6 años. Bueno.
1: Quisiera cerrar la conversación preguntándote, ¿cuál es el balance de lo sucedido en el periodo extraordinario de sesiones?
2: Yo creo que es muy positivo. Vamos a corregir muchísimas fallas de la elección del Poder Judicial de la Federación. Ahora será una elección más organizada, con candidatos más capacitados, más solventes profesionalmente y con mayor capacidad de que los electores tengan conocimiento, sepan la trayectoria, la experiencia de cada uno de los que quieren ser jueces y magistrados.
1: Con esto nos quedamos. Muchísimas diputado gracias, Alfonso Ramírez Cuellar, vicecoordinador de Morena en la Cámara de Diputados. Gracias por estar con nosotros. Gracias nuevamente, Alfonso. Muy buenos días. Con esto nos vamos a un corte. Volveremos con más información.
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1: Y Guillermo, cuando son las 8:32 tiempo del centro de México, ya de esta mañana, mañana de martes 2 de junio del año 2026, te informo, y tal como lo dice el diario Ovaciones en su portada de este día, faltan 9 días para la inauguración del Mundial de Fútbol el próximo 11 de junio a la 1:00 p.m. en el Estadio Ciudad de México. Y la Ciudad de México pues ya no tiene ni pies ni cabeza. Tantas obras que van tan atrasadas, tantas obras que se comenzaron a destiempo, tantas obras que utilizan mucho dinero público y que nada más no se le ve ni pies ni cabeza. No se ha cambiado la Ciudad de México, no se ha mejorado en su infraestructura, principalmente vial. Se han estado construyendo algunos transportes de pasajeros que quizá pueden ser alguna respuesta a zonas altamente pobladas, pero no es la solución. El metro sigue con muchas estaciones en reparación. La calzada de Tlalpan continúa siendo un desastre debido al cierre temporal de líneas de estaciones de la línea 2. Las horas pico son un infierno en la Ciudad de México. Para apenas 5 partidos de fútbol que habrá en la Ciudad de México, se le ha hecho más énfasis a un supuesto mundial social que ha utilizado el gobierno de la Ciudad de México para promover actividades deportivas. Eso está muy bien en la sociedad, pero no lo es todo. Hay que recordar que el mundial de fútbol es un evento deportivo, además es un evento privado de la FIFA, que es un organismo privado internacional, pero que aquí se quiere ver como si fuera un mundial social en el que todos van a tener algún tipo de beneficio, y no es así. El asunto es que tenemos todavía obras muy atrasadas. En la calzada de Tlalpan se está construyendo un puente elevado que fue anunciado por la jefa de gobierno la semana pasada como si ya estuviera terminado, y no lo está. Y las líneas del metro, principalmente la línea 2, que conecta el centro de la Ciudad de México con Tasqueña, y de ahí con el tren ligero que pasaría frente al estadio, ahora denominado Ciudad de México, tampoco está listo. Así es que faltan 9 días para el Mundial y tenemos todavía este tipo de problemas. La ciudad tiene un serio problema de tránsito, de embotellamientos. No se ha hecho ningún esfuerzo por parte del gobierno de la ciudad para dar un plan que permita mejorar la circulación en la Ciudad de México. Hay una propuesta que se había hecho ya desde hace varios años, después de la pandemia, en la que ciudades como la Ciudad de México, como Guadalajara, como Monterrey, podrían utilizar los horarios escalonados para el ingreso de escuelas, para el ingreso de trabajos, y eso poder ayudar un poco al tráfico, principalmente en las horas pico, pero pues parece que esos programas no son buenos para la Ciudad de México, para el gobierno de la Ciudad de México, y no son tomados en cuenta. Así es que 9 días para que ruede el balón, insisto, en un evento deportivo, no es un evento social, no es un evento de políticas públicas, es un evento deportivo privado de la FIFA, pero aquí se trata de hacerlo popular con canchas, con torneos, con promoción del deporte, que está muy bien, que debería ser todo el año, pero no está basado realmente en eso, no hay que engañarnos. Por lo pronto ya lo consiguió la jefa de gobierno de la Ciudad de México. El próximo 11 de junio será un día inhábil para la educación básica y media superior. En la Ciudad de México no va a haber clases en preprimaria, primaria, secundaria y preparatorias. Así la jefa de gobierno dijo, lo acordó con la Secretaría de Educación Pública. La mandataria local dijo que pues será decisión de cada una de las empresas y también de las oficinas de gobierno ver si otorgan el día el próximo jueves 11 de junio. Así lo dio a conocer la jefa de gobierno de la Ciudad de México. Escuchemos.
2: Informarles que el secretario de Educación Pública, Mario Delgado, me informó que el día de la inauguración del Mundial, el 11 de junio, no habrá clases de educación pública básica, primaria, secundaria y media superior. Y esto pues es importante, estamos hablando del día de la inauguración, nada más. Y también hay otras instituciones de la ciudad que irán informando públicamente la suspensión de sus labores. Yo voy a dejar que ellos sean los que lo vayan informando. Y también se hizo la convocatoria para que de manera voluntaria las cámaras empresariales, los empresarios, puedan utilizar otro tipo de formas de cómo puedan trabajar ese día sin que se tengan que trasladar.
1: Hay que recordar que la Secretaría de Educación Pública, en acuerdo con las secretarías de los estados de la República, habían acordado adelantar las vacaciones a partir del 5 de junio. Sin embargo, esto fue rechazado por algunos estados de la República y finalmente se quedó de manera normal hasta julio. Serían las vacaciones como ha sido normalmente aquí en nuestro país y no todo el mes del Mundial. Solamente se estará otorgando pues esta inauguración a la 1:00 p.m, que es finalmente el momento en el que se va a realizar el partido pues más temprano que se va a estar realizando en nuestra Ciudad de México. Hay que recordar que el jueves 11 de junio a la 1:00 p.m. será este partido inaugural entre México y Sudáfrica. El miércoles 17 de junio será el otro partido aquí en la capital de la República Mexicana, pero ese ya será en la noche, a las 8:00 p.m. jugará Uzbekistán contra Colombia. El miércoles también, 24 de junio, a las 7:00 p.m. México contra República Checa. Ya será en la noche. También el martes 30 de junio ya estaremos en la fase de los 16avos de final. Y ese partido será también por la noche, a las 7:00 p.m. Y el domingo 5 de junio será el último partido que se realice en el Estadio Ciudad de México. Y este corresponderá a los 8avos de final. Será a las 6:00 p.m. El único partido que se hará, digamos, en el día y que pudiera afectar horas hábiles, horas pico, en la capital de la República Mexicana, pues es el día de la inauguración, el jueves 11 de junio a la 1:00 p.m. De ahí que pues ya se haya acordado con la Autoridad Federal de Educativa y el gobierno de la Ciudad de México que la escuela, que la educación básica y media superior pues no tengan clases el jueves 11 de junio cuando se realice este partido inaugural en el Estadio Azteca, hoy conocido como Estadio Ciudad de México. Es el único partido, hay que tenerlo presente, a la 1:00 p.m. Los demás pues serán entre las 6:00 p.m. y las 8:00 p.m. aunque de todas maneras es hora pico, ¿no? Aquí en la Ciudad de México a toda hora es hora pico, un verdadero problema de embotellamiento, y no he escuchado a las autoridades de la Ciudad de México hacer un plan para que podamos resolver este problema. Ya son más de una hora que hay que tener presente si se quiere trasladar de un lado al otro en esta Ciudad de México y no hay ningún tipo de política que lo pueda resolver. Guillermo, mi información esta mañana.
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3: Guillermo, cuando son ya las 8:40 a.m. desde esta perla tapatía, actualizar información, decirte que las autoridades están dando a conocer que los juzgados de Ciudad Judicial van a suspender plazos y términos legales los días 11, que es el día de la inauguración del Mundial, el 18, el 23 y el 26 de junio de este año, fechas en las que se van a celebrar partidos de la Copa Mundial de la FIFA en el Estadio Guadalajara. También decirte que el aeropuerto, el grupo aeroportuario del Pacífico está habilitando un acceso vehicular para quienes circulan por la carretera Chapala hacia esa central aérea. Esta información se da a conocer con este cambio de manera definitiva a partir de este 1 de junio, luego que este grupo aeroportuario del Pacífico informó que la entrada en operación de una nueva incorporación vial exclusiva para quienes circulan por la carretera Chapala. Esta es una nueva incorporación vial exclusiva para quienes transitan por esa rúa con dirección a la central aérea. La modificación forma parte de las obras de infraestructura, Guillermo, que se desarrollan en el entorno aeroportuario y que buscan mejorar la conectividad de acceso a las instalaciones. Con este nuevo esquema, los automovilistas deberán salir con anticipación hacia la lateral de la carretera Chapala e incorporarse a los carriles habilitados específicamente específicamente para el ingreso al aeropuerto. También decirte, Guillermo, que los contenidos sexuales creados íntegramente mediante inteligencia artificial y difundidos sin el consentimiento de la persona representada serán considerados delito ya en Jalisco, luego de que el Congreso del Estado aprobó una reforma al Código Penal de nuestra entidad para ampliar los alcances de la Ley Olimpia y atender nuevas modalidades de violencia digital asociadas al uso de tecnologías emergentes. Es decirte que las personas que cometan estos delitos, estas actividades, podrían ser acreedoras a una sanción de 1 a 8 años de prisión, además de infracciones económicas. Guillermo, la información desde Jalisco. Muy buenos días.
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4: Hola, ¿qué tal? Te saludo desde Zacatecas con lo más destacado. El gobernador David Monreal Ávila manifestó su desacuerdo con las cifras difundidas por la Confederación Patronal de la República Mexicana, que reportaron un incremento superior al 400% en los casos de extorsión en Zacatecas. Durante la conferencia La Informativa, el mandatario afirmó que el gobierno estatal cuenta con datos distintos y subrayó la importancia de presentar denuncias formales para que las autoridades puedan intervenir e investigar los hechos. Monreal Ávila calificó como irresponsable la difusión de estadísticas sin sustento o sin que las autoridades tengan conocimiento de los casos reportados. Además, cuestionó el origen de las cifras presentadas por el organismo empresarial y solicitó que se identifique a las presuntas víctimas para brindar atención e iniciar las investigaciones correspondientes. En otros temas, Orla Mining informó que trabajadores sindicalizados realizan un paro laboral que la empresa calificó como ilegal, además de un bloqueo en la mina Camino Rojo, ubicada en el estado de Zacatecas, por lo que las operaciones en el sitio han sido suspendidas de manera temporal. La compañía señaló que todos los equipos necesarios para mantener la seguridad de la operación y del medio ambiente continúan en funcionamiento y bajo supervisión. Asimismo, indicó que el paro no ha seguido los procedimientos establecidos por la legislación mexicana, incluido el aviso formal de huelga. De acuerdo con la empresa, el conflicto surgió a partir de las negociaciones relacionadas con dos pagos, una bonificación por productividad y la participación de los trabajadores en las utilidades. Orla Mining afirmó que ya había calculado y entregado a los trabajadores el monto máximo de la participación de los trabajadores en las utilidades permitido por la ley, mientras continuaban las negociaciones sobre la bonificación por productividad. La inconformidad por este pago derivó en el inicio del paro y el bloqueo en la operación minera. También informarle que el municipio de Guadalupe se posicionó como el primer lugar en actividad económica de todo el estado de Zacatecas, de acuerdo con datos del Instituto Nacional de Estadística y Geografía correspondiente al primer trimestre de 2025. La información fue dada a conocer a través del apartado de indicadores laborales para los municipios de México, basado en resultados de la Encuesta Nacional de Ocupación y Empleo. Hasta aquí la información desde el estado de Zacatecas. Le invito a que continúe en Informativo NTR.
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0: Gracias por continuar con nosotros en esta emisión de Informativo NTR. Hemos comentado acerca de la movilización que hubo en Chihuahua para respaldar a la gobernadora Maru Campos, quien acusa persecución política del gobierno y la Fiscalía General de la República en su contra. Esta movilización de respaldo a la gobernadora de Chihuahua contó con la participación del panismo en pleno, incluida no solo su dirigencia nacional, diputados y senadores del PAN, sino también los expresidentes Vicente Fox y Felipe Calderón, en algo que el propio presidente Fox definió como algo así como un abrazo de Acatempan entre Felipe Calderón y él, que se habían distanciado, que no se habían visto en mucho tiempo, y que sin embargo ahora suman fuerzas para respaldar a la gobernadora Maru Campos, quien dicen ellos mismos ha sido asediada por el gobierno federal, con la investigación de la Fiscalía General de la República, pretendiendo afectar la gestión y la vida política de la gobernadora Maru Campos. Le preguntaron de este tema en la mañanera a la presidenta Sheinbaum, quien parecía molesta con este apoyo expresado el sábado por el panismo a Maru Campos. Parecía que en su discurso en el Monumento a la Revolución la presidenta denotaba una cierta molestia, un cierto enojo hacia lo sucedido el sábado en Chihuahua. La presidenta Sheinbaum, a pregunta expresa, respondió que la Fiscalía General de la República ha dicho que la gobernadora de Chihuahua no está imputada de nada. No hay una investigación en su contra, dijo con toda claridad la presidenta Claudia Sheinbaum, y aquí la escuchamos en su propia voz.
1: Nuestro gobierno, o sea, el gobierno de la República no está haciendo ninguna investigación. La Fiscalía es autónoma y está haciendo una investigación. Y es muy importante además que se sepa, porque fue público, no es que yo esté dando una información nueva, sino que lo hizo público la Fiscalía, que en el caso de la gobernadora de Chihuahua fue llamada para dar su versión. No está imputada de nada. Lo dijo la propia Fiscalía. La llamaron a dar información de lo que ocurrió en Chihuahua. Eso es lo que la Fiscalía tiene que definir. Y es la Fiscalía quien tiene que dar la información. Pues yo dije, este no es un asunto político. Es un asunto de una investigación que está llevando la Fiscalía General de la República del accidente que ocurrió y la presencia de agentes estadounidenses no acreditados en nuestro país. Entonces está llevando la investigación y la Fiscalía ha sido pues muy abierta. Lo que pasa es que a veces no se quiere leer lo que dice la Fiscalía y se quiere pues generar otra situación. Pues la Fiscalía es en todo caso quien tiene que definir, tiene que informar, porque no es parte del gobierno de México, es de la Fiscalía.
0: Y le preguntaron a la presidenta Sheinbaum sobre la presencia del presidente Fox, del presidente Calderón, lo fueron en su momento por parte del panismo, y la presidenta cuestionó si en verdad son tan populares Calderón y Fox como para que el PAN los retome en un acto público de apoyo a la gobernadora de Chihuahua. Dijo que hay mucha hipocresía de los conservadores, que no hay autocrítica en el panismo, y dijo que ella se siente tranquila por el apoyo popular. Bueno, y hay quienes cuestionan estos dichos de la presidenta, porque dicen, si la presidenta cuestiona que en el PAN no hay autocrítica, ¿cómo se le podría cuestionar a ella de que en Morena no hay autocrítica cuando prácticamente se están haciendo cómplices de un gobernador, un senador y un alcalde señalados por Estados Unidos de vínculos con el narcotráfico? Es decir, quienes critican al gobierno de la presidenta Sheinbaum y a Morena cuestionan esa falta de autocrítica en el morenismo. Pero vamos a escuchar lo que dice la presidenta Claudia Sheinbaum.
1: Ay, bueno, ya que cada quien haga su conclusión, la verdad no sé si... No sé qué tan populares sean en México. Lo que sí, Monsiváis, como lo dije ayer, decía que la doctrina del conservadurismo es la hipocresía. Y la verdad, pues sí hay mucha hipocresía. Mucha hipocresía. O sea, no hay autocrítica de lo que pasó en ese periodo. Y todavía, mano dura, una alianza contra el narcotráfico, a regresar a la guerra contra el narco. ¿No? A eso llamaron. Entonces, yo estoy muy tranquila, muy serena. Y además hay mucho apoyo popular, mucho. Vean las muestras de ayer. La gente tiene claro que hay que defender la soberanía.
0: Y hablando del tema de Sinaloa y de los acusados, junto con el gobernador Rubén Rocha Moya, la senadora priista Carolina Villano denunció que nuevamente el senador Enrique Insunza, él es senador por Sinaloa y es uno de los señalados por el gobierno de los Estados Unidos de vínculos con el narcotráfico. Bueno, la senadora Villano denuncia que el senador Enrique Insunza no se presentó a la comisión permanente, no obstante que él solicitó su regreso como senador en activo. Es decir, Insunza pidió licencia, se apartó por unas horas, no estuvo en una votación, luego se reintegró al Senado, pero volvió a faltar a los trabajos de la comisión permanente, y eso es lo que cuestiona la senadora priista Carolina Villano, a quien escuchamos a continuación.
2: Es que nos explique, él pidió licencia. Todas las licencias se tienen que decir por motivos personales.

0: sea, realmente es vergonzosa la actitud que está tomando un senador de la República que no merece estar aquí, que representa aquí al narcotráfico, porque representa los intereses de ellos. Él está aquí para defenderlos, para cuidar sus intereses. O sea, es vergonzoso. Él debería estar aquí. Pareciera que él sigue cobrando. Pues que renuncie a su sueldo entonces, porque no está trabajando. Él es parte de la comisión política, de la comisión permanente, y no está aquí. Entonces, realmente nunca explicó por qué faltó, nunca explicó por qué se reintegró, pero además se reintegra y no viene. Es verdaderamente increíble que Morena hoy haga todo lo que quiere solo porque puede.
1: Y bueno, ha habido severas críticas hacia el Poder Judicial, porque varios de los ministros de la Suprema Corte de Justicia de la Nación acudieron al acto en el Monumento a la Revolución convocado por la Presidenta de la República, en lo que fue prácticamente un mitin morenista, cuando pues debería de haber independencia judicial, cuando los ministros de la Corte serían los primeros obligados en cuidar esa independencia judicial y mantenerse al margen de las expresiones políticas de Morena o de cualquier otra fuerza política, de cualquier otro partido político. Hay cuestionamientos, y aquí vamos a escuchar a la diputada Kenia López Rabadán, presidenta de la mesa directiva de la Cámara de Diputados, quien calificó como grave y preocupante que ministros de la Corte hayan acudido al informe de la presidenta en el Monumento a la Revolución cuando no se trataba de un evento de Estado, sino más bien como un mitin, ya que ella, Kenia López Rabadán, como presidenta de la Cámara de Diputados, que es otro de los poderes de la Unión, no recibió una invitación para estar ahí presente, y los ministros de la Corte prácticamente acudieron en calidad de empleados de la Presidencia de la República. Vamos a escuchar lo que dice la diputada Kenia López Rabadán.
2: No recibí invitación, lo que deja claro que se trató de un evento político partidista, no un evento de Estado. Por esa razón, resulta preocupante la presencia de integrantes de la Suprema Corte de Justicia de la Nación. Estamos hablando de un principio republicano, la división de poderes. La Suprema Corte debe mantener independencia, imparcialidad y distancia frente a actos partidistas. La división de poderes debe ser una garantía para todas y todos los ciudadanos. Cuando quienes tienen la responsabilidad de impartir justicia aparecen en actos políticos de una fuerza partidista, se compromete la percepción de independencia judicial. Por supuesto, reconozco, y lo he hecho público hoy en la mesa directiva, que la presidenta del Senado de la República acuda a un evento de partido como el de ayer es entendible. Ella forma parte de un grupo parlamentario, ella forma parte de una ideología política y evidentemente está en su derecho la presidenta del Senado asistir a un evento como el realizado ayer en el Monumento a la Revolución. Como yo estoy en mi derecho de asistir a un evento realizado en Chihuahua con la dirigencia, con el presidente nacional del PAN, con el presidente Felipe Calderón.
1: Y sobre el tema del Poder Judicial, habló también la senadora Laura Itzel Castillo, presidenta del Senado de la República. Ella declaró la validez de la reforma a la reforma del Poder Judicial, después que fue aprobada no solo por el Congreso Federal, es decir, Cámara de Diputados y Cámara de Senadores, sino también por la mayoría de los congresos locales, de los congresos de los estados. Por ello declaró la validez de la reforma al Poder Judicial, y aquí escuchamos a la senadora Laura Itzel Castillo.
3: Declara aprobado el decreto por el que se reforman y adicionan diversas disposiciones de la Constitución Política de los Estados Unidos Mexicanos en materia de reforma al Poder Judicial. Se remite al Diario Oficial de la Federación para su

0: publicación.
1: Y mientras esto decía, la presidenta de la mesa directiva de la Cámara de Senadores, el diputado priista Rubén Moreira, señalaba que el PRI dio la espalda cuando se decretaba la validez de la reforma judicial, debido a que se aprobó la reelección en México, permitiendo que los magistrados electorales, a través de una reelección, puedan permanecer hasta 17 años en esos cargos judiciales. Por ello, diputados y senadores del PRI, junto con otros de la oposición, en el momento en que se declaraba la validez de la reforma al Poder Judicial, dieron la espalda en un acto de protesta debido a que se opusieron a esta serie de modificaciones constitucionales que modifican una reforma judicial que había sido aprobada por la mayoría morenista y que ahora es nuevamente modificada, dándose la reforma de la reforma, porque ellos mismos han admitido defectos en la reforma judicial original, aunque no se entró de fondo en hacer cambios realmente sustantivos a la reforma, por lo cual prevalecen defectos y deficiencias. Por ello, dice el diputado Rubén Moreira, los legisladores priistas prefirieron dar la espalda en una expresión de rechazo a la reforma aprobada. Es la voz del diputado Rubén Moreira.
2: Perfecto. Hace rato algunos de nosotros dimos la espalda a la declaratoria de constitucionalidad que usted hizo. Y te voy a dar tres razones. La primera, por la reelección de los magistrados. Estuvo tan lamentable eso que la mayor parte de la bancada oficial se quería salir allá en Cámara de Diputados. Estuvo tan lamentable que en Cámara de Diputados esa reforma que aplaudieron aquí pasó por 4 votos. Estuvo tan lamentable que mencionan a Madero cuando él era el de la no reelección, ¿eh? Pero no solamente eso, se empalmaron las elecciones del Poder Judicial en el 2028 y de 4 estados con la revocación de mandato. Eso hicieron, por eso allá solamente pasó por 4 votos. Y no solamente eso, se han inventado ustedes eso de la injerencia extranjera y la intervención extranjera para llevar una nulidad que se puede aplicar por cualquier cosa, por cualquier cosa. Sí, por eso dimos la espalda.
1: Esto fue lo que dijo el diputado del PRI, Rubén Moreira, líder de la fracción del PRI en la Cámara de Diputados. Con esto nos vamos a un corte. Volveremos con más noticias.
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2: Ya se encuentra nuevamente con nosotros Óscar Orozco con más información deportiva para ustedes. Adelante, Óscar, te escuchamos. Muy buenos días.
3: Buenos días, Guillermo, una vez más. Un gusto saludarte a ti y a todo el auditorio de Informativo NTR. Continuamos con la información deportiva más importante de este martes. Bien, en la Liga MX, ¿qué está pasando con los equipos que se están preparando ya algunos para regresar o reportarse con sus clubes después de cierto periodo vacacional? Los equipos mexicanos estarán ya reportándose a partir algunos de la siguiente semana para preparar el torneo, que estará arrancando a finales de julio, justamente cuando esté disputando la final del Campeonato del Mundo. Ya la Liga MX arrancará con la versión de la apertura 2026, y bueno, pues hay equipos que están apenas planeando, ¿no? El día de ayer ya fue presentado de manera oficial Matías Almeida, el Pelado Almeida, pues es el que desde la semana pasada llegó a Monterrey para ser el mandamás, el estratega de los Rayados, que buscan revancha, buscan recuperar todo lo que perdido, todo lo que fue la pesadilla del torneo Clausura 2026. Con Matías Almeida buscan recuperar ese brillo. Él llega motivado y señaló así, con firmeza, que esperar que reavivar el fuego que Rayados siempre ha tenido en la liga, y está consciente del reto que tiene enfrente un equipo poderoso económicamente, que está acostumbrado recientemente a estar en los primeros planos y que ha caído en fecha reciente, sobre todo el torneo anterior, que fue realmente lamentable para Rayados. Ya dio nombres, en este caso Anthony Martial, el francés, fuera ya de Rayados, no lo quiere Matías Almeida. Y lo de Esteban Andrada, todavía por ahí en la rueda de prensa señaló que también no le interesaba. Walter Erviti, el director deportivo, le dijo: Matías, él todavía nos pertenece. Ah, caray, perdón, no, él sí continúa, se tendrá que reportar, nada más denme chance, ¿no? Denme chance, sí, Matías Almeida. Entonces Esteban Andrada, Mele, el otro portero, también está todavía ahí, el uruguayo considerado, y el Mochis Cárdenas, que es uno de los capitanes. Así que tres arqueros para Rayados, uno seguramente pues tendrá que darle las gracias o encontrar equipo, ¿no? En otro lado, ¿no? Pues ya está Rayados, ya con Matías Almeida integrado, preparando lo que será la apertura 2026, el equipo regiomontano, que busca, insisto, revancha en esta competencia en México, Rayados, y obviamente Matías Almeida, pues buscando recuperar ese prestigio para el cuadro regiomontano. Veremos cómo le va al gran Pelado Almeida, que ya sabemos su pasado como con Chivas, campeón en 2017, hace 9 años, y hoy regresa a México buscando que Monterrey recupere el protagonismo. Por otra parte, en el equipo de San Luis fue presentado, también anunciado, Diego Mejía como técnico del equipo potosino, un técnico joven, 42 años, que estuvo dirigiendo a Juárez, pero no le fue nada bien hace algunos torneos, se fue a Canadá, ahí sí destacó en el fútbol canadiense, fue uno de los más importantes, y el día de ayer ya fue anunciado Diego Mejía como técnico potosino, el Atlético San Luis, que pertenece de cierta manera al Atlético de Madrid. No tiene nada que ver en cuanto a figuras de este equipo colchonero. El Atlético de San Luis es un equipo modestito, y parece que en esta ocasión así será también. Un técnico pues que busca abrirse paso en México, Diego Mejía, y bueno, veremos si tiene la opción de destacar, ¿no? Él fue jugador hace algunos años de Morelia, de Dorados, con muy poca luz, ¿no? No fue de los jugadores a destacar, y ahora se convirtió en técnico, dirigió a Juárez, que insisto, no le fue bien, y ahora tomará el reto de dirigir al equipo de San Luis, Diego Mejía. Es buena oportunidad para él, técnico mexicano, ¿no? Recordar que la Liga MX está llena de técnicos extranjeros. Ahora llega él a ocupar un puesto importante en San Luis, que antes estuvo ocupado por españoles, ¿no? Domenech Torrent, que se fue a Monterrey y fracasó. El mismo técnico del América, Jardiné, llegó a San Luis. Hoy prefieren San Luis traer un técnico joven mexicano y ya no apuntar al mercado extranjero en cuanto a la dirección técnica, ¿no? Así que bueno, pues ahí está. Él fue campeón con el Atlético Ottawa, con todo lo que esto implica en el fútbol canadiense. Sabemos que tiene un nivel nada que ver con la Liga MX. Y bueno, pues ahí está esta situación. El Atlético Ottawa, que pertenece al grupo del Atlético de Madrid, pues ahora Diego Mejía arriba a la capital potosina para ser el mandamás de este cuadro, ¿no? Así que bueno, pues ahí el Atlético, pues Ottawa, pues era de ellos, y ahora nada más le dan como una especie de ascenso a Diego Mejía, ¿no? Ya dirigiste acá con nosotros, a este equipo canadiense, lo hiciste campeón, pues ahora te vamos a compensar o a recompensar. Vamos a México con este cuadro, que insisto, pues tienen en Joao Pedro a la única joya importante. A pesar de lo mal que le fue al equipo, él destacó como campeón de goleo, siendo bicampeón de goleo. Y ahora pues ahí está este proyecto del Atlético de San Luis, que busca también darle la oportunidad a los jóvenes en una plantilla que será muy, pero muy modesta, ¿no? Veremos hasta dónde le alcanza al equipo potosino. Con Chivas se ha hablado de manera insistente, ha trascendido que Kevin Castañeda ya está prácticamente amarrado con el rebaño. Hay que esperar. Este tipo de rumores luego suelen no ser obviamente ciertos, por eso son rumores, hasta que ya quede todo oficial. Pero se habla que Kevin Castañeda de Tijuana quiere y quiso irse a Chivas, y parece que está todo arreglado para que esto ocurra. Hay que esperar, insisto, Chivas, que si se le da esta contratación, será muy importante, créame, que llegue un jugador de estas condiciones al cuadro rojiblanco, ¿no? Pero bueno, esto todavía está por verse. Esto hay que reconocerlo, está por verse. No hay que cantar victoria sin duda alguna para esto, ¿no? Bien, por otra parte, y ya tocando otros temitas en el tenis, Serena Williams, la legendaria jugadora del tenis femenil, la mejor para muchos en la historia de este deporte en el tenis femenil, Serena Williams anunció su regreso a las canchas. Así es, a sus 44 años de edad, Serena Williams, que es la estadounidense ganadora de 23 títulos de Grand Slam, con la hazaña de haber conquistado los cuatro Grand Slam, los cuatro grandes, vuelve al tenis profesional. Así es, no regresa a disputar un juego de exhibición, no, va a un torneo formal, profesional. Así es, tomando en el marco de los octavos de final de Roland Garros, pues la noticia fuerte es el regreso precisamente de esta leyenda viviente, Serena Williams, quien anunció su regreso al tenis profesional a 3 meses de cumplir 45 años. Así que dentro de poco la veremos a la gran Serena Williams, ganadora de más de 20 Grand Slam en singles. Jugará dobles en el WTA 500 de Queens junto a la canadiense Victoria Boco, que es la actual número 9 en singles. Así que el torneo se va a disputar a partir de la siguiente semana, el próximo 7 de junio, y se disputará sobre césped. Ya arranca la temporada de césped previo al torneo de Wimbledon en Inglaterra. Así que en Queen's Club será ahí la reaparición de la ex número 1 del mundo, en Serena Williams, ¿no? Así que bueno, publicó a través de un video en su cuenta de X que ya tiene más de 600 reproducciones, en una hora arrasó con las reproducciones. Señaló que va a participar en este torneo en dobles, así que increíble. Su último partido de manera individual fue ante la australiana Alia Tomjanovic en el US Open de 2022, en donde, si bien recibió una despedida, no se animó a confirmar que ese sería, que ya era definitivo. Y pues ahora, así como los toreros, regresa Serena Williams a la actividad, ¿no? Lo cual nos da bastante gusto. Una de este el nivel que no de Serena, ¿no? Que regresará a esta actividad. Bien, todo listo para que mañana arranque ya las finales de la NBA entre el Thunder de Oklahoma y los Knicks de Nueva York. Allá en San Antonio será el primer partido de la serie de las finales, buscando el título San Antonio y los Knicks de Nueva York. Duelazo se espera este entre los campeones de la conferencia del este y el campeón de la conferencia del oeste, del este y del oeste. Así que bueno, pues duelazo este en la NBA. Bien, hasta aquí la información más importante de este martes. Le deseo a la gente que tenga una excelente mañana, cuídese mucho y lo invito a que siga con nosotros en el noticiero, porque más información no le cambie.
4: Gracias, muchas gracias. Óscar Orozco mencionaba que en su edición de este martes 2 de junio, el periódico Ovaciones se refiere al inicio del juicio en contra de Gerardo Mérida, general en retiro, quien fue secretario de Seguridad Pública de Sinaloa en el gobierno de Rubén Rocha Moya. Él es uno de los 10 acusados de delitos relacionados con el narcotráfico por Estados Unidos. Él se entregó a la justicia de los Estados Unidos, lo hizo en el estado de Arizona y fue conducido a Nueva York, donde una corte neoyorquina lleva adelante el proceso en su contra. Ovaciones publica una nota en portada que dice: abundantes pruebas contra aliado de Rocha Moya. Esto lo dice la juez del caso. Dice la nota de Ovaciones en portada: en contraste con la postura oficial en México, que sostiene que no existen pruebas contra los funcionarios sinaloenses señalados por Estados Unidos de colaborar con el crimen organizado, el Departamento de Justicia de aquel país presenta, durante la segunda audiencia del exsecretario de Seguridad Pública de Sinaloa, Gerardo Mérida, una cantidad de evidencia que la jueza federal Catherine Polk calificó como abundante. Durante la comparecencia celebrada en una corte federal de Nueva York, la magistrada informó que la fiscalía necesitará 60 días para organizar y entregar a la defensa el material probatorio, pues hay muchos acusados en este caso y están llegando en olas. Están llegando en olas los acusados, eso dice la juez que lleva este asunto allá en Nueva York, y así lo refiere Ovaciones tanto en su portada como en páginas interiores, y esto apenas empieza, porque ya se ha fijado una nueva audiencia que ocurrirá en los próximos meses, donde habrá señalamientos, presentación de pruebas y evidencias concreta en contra de este acusado, y pues son pruebas y evidencias que alcanzan a los demás, 10 en total, incluido el gobernador Rubén Rocha Moya, más los que se acumulen en las próximas semanas. Con esto nos vamos a un corte, volveremos con más noticias.
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1: Saludo con gusto en el rancho San Cristóbal, en Guanajuato, al expresidente de México, Vicente Fox. Gracias por abrir este espacio para platicar con nosotros. Bienvenido.
2: Muchísimas gracias, Memo. Aquí estamos en tu casa, en San Cristóbal, y siempre atentos a tus llamados, de verdad. Un saludo lleno de cariño.
1: Muchas gracias, presidente Fox. Este fin de semana hubo un gran evento del PAN en torno a Maru Campos, con tu presencia, con la presencia de Felipe Calderón y del panismo nacional, respaldando a la gobernadora en lo que se ha denominado una campaña política en su contra. ¿Cómo definirías lo que sucedió el sábado en Chihuahua?
2: Bueno, fue unos momentos enormes de felicidad, de recuerdos, de estar ahí en Chihuahua. Qué bonito es Chihuahua, y ver esa gente nuevamente. Yo soy de alguna manera del campo, del ganado, de los caballos, y ahí en Chihuahua también con los sombreros, así que fue maravilloso. Yo creo que fue una gran convocatoria de Maru, tanto para la gente que tuvo ahí, bien arriba de 10,000, no acarreados, ningún autobús en la cercanía, y también pues mucha proyección nacional por esa presencia de dos presidentes, del presidente Calderón y el presidente Fox, que en realidad ahí nos dimos un gran abrazo de Acatempan, porque nos dio un enorme gusto también encontrarnos nuevamente, y sobre todo trabajando por México y para México. Yo creo que allí me trajo grandes recuerdos, y mi mensaje un poco fue en ese sentido, de aquellos bárbaros del norte, que por allá de 1986, la última década del siglo pasado, que nos trajeron tanta alegría, tantos mensajes, tanta fortaleza, porque gente, don Che Álvarez, el propio Paño Barrio, realmente nos despertaron el amor a la patria, nos despertaron el amor a la democracia, y fue maravilloso. Hoy, el sábado pasado, volvemos a vivir lo mismo. Ha tenido el gobierno de Chihuahua por la agresividad del gobierno federal, por esas ideas de soberanía, estas ideas que se ha metido en esa la propia Claudia, que nada que ver, el crimen es internacional, opera internacionalmente, mantienen entes criminales y equipos en Estados Unidos, como los tienen al sur, en Colombia, Venezuela, el propio Centroamérica, y los tiene aquí en México. Entonces, no vale la excusa de la soberanía de igualar el nivel a la gobernadora Maru, quien realmente es una gobernadora auténtica y una gobernadora que lucha allí mismo en la frontera contra el narcotráfico, contra los narcotraficantes. Compararla con un patán, un criminal, como ya está declarado, Rocha Moya, y que pues viene de un tribunal de los Estados Unidos esta acusación, y por supuesto que tiene fondo, tiene forma, y Claudia se ha empeñado en proteger a ese criminal y a sus secuaces, en lugar de proteger a México y trabajar por México. Entonces, creo que el nacimiento de esta estrella, de Maru Campos, que tiene todo el liderazgo, toda la fuerza, todo el carácter para trabajar no solo como gobernadora, yo creo que ella puede llegar mucho más arriba. Y esta convocatoria nos animó a todos. Estuvimos ahí toda la plana mayor del PAN, todos los senadores, los diputados, gobernadores, presidentes, y realmente fueron momentos felices y que nos regresaron la esperanza de que bien vale la pena luchar por México, por recuperar nuestra democracia. Y como primer paso, por recuperar el Congreso Federal, porque ahí es donde se deciden los presupuestos, ahí es donde se aprueban las decisiones del Ejecutivo, y ya en este país y en ningún otro puede haber un poder que domina sobre todos los demás poderes. Tenemos que buscar el equilibrio, tenemos que tener diálogo entre todos los partidos políticos, todas las fuerzas políticas, todos los diputados, todos los senadores. Tiene que acabarse un país de una sola voz, porque eso no es conveniente para nadie.
1: Ahora que mencionas esto, Vicente Fox, expresidente de México, ¿a qué se está enfrentando el país con el actual gobierno de Morena, que sigue al de López Obrador?
2: Bueno, pues mira, 90 cambios constitucionales, es increíble, 90 cambios constitucionales, cada uno pensado para acomodarlo en ese tablero del autoritarismo, en ese tablero de ser ahora la dictadura perfecta, como en algún tiempo llamamos al PRI. Está todo planeado para tener a los mexicanos en un puño, para que haya una sola voz en este país, para que no se discutan los presupuestos, no se discutan los teléfonos, no se discuta el tema de las decisiones más importantes del país, y no nos interfieran y nos quiten la privacidad de nuestro teléfono. Yo creo que no debemos de registrarlo, no debemos de aceptar eso, debemos de ampararnos. Y esa es solo una más. Imagínate esta idea de estar protegiendo a estos pillos contra una potencia que quiere trabajar para corregir estos problemas grandes que superan inclusive al país del crimen organizado, porque es crimen internacional, porque está en Estados Unidos, porque está en Europa, porque está en Sudamérica, y porque hay que atacarlos globalmente. Entonces, no es el tema de la soberanía. México debía de estar colaborando de manera eficiente y total para detener al crimen organizado. Ese es el verdadero enemigo, y eso parece ser el gran amigo de Claudia. Ahora, después de López, seguramente le está dando esa instrucción.
1: Este apoyo a Maru Campos en Chihuahua se dio el sábado, y el domingo, al día siguiente, la presidenta Sheinbaum convocó a una concentración en el Monumento a la Revolución. La concentración fue para dar un informe en el segundo aniversario del triunfo electoral que la convirtió en la primera presidenta de México, pero donde, en un discurso inédito, por cierto, tuvo para dar y repartir, acusó una campaña contra su gobierno de los conservadores de dentro y de fuera, es decir, de México y de Estados Unidos. ¿Qué opinión te merece el mensaje de Claudia Sheinbaum?
2: Pues que ya no es presidenta de todos los mexicanos y nunca lo ha sido. Lo único que está haciendo ahí es obedeciendo órdenes, tomando decisiones unilateralmente, y un país no puede caminar así. Este domingo fue la gota que derramó el vaso, porque ahí sí se descaró totalmente partidista, se descaró en campaña. Ya para la próxima elección le preocupa a Vicente Fox, le preocupa a Calderón, le preocupamos todos los mexicanos libres, le preocupó lo que pasó en Chihuahua, y ahora quiere ella ponerse al frente de su partido para el 2027. Francamente, no ha agarrado la realidad de lo que es ser presidenta de un país, lo que es gobernar para todos, y francamente ya en estos momentos ha perdido el respeto de todo mundo. Lo sostiene esa mañanera, la sostiene todos los cambios constitucionales que arbitrariamente y a contrapelo hicieron sin la posición y aportación de las otras fuerzas políticas. Ya se apropiaron del Poder Judicial, ya se apropiaron del Instituto Federal Electoral, ya se apropiaron del Congreso. Entonces, hay una voz única en este país, hay un solo poder que domina sobre los demás poderes. Yo le pregunto a quienes nos escuchan si realmente eso es lo que queremos en México, o somos una democracia, o somos un país con plenas libertades, donde no nos controlan el teléfono, donde no nos controlan nuestro diario quehacer en cada una de nuestras funciones, cada ciudadano. Yo creo que ya está totalmente equivocada Claudia, creo que los nervios no la dejan ya razonar correctamente, y el temor que tiene a supuestamente la violación de la soberanía. Ya se lo dijo Trump una y otra vez, queremos colaborar, queremos detener al crimen organizado, queremos ayudarte, Claudia, y la respuesta de Claudia es no, tenemos soberanía y nosotros sabremos cómo hacerle. Pues que ya empiece a hacerlo, porque francamente cada vez está más fuerte el crimen organizado, cada vez controla más rincones de nuestro país y cada vez hay más narcogobernadores de Morena y narcogobernantes en inclusive la Cámara de Diputados, la Cámara de Senadores. Entonces el país está perdiendo su prestigio internacionalmente, estamos siendo llevados a una desviación autoritaria total, y yo creo que es el momento de advertir a México, despierta México, sigue recibiendo los programas sociales, esos no están en riesgo. Lo que está en riesgo es tu dignidad, es tu oportunidad de tener un empleo generoso que te pague bien, es la oportunidad de emprender un negocio, es la oportunidad de tener una vivienda, es la oportunidad de tener hospitales y medicinas, que esta es la queja nacional. ¿Y qué decir de la educación? Yo invito a los padres de familia a ver los libros de texto. Están envenenando las mentes de nuestros niños con esos libros de texto. No tienen que meterse a los libros de educación las ideologías de un partido político. Eso es grave, es gravísimo.
1: Vicente Fox, expresidente de México, todos podemos imaginar lo que sucede en la relación entre dos países, en este caso México y Estados Unidos, pero tú, como presidente de la República, lo viviste en primera persona. ¿Cómo definirías lo que está sucediendo en la relación bilateral?
2: Sí, es que es un choque ideológico, donde cada una de las partes está tomando una trinchera y una postura agresiva. ¿Qué diferente fue mi relación con el presidente Bush? ¿Qué diferente la relación del gobernador de Guanajuato y el gobernador de Texas cuando nos echamos adelante esa relación donde pudimos trabajar con serenidad, pudimos trabajar dentro del marco democrático, del marco de libertades que cada país tiene? Y la verdad es que tuvimos programas fenomenales del desarrollo y la prosperidad para ambos países. Y tratamos el tema de migración y tratamos muchos. Claudia no puede dialogar con Trump porque Trump es extrema derecha y Claudia es extrema izquierda. Ella fue comunista en su origen y además es una científica que no atiende razones de otro lado. Ella es ella y no va a hacer caso a nadie más que a ella misma o a López Obrador. Y aquel escondido ahí en la selva tabasqueña, ni sabemos dónde está, ni sabemos si ya está fuera del país. Pero lo importante es que sí hay un futuro para este país, que yo estoy lleno de esperanza de esa gran gobernadora Maru ahí en Chihuahua y de esos bárbaros del norte que son la gente de Chihuahua y que quieren mucho a nuestro país. Aún estando en la frontera, ellos quieren un país mejor como todos nosotros.
1: Con esto nos quedamos. Vicente Fox, expresidente de México, muchas gracias por estar aquí.
2: Muchísimas gracias, Memo, y que regrese la esperanza, el optimismo, la alegría de este país, que lo vamos a hacer maravilloso y grande como es el destino de México.
1: Nuevamente, gracias, Vicente Fox.
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1: Y cuando son las 9:36 a.m, tiempo del centro de México, ya de esta mañana, mañana de martes, martes 2 de junio del año 2026, te informo, Guillermo, el grupo parlamentario de Morena en la Ciudad de México presentó una iniciativa para homologar la legislación local en la Ley General de Movilidad y Seguridad Vial. El diputado local de Morena, Miguel Macedo, explicó que la propuesta busca construir un marco jurídico actualizado con el fin de garantizar desplazamientos más seguros y dignos. En esta nueva ley, que operará en todo el Valle de México, se incorporarán conceptos ausentes en la ley actual, como el sistema seguro, movilidad activa, movilidad del cuidado y accesibilidad universal, con el fin de visibilizar los traslados peatonales, ciclistas y de cuidados realizados mayoritariamente por mujeres, niños, personas mayores y con discapacidad. Durante los primeros 5 meses de 2026, la Policía Cibernética atendió cerca de 9,000 reportes de delitos digitales, siendo la extorsión el primer delito detectado con 3,043 casos. Los ciberdelincuentes utilizaron llamadas y mensajes vinculados con aplicaciones de préstamos para ofrecer supuestos beneficios a sus víctimas, dinero inmediato y pocos requisitos. Además, se ubicó el fraude digital con 2,759 reportes, donde los delincuentes utilizan redes sociales para realizar falsas compras y ventas de productos o servicios, además de crear sitios web apócrifos que simulan ser páginas oficiales. Un juez federal de Michoacán vinculó a proceso a 8 presuntos integrantes de la organización delictiva del Caballito, dedicada presuntamente a realizar operaciones con recursos de procedencia ilícita y a la emisión de comprobantes fiscales falsos. De acuerdo con las investigaciones, mediante empresas facturadoras, la banda distribuía recursos dentro del sistema financiero y los transfería a propietarios de compañías beneficiarias con el objetivo de ocultar el origen del dinero y evadir obligaciones fiscales, afectando así a la hacienda pública. Ulises Lara, titular de la Fiscalía Especial en Investigación de Asuntos Relevantes y vocero de la Fiscalía General de la República, recordó que la semana pasada autoridades federales realizaron 40 cateos simultáneos en inmuebles ubicados en Jalisco, Colima, Quintana Roo, Sonora, Aguascalientes y Michoacán. Y durante el primer cuatrimestre de 2026, la Secretaría de Seguridad del Estado de México informó del aseguramiento de más de 300 kilogramos de drogas mediante operativos y detenciones por delitos flagrantes. Del total de los narcóticos asegurados, 88% correspondió a marihuana. En menor medida se decomisaron cocaína, cristal y otras pastillas o psicotrópicos. Y las remesas hacia México sumaron 4,978 millones de dólares en abril, un aumento de 3.7% respecto al mismo mes del año pasado. Y si bien se ha reducido el número de total de envíos, cada transferencia es por una mayor cantidad de dinero, reportó el Banco de México. Guillermo, mi información esta mañana.
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2: Guillermo, cuando son ya las 9:39 a.m, compartirte información desde el estado de Jalisco. Fíjate que el presidente municipal de Zapopan, Juan José Franche, aseveró que ya la ciudad está lista para recibir esta justa deportiva del Mundial de la FIFA 2026. Hay que decir que Juan José Franche es también el coordinador del comité organizador PAE Guadalajara para la Copa del Mundo y admitió que tienen que afinar algunos detalles. Reconoció que hay temas que más que preocuparle, le ocupan, como sería la seguridad en los eventos masivos y las inundaciones por las lluvias. Comentó que la lluvia de este domingo sirvió como prueba y error para ajustar los detalles de cómo manejar las situaciones de este tipo. Reconoció que los puentes vehiculares de América, el de la planta de La Moderna y algunos otros, causaron problemas con las inundaciones, pero que ya lo están solucionando. En otras zonas de la ciudad, como Plaza del Sol, Juan José Fran Valle admitió que, pues de plano, no se puede hacer gran cosa para evitar las inundaciones, y es que dice que López Mateos, en la zona de Plaza del Sol, no tiene prácticamente remedio. Dice que es una zona conflictiva y que esa obra requiere un año, año y medio y muchos millones de pesos, porque desde que se hizo esa plaza no se consideró que no se consideraron las cosas que se tenían que prever, por lo que él estima que no se va a arreglar pues antes de que llegue esta justa deportiva. También Juan José Frange dijo que para esta justa deportiva los turistas ya comenzaron a llegar a la ciudad y que ya se están viendo en el centro histórico de Guadalajara y en Zapopan. Dice, hay muchos coreanos y españoles. También comenta que este fin de semana podría ya comenzar a llegar la mayoría de la gente, porque viene la inauguración de la FIFA Fan Fest y los eventos públicos estarán ya en la Basílica. Dice que están listos ya prácticamente en la última milla y que están trabajando muy duro en todos los detalles del embellecimiento de la ciudad. Dice, prácticamente se trata de la vestimenta de la ciudad que sigue día y noche, y todavía pues quedan unos cuantos días para continuar con estos trabajos que tienen previsto. También dijo que respecto a la seguridad y la preparación de los dos conciertos masivos que se tienen previstos en la Glorieta de la Minerva, donde se va a presentar el grupo Maná y Alejandro Fernández, ya que se espera una asistencia de más de 150 mil personas a cada una de estas actividades. Sin embargo, bueno, está confiado en que, como te decía, en otro de los espacios, bueno, habrá 15 mil elementos vigilando toda la entidad durante esta temporada de el Mundial de la FIFA 2026. Guillermo, la información desde Jalisco. Muy buenos días.
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3: Hola, ¿qué tal? Te saludo desde Zacatecas con lo más destacado. La comunidad de Plateros, perteneciente al municipio de Fresnillo y sede del Santuario del Santo Niño de Atocha, obtuvo un reconocimiento internacional luego de que la Red Mundial de Turismo Religioso eligiera a El Mineral para inaugurar su nueva sección denominada Destinos Recomendados. Esta iniciativa internacional busca destacar lugares que sobresalen por su riqueza espiritual, cultural, histórica y turística, posicionándolos como referentes para viajeros y peregrinos de distintas partes del mundo. La elección de Fresnillo representa un reconocimiento a la historia, las tradiciones y la identidad religiosa que caracterizan al municipio zacatecano. Además de su legado minero, considerado uno de los más importantes del país, Fresnillo se ha consolidado como un destino donde converge la cultura, la fe y las tradiciones mexicanas. En otra información, Juan Carlos Martínez Orozco y Luis Adrián de Jesús González fueron galardonados con el Premio Estatal de Ciencia, Tecnología e Innovación 2025 y el Premio Estatal José Árbol y Bonilla al Talento Joven Científico, respectivamente. Este lunes, el director del Consejo Zacatecano de Ciencia, Tecnología e Innovación, Amurabi Gamboa Rosales, entregó los reconocimientos a ambos doctores, quienes desarrollan su labor en los ámbitos de la física y la medicina humana. Durante la ceremonia, el funcionario destacó que estos premios reflejan el compromiso del Estado con las y los investigadores que dedican su vida a generar conocimiento, impulsar la innovación y construir soluciones transformadoras. Los galardonados fueron reconocidos por su trayectoria y aportación científica en sus respectivas áreas de especialidad. En más información, más de 31 millones de pesos se han destinado a becas para estudiantes de licenciatura y posgrado, apoyos para investigadores, fortalecimiento de espacios de divulgación científica y crecimiento sostenido de los programas de posgrado en Zacatecas, informó Amurabi Gamboa Rosales, director general del Consejo Zacatecano de Ciencia, Tecnología e Innovación. Durante la conferencia de prensa La Informativa, el funcionario destacó que al inicio de la administración existían importantes desafíos en materia de ciencia y tecnología, principalmente por la limitada disponibilidad de apoyos y oportunidades para estudiantes investigadores y divulgadores científicos. Precisó que en la actual administración se han destinado alrededor de 31 millones de pesos en beneficio de 4.300 estudiantes de nivel superior y posgrado. Hasta aquí la información desde el estado de Zacatecas. Le invito a que continúe en Informativo NTR.
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0: Y Guillermo, esta mañana la presidenta Claudia Sheinbaum le respondió al embajador de los Estados Unidos en México, Ronald Johnson, y en el día de ayer en su cuenta de redes sociales, pues expresaron mensaje para evitar la división entre Estados Unidos y México en el combate al crimen organizado. El de representante del gobierno de Donald Trump ante el gobierno mexicano, Ronald Johnson, escribió en sus redes sociales: "La lucha contra los cárteles debe unirnos, no dividirnos. Las personas en ambos lados de nuestra frontera desean vivir con seguridad y en paz. Merecen vivir libres de la intimidación, la corrupción y el miedo que generan los cárteles. Cada momento que dedicamos a convertir este desafío compartido de seguridad es una discusión política, es una oportunidad perdida para fortalecer nuestra cooperación y proteger a las personas a las que servimos". Mensaje que caló hondo en la Cuarta Transformación después de que se lleva una narrativa en la que se acusa de una intervención estadounidense en nuestro país, tanto con la acusación en contra del gobernador de con licencia de Sinaloa, Rubén Rocha Moya, y también con la investigación que se realiza por la posible participación de agentes de la CIA en territorio de Chihuahua, en ese operativo en el que se desmanteló un narcolaboratorio. Pues esta vez, la presidenta esta mañana en su conferencia de prensa matutina, de plano le pidió al embajador Ronald Johnson que se meta en cuestiones diplomáticas y no esté opinando en cuestiones de política interior. La presidenta Claudia Sheinbaum dijo que todos los embajadores en cualquier parte del mundo deben de respetar, pues no en meterse en la política interna de cada una de las naciones. Así lo hacen los embajadores mexicanos en todas partes del mundo, y por eso exige México que los embajadores extranjeros solamente se hablen de las cuestiones diplomáticas. Escuchemos a la presidenta.
1: Es muy importante también, lo digo respetuosamente, pues recordar que es importante que los embajadores se queden en el tema de la coordinación y la colaboración. Los embajadores tienen que ser respetuosos de los asuntos políticos internos de los países. Nuestro embajador en Estados Unidos, en Francia, nuestra embajadora en cualquier lugar del mundo, Australia, India, pues no opinan sobre los asuntos políticos de los países, porque nuestra Constitución establece claramente la autodeterminación de los pueblos y el respeto, la no intervención. Entonces hay que recordar también, pues, que es importante que el embajador pues se quede en el tema bilateral y que respete los asuntos internos de nuestro país, porque los asuntos de México le corresponden a las y a los mexicanos.
0: La presidenta Claudia Sheinbaum reiteró su disposición para colaborar con el gobierno de los Estados Unidos en el combate al crimen organizado y el narcotráfico. Sin embargo, dijo, habrá respeto a la soberanía, porque así lo exigen los mexicanos. Escuchemos nuevamente a la presidenta.
1: Bueno, hay una parte que estamos de acuerdo, porque hay que trabajar conjuntamente cuando tenemos problemas compartidos. Uno de ellos, pues, es evidentemente la violencia que provoca la delincuencia organizada. Y ahí, como siempre lo hemos dicho, buscamos la colaboración y la coordinación para poder avanzar conjuntamente, que ellos actúen en su territorio y nosotros actuemos en su territorio.
0: Ahí está la contestación que le dio la presidenta Claudia Sheinbaum al embajador Ronald Johnson, casi diciéndole no te metas en cuestiones de nuestro país, y eleva mucho más la crítica hacia el gobierno de los Estados Unidos la presidenta Claudia Sheinbaum con esta narrativa que ya trae de pues un peligro de intervención de los Estados Unidos en México. La presidenta Claudia Sheinbaum recordó que el domingo pasado, en su informe a 2 años de su triunfo en la elección presidencial, pues convocó a todos los mexicanos a informarse de lo que está pasando en la relación con los Estados Unidos y principalmente dijo: es necesario que los mexicanos comprendan que en estos momentos hay que defender la soberanía. Escuchemos a la presidenta.
1: El evento del domingo, convoqué al pueblo de México a informarse, a participar en asambleas informativas sobre la transformación y la defensa de la soberanía nacional. Entonces, pues aprovecho para seguir haciendo esta invitación. A todos nos corresponde entender lo que estamos viviendo, tener buena relación con Estados Unidos, pero pidiendo siempre el respeto a nuestra soberanía. Y eso es un asunto no solo de la presidenta, es un asunto de todas y de todos los mexicanos.
0: La presidenta Claudia Sheinbaum se refirió también a las manifestaciones del día de ayer de la Coordinadora Nacional de Trabajadores de la Educación, que en algunos no violenta debido pues, a actos vandálicos en edificios públicos y también con un enfrentamiento con la policía. La presidenta Claudia Sheinbaum dijo que esos actos violentos pues no correspondieron a maestros, sino que hubo mucha provocación en estas manifestaciones y reiteró la apertura de su gobierno al diálogo. Escuchemos a la presidenta.
1: Están informando la Secretaría de Educación y la Secretaría de Gobernación. Creo que hoy tienen una mesa de diálogo. Ayer yo pienso que hubo mucha provocación. La verdad no creo que sean maestros quienes generaron la provocación, pero bueno, hay diálogo, que es muy importante.
0: A la presidenta se le preguntó si los maestros van a convivir en calles aledañas a la plancha del Zócalo capitalino cuando se instale este Fan Fest para aficionados del Mundial, que el próximo 11 de junio estarán viendo los partidos de fútbol del Mundial en esa zona de del centro histórico de la Ciudad de México. La presidenta Claudia Sheinbaum confió en que pueda haber diálogo y será la Secretaría de Hacienda y la Secretaría de Educación Pública, advirtió, la que informe sobre el avance del diálogo. Escuchemos nuevamente a la presidenta.

0: el diálogo.
1: A la presidenta Claudia Sheinbaum se le preguntó sobre este juicio que comenzó el día de ayer sobre con el ex jefe policíaco de Sinaloa, el ex general Mérida, quien acudió frente a un juez del Distrito Sur de Nueva York. El juez dijo que había muchos indicios de la participación de los funcionarios acusados por el gobierno de los Estados Unidos de colaborar con el cártel de Sinaloa. La presidenta solamente dijo que será la Fiscalía General de la República quien tenga que valorar las pruebas que envíe el gobierno de los Estados Unidos. 9:56 p.m.
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4: Muchas gracias. A continuación le presento el reporte de Fernanda Rangel con lo más relevante del mundo del arte, la cultura y el entretenimiento.
5: Hola, ¿qué tal? Muy buenos días, saludándolos con mucho gusto y vamos con las noticias más relevantes. Maroon 5 va a regresar a México este año, casi un año después de que inauguraron la Arena Guadalajara con un show completamente en vivo. Sin embargo, en esta ocasión, la famosa banda estadounidense no se va a presentar en Tierra Tapatía, sino en la Ciudad de México y también en Monterrey. Esta agrupación, liderada por Adam Levine, ofrecerá dos conciertos en el país como parte de la gira Love is Like. El 30 de septiembre será el primero en Ciudad de México en el Estadio Harp Elú y el 3 de octubre en Monterrey en el Estadio Borregos. Aunque la banda solo anunció dos presentaciones, pues todavía es posible que amplíe su estadía en el país con más conciertos en vivo en estas localidades o incluso en otras. De acuerdo con la información que compartió Ocesa a través de redes sociales, esta preventa para ambos conciertos se va a llevar a cabo el día de hoy a través de Ticketmaster y será para clientes Banamex. Si la venta general, como ya se conoce, pues se realizará un día después, es decir, el día de mañana, a través de la misma plataforma para acceder pues al boletaje. Los precios de Maroon 5 en Monterrey ya se dieron a conocer. El más barato está entre 1,400 y 1,700, pero también llega a precios en platino de hasta un poco más de 5,400 pesos. Y en Ciudad de México están desde los 1,200 pesos hasta 7,800 o un poco más de 7,800 también en platino. Los miembros del club de fans de la banda van a recibir un código que les permitirá comprar los boletos en preventa. Para registrarse, pues solamente tienen que entrar a la página oficial del club y proporcionar los datos correspondientes para que la suscripción sea pues positiva. Y bueno, esto sería todo por mi parte. Estamos al pendiente de la información y que pasen excelente día.
4: Muchas gracias, gracias Fernanda Rangel, y muchas gracias a usted por acompañarnos este día. Le esperamos también mañana en punto de las 7. 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
6: La temperatura en box.
7: 21 grados.
6: En box.
7: Las 10.
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6: ¿Sabías que un mal uso de tu rastrillo desechable no solo acorta su vida útil, sino que también favorece a la aparición de bacterias? Cuidar tu piel empieza desde saber elegir el producto correcto en el supermercado.
9: Quédate en Revista del Consumidor Radio.
8: Revista del Consumidor.
6: Los rastrillos desechables son herramientas de afeitado que tienen como objetivo ofrecer una opción práctica, higiénica y económica para el cuidado personal. Este tipo de productos son de uso limitado, ya que dependiendo de su calidad pueden durar de 5 a 10 afeitadas.
9: Su bajo costo los vuelve ideales para viajes o uso ocasional. Además, su distribución es amplia, pues se encuentran en supermercados, farmacias o tiendas de conveniencia. Están fabricados principalmente de plástico, lo que puede facilitar su manejo. Cuentan con un mango, un cabezal con navajas preinstaladas de acero inoxidable y una banda lubricante.
6: En el mercado podemos encontrar modelos para mujer y para hombre, y aunque la tecnología es similar, cada tipo de rastrillo se segmenta por género para adaptar su forma y banda lubricante.

0: lubricante a diferentes zonas del cuerpo. Esta segmentación responde a las necesidades prácticas y estrategias de marketing, que suelen reflejarse en los precios, ya que los productos de mujer son más caros que los de hombre.
1: Para ayudarte a elegir mejor, el Laboratorio Nacional de Protección al Consumidor puso a prueba la resistencia y desempeño de 26 modelos distintos, 13 modelos para mujer y 13 para hombre. Se realizaron distintas pruebas para comprobar que los empaques incluyeran la información comercial en español de acuerdo con las normas oficiales mexicanas. También se revisó a detalle el estado de las navajas, analizando el estado original del filo y que estuvieran libres de oxidación o cualquier daño.
0: También se determinó la carga máxima de los mangos antes de romperse. En este caso se convocó a un panel de personas consumidoras que calificaron aspectos como la efectividad en el afeitado, la experiencia de uso y el cuidado y protección que brindan a la piel.
1: En el caso de los rastrillos para mujer, los resultados fueron los siguientes. Todos los modelos analizados presentaron su información comercial correctamente. El modelo de la marca Chedraui presentó imperfecciones en las hojas, navajas. Tres modelos de Gillette, dos de Equate, Chic, Envisage y Bic obtuvieron la excelencia en la prueba de cuidado y protección de la piel. Los productos que calificaron con excelencia al promediar todas las pruebas fueron Bic, Envisage, Chic y tres modelos de la marca Gillette.
0: Ahora, en el caso de los rastrillos para hombre, se encontró que todos los modelos presentaron correctamente su información comercial. Tres modelos presentan imperfecciones en las navajas, Chedraui y dos de la marca Daycare. Cuatro modelos calificaron con excelencia en la prueba de cuidado y protección en la piel. Tres de la marca Gillette y uno de la marca Envisage.
1: Usa tu presupuesto de manera inteligente. Presta atención a las recomendaciones de compra y uso. Compra tus rastrillos en comercios establecidos y revisa que el empaque esté en buenas condiciones. Guarda tu comprobante en caso de que necesites realizar algún cambio por defectos de fábrica. No compartas el rastrillo con otras personas, aunque sean de tu propia familia. Cámbialo cuando notes que necesitas hacer más presión para rasurar adecuadamente.
0: Usa gel o crema para afeitar. De esta forma tu piel sufrirá menos. Usa crema sin fragancia o aloe vera para cuidar tu piel después de afeitarte. Déjalo secar después de utilizarlo. La humedad puede dañar las navajas. Guárdalo en un lugar limpio y sin humedad después de usarlo.
1: Tu elección va más allá de la marca. Se trata de calidad, precio y sobre todo responsabilidad. Al terminar la vida útil de tu rastrillo, no olvides desecharlo de forma segura. Envuélvelo en material resistente o colócalo dentro de un envase vacío para evitar que las hojas queden expuestas. No olvides que la información es tu mejor aliada para consumir de manera responsable.
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1: Si tienes alguna queja o denuncia en contra de un proveedor de bienes o servicios, comunícate al 55 5568 8722 y al 800 468 8722.
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0: Temperatura en box.
1: 21 grados.
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1: De Mandalorian y Grogu es una apuesta arriesgada que pone a prueba el carisma de este bichito verde en formato gigante. La dupla más rentable de la televisión da el salto definitivo al cine con una producción que promete ser un espectáculo visual absoluto. En esta cinta, Jon Favreau toma las riendas para llevar a Din Djarin y al pequeño Grogu a una misión de alto riesgo que definirá el futuro de la Nueva República. Más allá de los sables de luz y el carisma forzado del pequeño aprendiz, la película busca explotar el potencial de la pantalla grande con efectos especiales de última generación. El regreso de la fuerza llega a las salas.
4: ¿Escapamos? ¿O peleamos? Me agrada este niño.
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0: en Vox.
1: 23 grados.
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2: Martin Amis demuestra su maestría narrativa abordando el horror desde la perspectiva de los verdugos en La Zona de Interés. Si viste la aclamada cinta, prepárate porque la novela editada por Anagrama ofrece una experiencia literaria distinta y mucho más inquietante. Martin Amis fue un autor que nunca temió a la controversia, de pluma afilada y toques de comedia negra, y ahora indaga en la maquinaria de la crueldad nazi. Martin Amis fue una de las voces más brillantes y audaces de la lengua inglesa contemporánea, y La Zona de Interés es un libro valiente y polémico extraordinario, una pieza fundamental que se consagra como un nuevo clásico de las letras globales.
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0: 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En box.
1: Las 11 en punto.
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0: Ahora en Boss.
1: 23 grados.
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1: ¿Te has fijado que las películas que más nos conmueven suelen ser aquellas que retratan a personajes que logran construir su propia escalera al éxito? El cine es una herramienta de higiene cognitiva que nos permite vivir mil vidas y aprender de sus errores sin pagar el costo real. Las grandes cintas nos hablan de batallas, de pecados y de la lucha por la redención. Al ver los clásicos del cine, no solo ves un espectáculo de boato y grandes estrellas. Estás viendo enseñanzas y mucho trabajo que sobrevive al tiempo. Inspírate en la excelencia de los grandes creadores y recuerda que tú eres el director de la obra más importante, tu propia vida.
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0: 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La temperatura en Vox.
1: 25 grados.
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2: ¿Tuviste una mamá no presente tanto emocionalmente como físicamente? Te cuento de volada qué es el arte de maternarte y por qué mejora tu vida drásticamente. Puedes ser de los afortunados que haya tenido un vínculo muy sano con tu mamá o haya sido de los que no tuvieron vínculo. Eso es parte de lo que ya eres y desde el pasado ya no se puede cambiar, pero desde tu presente sí. Maternarte a ti misma es el arte de ser contigo la mamá que tú quisiste haber tenido, hacer una gran madre para tu propia vida. Estas cualidades maternales pueden ser tomadas desde la madre que nos cuidó, así como madres simbólicas que tuvimos. Ejemplos a lo largo de la vida. La mamá de tu amiga, el personaje de una película, una maestra en tu infancia, una cuidadora. Naturalmente aparecen otros modelos maternos como inspiración que junto con nuevas experiencias desafiantes conducen a la madre interior. Esto implica que todas las tareas desempeñadas por nuestra mamá cuando éramos chicas, ahora las hacemos nosotras. Esto es el inicio de desarrollar la madre interior, el maternarte. Ante una situación estresante, pregúntate, ¿qué necesito en este momento de mi madre interior? Y sé tú misma quien se da eso. Sígueme en redes sociales como @MarionCortina.
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3: El universo de Star Wars se expande con The Mandalorian y Grogu. The Mandalorian y Grogu es una oportunidad para ver si la historia tiene la profundidad necesaria para llenar una sala o si el guión sigue siendo un accesorio para vender figuras de acción. Llegó el momento de la verdad para esta dupla. O se consolidan como leyendas o confirman que son solo el Lou Vega de la ciencia ficción moderna. Para los fans más exigentes, será la prueba de fuego sobre la verdadera relevancia de Grogu en el canon oficial. Habrá que ir al cine para descubrir si hay sustancia tras la ternura. The Mandalorian y Grogu es una cita obligada para quienes buscan el degenere técnico en el cine.
4: Antes de salir al peligro, revisa tu armadura.
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0: La temperatura en Vox.
6: 24 grados.
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0: Temperatura en Vox.
1: 24 grados.
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2: ¿Sabes cuáles son las ventajas de desarrollar la madre interior? Te cuento de volada cómo esto impacta tu vida. Las 5 ventajas de maternarte a ti misma son: 1. Ser la mamá que siempre quisiste tener. 2. La madre interior es moldeable, flexible y permeable. No es una parte fija de nosotras. 3. Nos da el poder de sanar y transformar todo lo que haya sido doloroso o difícil cuando fuimos chicos, ya que la madre interna va madurando en paralelo al tránsito de nuestra evolución. 4. Honrar lo recibido. Aunque haya sido mínimo, estás vivo por algo y eso en algo tuvo que ver tu mamá. Reconociendo que cualquier cosa que nos haya faltado de niños, ahora podemos dárnoslos a nosotras mismas a través de los aprendizajes, las lecciones, las virtudes, herramientas y habilidades que hemos ido desarrollando. Cuentas contigo misma para apoyarte y ayudarte en las situaciones más difíciles. Tú no te dejas a ti misma, tú te tienes a ti misma. Ahora ya conoces las 5 ventajas de maternarte y puedes empezar a practicar ser tu propia madre interna. Sígueme en redes sociales como @MarionCortina.
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0: en Vox.
1: 25 grados.
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2: Enrique Cerna nos entrega una radiografía brutal del periodismo y el poder en México con El Vendedor de Silencio, ganadora del premio Javier Villaurrutia. Esta novela reconstruye la vida de Carlos de Negri, el reportero más influyente y vil del siglo XX. El gran Enrique Cerna desmenuza la figura de un hombre que industrializó la extorsión y el chayote antes de que este término, que ahora se usa sin pensar, existiera. Editada por Alfaguara, El Vendedor de Silencio es un fresco apasionante sobre la dictadura perfecta y un estudio incisivo del machismo a la mexicana. A través de una prosa veloz y mordaz, el autor nos entrega una obra ya clásica que nos obliga a confrontar los vicios de nuestra propia historia.
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18: 1:32.

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1: 26 grados.
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1: ¿Te han rechazado alguna vez por no ser suficiente o por no encajar en las expectativas de éxito de alguien más? Ese rechazo puede ser en realidad tu mayor golpe de suerte. Al no ser el elegido en ese momento, ganaste el activo más valioso que existe: tiempo para crecer. Ser apenas un hijo te permitió estudiar, administrar tus pasiones y construir un patrimonio intelectual y emocional que hoy es tu mejor refugio. Tu higiene cognitiva te salvó de un compromiso que habría limitado tu horizonte, permitiéndote ser hoy el dueño de tu propia historia. Agradece los no del pasado. Ellos son los que te permitieron construir la escalera al éxito que hoy disfrutas con plenitud.
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9: Son las 12 en punto.

0: en Vox.
1: 26 grados.
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1: The Mandalorian y Grogu es una apuesta arriesgada que pone a prueba el carisma de este bichito verde en formato gigante. La dupla más rentable de la televisión da el salto definitivo al cine con una producción que promete ser un espectáculo visual absoluto. En esta cinta, Jon Favreau toma las riendas para llevar a Din Djarin y al pequeño Grogu a una misión de alto riesgo que definirá el futuro de la Nueva República. Más allá de los sables de luz y el carisma forzado del pequeño aprendiz, la película busca explotar el potencial de la pantalla grande con efectos especiales de última generación. El regreso de la fuerza llega a las salas.
3: ¿Escapamos? ¿O peleamos? Me agrada este niño.
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1: ¿Te has fijado que las películas que más nos conmueven suelen ser aquellas que retratan a personajes que logran construir su propia escalera al éxito? El cine es una herramienta de higiene cognitiva que nos permite vivir mil vidas y aprender de sus errores sin pagar el costo real. Las grandes cintas nos hablan de batallas, de pecados y de la lucha por la redención. Al ver los clásicos del cine, no solo ves un espectáculo de boato y grandes estrellas, estás viendo enseñanzas y mucho trabajo que sobrevive al tiempo. Inspírate en la excelencia de los grandes creadores y recuerda que tú eres el director de la obra más importante, tu propia vida.
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9: ¿Alguna vez te has preguntado por qué a las 10 de la noche tu cuerpo ya pide almohada?
10: Aunque tu mente todavía quiera ver un capítulo más de tu serie favorita.
9: ¿O por qué te da hambre más o menos a la misma hora, como si alguien dentro de ti llevara un horario escondido? Pues resulta que sí, dentro de ti hay un reloj. No tiene manecillas ni hace ruido, pero lleva millones de años dando la hora.
10: Se llama reloj circadiano.
9: Y trabaja siguiendo ciclos de 24 horas, justo como el giro de la Tierra. Gracias a él, tu cuerpo sabe cuándo despertar, cuándo comer y cuándo apagar las luces para dormir. Este reloj vive en una pequeña región del cerebro llamada núcleo supraquiasmático, un conjunto de unas 20.000 neuronas, pequeñito, del tamaño de un grano de arroz, pero poderoso como el director de una orquesta. Recibe la luz que capta nuestros ojos y con esa información le avisa al resto del cuerpo: ¡es de día! ¡A moverse!
10: O ya oscureció, es hora de reparar tejidos y ahorrar energía.
9: Imagínate, los reptiles tienen en la cabeza algo que los científicos llaman el tercer ojo, un órgano que detecta directamente la luz del sol y les dice cuándo moverse y cuándo quedarse quietos. Nosotros no tenemos ese tercer ojo, pero nuestros ojos hacen el mismo trabajo. Le envían señales de luz y oscuridad al cerebro. Y cuando anochece, una hormona llamada melatonina empieza a inundar nuestro cuerpo como un arrullo químico que nos prepara para soñar. Mientras dormimos, otra hormona toma el turno de madrugada, el cortisol. Va hacia nuestros depósitos de grasa, libera glucosa y prepara al cuerpo para que cuando suene el despertador o entre el primer rayo de sol por la ventana, tengamos la energía lista para arrancar el día. Pero ojo, este reloj tan fino se puede descomponer. Trabajar de noche, desvelarte con el celular a las 2 de la mañana o saltarte horas de sueño
10: es como meterle arena a un reloj suizo.
9: Cuando nuestros ritmos circadianos se alteran, el cuerpo lo cobra caro. Obesidad, diabetes, depresión e incluso estados psicóticos pueden aparecer. Y no solo nos afecta a nosotros. La luz artificial que invade la noche también altera los ciclos de reproducción de muchos animales.

0: En 2017, tres científicos estadounidenses, Jeffrey Hall, Michael Rosbach y Michael Young, recibieron el Premio Nobel de Medicina por descubrir los llamados genes reloj, el manual de instrucciones que le dice a nuestras células cómo fabricar las proteínas que aceleran o frenan nuestro reloj interno. Así que esta noche, cuando sientas que los párpados te pesan y el cuerpo te pide cama, no le eches la culpa al cansancio nada más. Agradece a ese pequeño reloj escondido en tu cerebro que lleva toda tu vida cuidando de ti. En silencio, sin pilas, sin alarma. Solo con la luz del sol y la oscuridad de la noche. Con información del doctor Raúl Aguilar Roblero, del Instituto de Fisiología Celular de la UNAM. Un guión de Leonardo Santiago, con información del portal Ciencia UNAM. Les saluda Mónica Genis.
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0: la temperatura en Vox.
1: 27 grados.
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2: Martin Amis demuestra su maestría narrativa abordando el horror desde la perspectiva de los verdugos en La Zona de Interés. Si viste la aclamada cinta, prepárate porque la novela editada por Anagrama ofrece una experiencia literaria distinta y mucho más inquietante. Martin Amis fue un autor que nunca temió a la controversia, de pluma afilada y toques de comedia negra, y ahora indaga en la maquinaria de la crueldad nazi. Martin Amis fue una de las voces más brillantes y audaces de la lengua inglesa contemporánea, y La Zona de Interés es un libro valiente y polémico extraordinario, una pieza fundamental que se consagra como un nuevo clásico de las letras globales.
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0: 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La temperatura en Vox.
1: 26 grados.
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1: El universo de Star Wars se expande con The Mandalorian y Grogu. The Mandalorian y Grogu es una oportunidad para ver si la historia tiene la profundidad necesaria para llenar una sala o si el guión sigue siendo un accesorio para vender figuras de acción. ¿Llegó el momento de la verdad para esta dupla? ¿O se consolidan como leyendas o confirman que son solo el Lou Vega de la ciencia ficción moderna? Para los fans más exigentes, será la prueba de fuego sobre la verdadera relevancia de Grogu en el canon oficial. Habrá que ir al cine para descubrir si hay sustancia tras la ternura. The Mandalorian y Grogu es una cita obligada para quienes buscan el degenere técnico en el cine.
4: Antes de salir al peligro, revisa tu armadura.
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0: La temperatura en Vox.
1: 26 grados.
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2: ¿Tuviste una mamá no presente tanto emocionalmente como físicamente? Te cuento de volada qué es el arte de maternarte y por qué mejora tu vida drásticamente. Puede ser de los afortunados que haya tenido un vínculo muy sano con tu mamá o haya sido de los que no tuvieron vínculo. Eso es parte de lo que ya eres y desde el pasado ya no se puede cambiar, pero desde tu presente sí. Maternarte a ti misma es el arte de ser contigo la mamá que tú quisiste haber tenido, hacer una gran madre para tu propia vida. Estas cualidades maternales pueden ser tomadas desde la madre que nos cuidó, así como madres simbólicas que tuvimos, ejemplos a lo largo de la vida. La mamá de tu amiga, el personaje de una película, una maestra en tu infancia, una cuidadora. Naturalmente aparecen otros modelos maternos como inspiración que junto con nuevas experiencias desafiantes conducen a la madre interior. Esto implica que todas las tareas desempeñadas por nuestra mamá cuando éramos chicas, ahora las hacemos nosotras. Esto es el inicio de desarrollar la madre interior, el maternarte. Ante una situación estresante, pregúntate, ¿qué necesito en este momento de mi madre interior? Y sé tú misma quien se da eso. Sígueme en redes sociales como @MarionCortina.
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0: la temperatura en Vox.
1: 26 grados.
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2: Enrique Cerna nos entrega una radiografía brutal del periodismo y el poder en México con El Vendedor de Silencio, ganadora del premio Javier Villaurrutia. Esta novela reconstruye la vida de Carlos de Negri, el reportero más influyente y vil del siglo XX. El gran Enrique Cerna desmenuza la figura de un hombre que industrializó la extorsión y el chayote antes de que este término, que ahora se usa sin pensar, existiera. Editada por Alfaguara, El Vendedor de Silencio es un fresco apasionante sobre la dictadura perfecta y un estudio incisivo del machismo a la mexicana. A través de una prosa veloz y mordaz, el autor nos entrega una obra ya clásica que nos obliga a confrontar los vicios de nuestra propia historia.
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0: en Vox.
1: 25 grados.
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2: ¿Sabes cuáles son las ventajas de desarrollar la madre interior? Te cuento de volada cómo esto impacta tu vida. Las 5 ventajas de maternarte a ti misma son: 1. Ser la mamá que siempre quisiste tener. 2. La madre interior es moldeable, flexible y permeable. No es una parte fija de nosotras. 3. Nos da el poder de sanar y transformar todo lo que haya sido doloroso o difícil cuando fuimos chicos, ya que la madre interna va madurando en paralelo al tránsito de nuestra evolución. 4. Honrar lo recibido. Aunque haya sido mínimo, estás vivo por algo y eso en algo tuvo que ver tu mamá, reconociendo que cualquier cosa que nos haya faltado de niños, ahora podemos dárnoslos a nosotras mismas a través de los aprendizajes, las lecciones, las virtudes, herramientas y habilidades que hemos ido desarrollando. Cuentas contigo misma para apoyarte y ayudarte en las situaciones más difíciles. Tú no te dejas a ti misma, tú te tienes a ti misma. Ahora ya conoces las 5 ventajas de maternarte y puedes empezar a practicar ser tu propia madre interna. Sígueme en redes sociales como arroba Marion Cortina.
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0: Hello. Muchas gracias.
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0: La temperatura en Vox.
1: 25 grados.
0: ¿Cómo cuidarte? En voz de arroba @AnaMaiteM.
1: ¿Te han rechazado alguna vez por no ser suficiente o por no encajar en las expectativas de éxito de alguien más? Ese rechazo puede ser en realidad tu mayor golpe de suerte. Al no ser el elegido en ese momento, ganaste el activo más valioso que existe: tiempo para crecer. Ser apenas un hijo te permitió estudiar, administrar tus pasiones y construir un patrimonio intelectual y emocional que hoy es tu mejor refugio. Tu higiene cognitiva te salvó de un compromiso que habría limitado tu horizonte, permitiéndote ser hoy el dueño de tu propia historia. Agradece los no del pasado. Ellos son los que te permitieron construir la escalera al éxito que hoy disfrutas con plenitud.
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19: Cae la tarde ya casi en toda la República Mexicana, tarde ya de martes 2 de junio del año 2026. Bienvenida, bienvenido a esta segunda emisión de Informativo NTR. A nombre de todas y todos los que hacemos posible esta segunda emisión, les saluda con mucho gusto Alberto García Zarubi, cuando ya son las 6 de la tarde, las 18 horas tiempo del centro de México,